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La Viola y el Violonchelo, un programa dedicado a mi buen amigo Chiqui Serrano, el conocedor perfectamente de todo esto, y yo voy a intentar, porque cualquier día lo traeremos por aquí, pero yo voy a intentar introduciros o introducirnos un poco dentro de lo que son estos instrumentos. Fue a mediados del siglo XVI cuando apareció una familia instrumental que fue de gran trascendencia para el mundo de la música. Se trata de la familia de los violines, de la cual su representante más universal era precisamente el violín, que corresponde al modelo soprano. Los otros miembros son la viola, que equivale a un tenor, y el violonchelo, que identificamos con el barítono. El más grave, que podemos equiparar con el bajo, es el voluminoso contrabajo. Tanto la viola como el violonchelo, que fueron al principio instrumentos acompañantes, se convirtieron a partir del siglo XVIII en objeto de una notable literatura, en especial el violonchelo, que no ha dejado de incrementarse con obras que en muchas ocasiones se han convertido en insignia del repertorio culto de la música occidental. Si los nombres de Vivaldi, Tarantini y Torelli lo asociamos por tradición a una dinastía de grandes compositores y a la vez ilustres violinistas, vemos en Lucio Boccherini una figura análoga, por cuanto fue un extraordinario intérprete de violonchelo y un compositor tan valioso como fundamental para el desarrollo musical de su tiempo. El famoso concierto para violonchelo en si bemol es una de las creaciones más logradas, en la cual se aúna la escritura virtuosística y el arte compositivo más refinado, que es parte musical que va a abrir el programa de hoy. Concierto para violonchelo en si bemol mayor. Primer movimiento, Allegro moderato, de Lucio Boccherini, dirigido por Eugen Duvier a la Camerata Romana.

Fue el concierto para violonchelo en si bemol mayor, primer movimiento, Allegro moderato, de Lucio Boccherini, en interpretación de la Camerata Romana dirigida por Eugen Duvier. En tiempos de Antoni Vivaldi, y sobre todo dentro de la escuela veneciana, el violonchelo comenzó a florecer como elemento solista. Este maestro le dedicó un buen número de sonatas y casi una treintena de conciertos, lo que indica su predilección por el instrumento. El concierto para violonchelo en sol es uno de los más inspirados que produjo su genio y fue escrito hacia 1725. Y vamos a comenzar con el primero de los movimientos, Allegro, y viene interpretado por Musici di San Marco, dirigida por Alberto Licio. Escuchamos el Allegro.

Pues vamos a terminar este concierto para violonchelo en sol mayor RV 415 de Antonín Vivaldi, en interpretación de La Musici di San Marco, dirigido por Alberto Licio, con el último de los movimientos, el Alla Breve.

Bueno, pues hemos terminado con ese concierto para violonchelo en sol mayor, RV415 de Antoni Vivaldi. Y siguiendo con el instrumento este en cuestión, que traemos hoy al programa de los clásicos inolvidables, vamos a acercarnos a escuchar el concierto para violonchelo número 1 en do mayor, Allegro molto, de Joseph Haydn. Dicen que es uno de los más significativos del clasicismo. El maestro se lo dedicó a un insigne intérprete, Joseph Weill, que formaba parte de la orquesta del príncipe Esterházy, aunque data de 1765. Esto es una curiosidad. Este concierto, escrito en 1765, no fue hasta 1961 cuando se conoció su existencia. Fue exhumado de los fondos de la Biblioteca del Museo Nacional de Praga. Es un concierto elegante y lleno de inventiva. Y el Allegro molto que vamos a escuchar final ha sido descrito por los comentaristas como una pirotecnia armónica debido a su ágil pulsión y al colorido de las secciones. Pues disfrutemos y comprobemos esto que nos dicen los entendidos en la materia, puesto que nosotros estamos aquí solo para aprender, en la interpretación que de este concierto para violonchelo número 1 en do mayor, Allegro molto de Haydn, hace la Orquesta de Cámara Eslovaca dirigido por Volan Warsal.

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Y ahora vamos, bueno, están en la sintonía de su emisora preferida, disfrutando de los clásicos inolvidables. Luego echaremos un vistacillo al correo a ver si alguien nos ha escrito. Ya saben que tenemos un correo electrónico que es Clásicos Inolvidables, todo junto, el título del programa, el nombre del programa, clásicosinolvidables@hotmail.com. Y estamos dedicando hoy el programa a un buen amigo, un gran instrumentista del violonchelo, como es mi amigo Chiqui Serrano, que seguramente no sé si estará de acuerdo con la selección musical que hemos preparado. Pero bueno, se la dedicamos con todo el cariño del mundo. Y nos vamos con Johannes Brahms, que fue un auténtico maestro de la música de cámara, para escuchar la sonata para viola y piano número 2, opus 120/2, primer movimiento, el allegro amabile. Bueno, encarna, dicen, uno de los más acertados momentos del compositor en este campo, ya en su última madurez. Escrita inicialmente para clarinete y piano, fue el propio Brahms quien la adaptó para viola, instrumento por el cual sintió una gran estima. El primer movimiento, este allegro amabile, se caracteriza por evocar el himno de la Internacional, que enlaza con tres temas principales y un buen número de secundarios, todos ellos de indiscutible encanto. Pues lo escuchamos en interpretación a la viola de Rudolf Scholz y en el piano Dieter Goldmann.

Apretadito de tiempo, vamos al final ya del programa, a ver si cabe todo lo que tenemos previsto y no tenemos que cortar nada, que me daría mucho coraje. Bueno, hemos escuchado a la sonata para viola y piano de Johannes Brahms y ahora nos vamos con Luigi van Beethoven, uno de los grandes de la música clásica. Sintió además este hombre una gran predilección por el violonchelo. La relevancia que adquiere en alguna de sus sinfonías y el complejo lenguaje que se le confía en los tríos y cuartetos son una muestra de ello. Pero sobre todo será en las sonatas para violonchelo y piano donde alcanza su plenitud. Puede decirse que en el periodo clásico y aún en el romántico, Beethoven fue el que mayor dedicación le concedió. Pero dentro de su amplio catálogo, el violonchelo mereció también un papel más desenfadado, con obras destinadas al entretenimiento. En este sentido, cabe incluir una página para violonchelo y piano, como las variaciones sobre un tema de la flauta mágica de Mozart, música de circunstancia, destinada a mitigar el ocio, para llenar de gracia y vitalidad. Pues vamos a escuchar estas variaciones de la flauta mágica de Mozart. En el piano Dieter Goldman también, y ahora está en el violonchelo George Metzger.

vamos a rápidamente a terminar. Espero que mi amigo Chiqui Serrano haya quedado contento con la selección que le hemos preparado, dedicada especialmente para él. Y cerramos el programa con, vamos rapidísimo porque si no, no cabe, con una de las canciones más conocidas de Max Bruch. Aparte del concierto, el célebre concierto para violín, es el Adagio para violonchelo solo, titulado Kol Nidre, inspirado en melodías hebraicas. Con ello cerramos el programa. La interpretación corre a cargo de la Orquesta Filarmónica de Eslavónica, dirigida por Alberto Licio, con Josef von Krah al violonchelo. Esperamos que haya sido de su agrado y que sean felices.

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0: buenas a todos nuestros oyentes. Hoy, como veis, pues, como es habitual, os saludo a mi compañero y amigo Lolo, porque no está aquí, no ha podido venir. Y nada, Lolo, espero que por lo menos nos estés escuchando en este viaje que estás haciendo. Seguro que te coge conduciendo. Pues vamos a intentar ocupar tu vacío. Y lo voy a tener duro porque sabes que tú eres el documentalista de este programa. Y el miércoles pasado apuntamos, murió el cabrero, el cantaor de Alnarcoya. Y como tú bien sabes, Lolo, te hablo ahora por si nos estás escuchando, le dedicamos un solo tema. Y después estuvimos hablando y decíamos, hombre, cabrero... se merece algo más que una mención en un programa que ya teníamos preparado, para hablar del Congreso de Camarón, que precisamente empieza la semana que viene. Pero no hemos traído al maestro Paco Moyano, el cantador Paco Moyano, que nos acompaña hoy en este estudio. Paco, buenas tardes, muchas gracias.
1: Hola,
0: por venir.
1: Buenas tardes.
0: Que nos va a ayudar a comprender y a entender este cantao que controvertido, un hombre que no dejó indiferente al mundo del flamenco, que tuvo su seguidor y sus detractores, ¿no, Paco? Porque incluso hubo a veces que lo detuvieron, tuvo su más y sus menos con la fuerza del orden público, la censura. Pero es cierto, Paco, que José, como a ti te gusta decirle al cabrero, fue un cantao, no
1: importante,
0: sé si decirte también de los últimos que quedan de ese rasgo que él tenía reivindicativo, con un corte muy social.
1: Yo no diría de los últimos, yo diría de esa hornada, de la última hornada de cantaores con que adquieren el compromiso social a partir del tiempo en que vivió, cuando ya empieza a desaparecer un poco el miedo que deja la dictadura. O sea, entonces esa es la razón por la cual se dan una serie de circunstancias que dan origen a cantaores, por llamarlo de alguna manera, y entre comillas, cantaores sin miedo, porque ya ellos son nietos de la gente que sufrió el terror de la dictadura. Los padres, hay una serie de cantores que no se atreven a decir lo que piensan, a cantar la libertad, porque estaba prohibido cantarle a la libertad. Se podía cantar en las tabernas, pero con muchísimo tiento, porque si no tenías tiento a la hora de cantar en la taberna, pues no te invitaban una copita, incluso te podían pegar dos hostias, cualquier somatengo en la autoridad. Entonces José es de esa generación, porque todos estamos hablando de los años 40 y pico, ya la gente que nació en los años 40, gente que ya a principios de los años 70 ya empieza a cantar, ya empieza. Y entonces el caso de... hay un ramillete de cantadores muy bastante numeroso, como es el Luis Marín, Jiménez Rejano, o sea, Luis Marín madrileño, Jiménez Rejano, un cantador catalán de la emigración, producto de la emigración, el Manuel Jairena, Diego Claver, Meneses, Miguel Vargas, Enrique Morente. O sea, hay una serie... incluso Antonio Cuevas el Pique, que murió en un accidente en la carretera en la periferia de Madrid. O sea, entonces José forma parte de ese ramo de cantaores de una época concreta que se empieza a... el texto de lo que es el cante, independientemente de la cuestión estética, sí, el mensaje, ¿no? Entonces, y José es uno de los cantores valientes, ¿no? Porque además él no pierde nunca su relación con el campo, con su espacio, sí, natural donde él. Y entonces no es como el resto de los cantadores, que somos más urbanos, ¿no? Que de pronto llegamos a la urbe, llegamos a Sevilla, llegamos a Madrid, llegamos a la gran urbe en busca del éxito y en busca de cantar en otros espacios. Y él, aunque viene a cantar a lo que es la urbe, pero él canta y se va otra vez a tener la relación con su ganado, ¿no? Entonces, eso es la diferencia que hay entre José y el resto de los cantadores de la época que pertenecen y forman parte de ese grupo de cantadores que podríamos llamar esos cantadores de sin miedo, y que cantan a la libertad.
0: Qué bonito eso, Paco. Esa ese como lo has bautizado, ¿no? ¿Es de cosecha propia ese título?
1: Es cosecha de mi pensamiento. Eso es lo que pienso, Carlos.
0: No, porque es curioso, ¿no? Que es verdad que aunque ellos nacen en los años, creo que concretamente el Cabrero nace en el 44, acaba de terminar, como quien dice, la Guerra Civil, viven una niñez, ¿no? De
1: sí, pero
0: de
1: cuando niño no te entera, porque tu padre y tu madre ya sufrieron, tienen encima ya el estigma del miedo. O sea, claro, tú ya no puedes, porque fueron testigos del maltrato y de la ejecución, de la muerte de sus propios padres. Entonces, la libertad era
0: un anhelo, ¿no? Era como...
1: No, eso era un desconocido, eso era un término que no se conocía ni en literatura, ni en la escuela, ni en la calle, en la vida cotidiana. Eso era un sarcasmo. Eso, hablar de la libertad no era correcto, no formaba parte del lenguaje ni del sentir. Y siendo niño menos todavía, ¿va? Vamos, yo me fui de mi casa, y yo de niño yo tuve la suerte de poder leer algo a Miguel Hernández, pero ya muy de mayor,
0: claro.
1: La educación que recibimos era educación física, educación nacional se llamaba, urbanidad y cortesía, gimnasia, una historia del mundo sesgada y con una lectura muy parcial, entonces con una influencia religiosa muy importante. O sea, en manos de la religión estaba, claro, la formación y la educación. Entonces, el fascismo es el que educa a los padres de José, y entonces, salvo la gente que tuvo la suerte, que yo tuve esa suerte de que mi papá pudo estar un tiempo recibiendo la formación de la Escuela Libre de Enseñanza. Entonces, eso es lo que yo tengo cierta ventaja con respecto a otra gente, que en mi casa no se ocultó la situación, el miedo, eso formaba parte, porque mi padre fue el único miembro de la familia que sobrevivió. Bueno, él no, la madre se murió muy chiquitita, tengo que decir que, pero en general, en el resto de toda mi familia, no se podía hablar del pasado, de la situación.
0: Sí, era como un tabú,
1: en
0: ¿no?
1: mi familia y de todo el entorno de vecino, un pueblo entero, no se podía. La única manifestación, diríamos, social y política que se permitía era cualquier manifestación, siempre y cuando bajo la consigna y bajo lo que es la organización de los grupos fascistas, de los falangistas, del Opus, en fin, de todo lo que era alrededor de la educación para los niños y la educación para las personas. O sea, Y entonces José, lo mismo que eso, todos los cantadores de somos cantadores que pertenecemos a un tiempo, ya eso, a principios del año 70, donde ya el miedo empieza a desaparecer porque no se tiene, no se ha sentido en propias carnes. Era así, en algunos casos era simplemente un relato que no se vivió. Y entonces eso es la razón por la cual José canta lo que canta, Pepe canta con la ayuda y empieza a surgir lo que cuando es la legalización del Partido Comunista, la organización de los sindicatos obreros del campo, todo ese tipo de son los que alrededor de todo este tipo de organización, incluso los curas, los nuevos curas obreros, o sea, eso da
2: un caldo de cultivo
1: como resultado. Un cambio en lo que es en la actitud de la gente, sobre todo alrededor de lo que es el mundo de la música popular, del flamenco en concreto, uh-huh. que el resultado es ese, el resultado es José, vamos, José y el resto, ¿no?
0: Que Paco, tú, aunque eres más joven que el Cabrero, compartiste también como una etapa, ¿no? Porque tú empiezas a cantar también en los años 70, más o menos, coincides con él. ¿Te inspira? ¿Lo llegaste a tratar?
1: Sí, hubo algún contacto personal con José. Muy poco, porque él salía de Anarcoya y volvía a Anarcoya. ¿No?
0: Claro.
1: Él no andaba mucho tiempo en el camino. Entonces, no coincidimos porque nos encontramos alguna que otra vez en su casa, pero en el camino no. Él recibió también la formación y la educación y lo que es el impulso que supuso para él el Festival de Nancy cuando fue cantador en la cuadra de Sevilla. Él fue junto con Salvador Tábora y el resto de la compañía al Festival de Nancy, y cuando él participó en la obra de Quejío. Después, la obra después de Quejío, que eran Los Palos, yo entré a formar parte del grupo de la cuadra en el tercer espectáculo, que era ya Herramientas.
0: O sea, que compartiste ahí, digamos, compañía, pero en distintos momentos.
1: Claro,
0: ¿no?
1: En una época. Él es un poco mayor
0: que Gio, fue quizá como un boom, ¿no?, de la cuadra, ¿no?
1: Sí, es el inicio. Que Gio es en esa época eso fue un boom en lo que era era un quejío, era un grito, era
0: y además entonces, siempre destacan, Paco, la gran autenticidad que tenía ese espectáculo, porque eran como gente no muy profesionales, ¿no?
1: No, entonces es que
0: no muy profesionales, me refiero con respecto al teatro, ¿no? Entonces no, era gente
1: que,
0: como
1: es que no era,
0: que vamos, no te dejaban indiferente, ¿no?
1: No, es que no era, vamos, no eran o no éramos profesionales del mundo del teatro, era gente que quería cantar, quería expresarse, quería bailar, pero no teníamos asumido el método, no veníamos del método de Stanislavski, ni
0: claro,
1: muchísimo menos, ni de la escuela, no teníamos formación artística ninguna, ¿no?, teatral ninguna, ¿no? Pero lo que se hacía, era una cosa tan natural, y la iluminación incluso era, a veces incluso candiles, que eso causó,
0: ¿no?,
1: claro, eso causó una explosión de veridad en los sitios donde se presentó. La cuadra llega a ser el grupo de teatro más internacional que tiene este país en el mundo entero.
0: Yeah.
1: Él apenas, y además aquí gozaba de una censura y de un boicot importante, y en cambio en el resto del mundo, tanto del mundo de las Españas como del mundo de las Europas, se nos recibía con vítores y con muchísima
0: ansia,
1: con muchísimo,
0: ¿no?,
1: interés, ansia y
0: claro,
1: muchísimo con mucha solidaridad.
0: Pues Paco, si te parece, vamos a escuchar

muy veraz, como tú dices, Paco. Pues vamos a escuchar al cabrero por Bulerías. Y ahora vemos, esta bulería se llama Luz de Luna y está en esos primeros discos que hablábamos de los años 70. El cabrero por Bulerías.

0: Hemos visto, o hemos escuchado, mejor dicho, al cabrero por bulerías. Una bulería luz y luna, luz de luna, que Paco, corrígeme si no es, si no estoy en lo cierto, pero me da la impresión de que a lo mejor el cabrero en estos cantes de compás no eran precisamente los que él se sentía más cómodo o no eran los que le hacía más habitualmente
1: Bueno,
0: o
1: es que el compás, bueno, los cantes festeros, como su propio nombre indica, si no hay clímax, como decía el maestro Antonio, ¿qué es una fiesta? Decía el sevillano, una fiesta se compone según se quiera gastar. Un cantao, un guitarrista, palmero, gente que jalee, gente que escuche y gente que pague. O sea, la
0: claro.
1: gente que va. Dice, bueno, y dice, y si el payo tiene pasta, ya está la fiesta formada. Se canta por bulería, por alegría, se cantan fandanguillos, se dicen cuentos y chistes, ¿no? Y si se cuela algún primo, aunque no sepa hacer nada, ese es el que más se divierte y sin costarle un real. ¿Qué quiere decir con esto? Hacer una bulería a palo seco, o sea, a palo seco, con una guitarra, sin el clima, sin lo que es la complicidad de la fiesta, pues no es fácil, no luce, ¿no? Aunque esté bien ajustada rítmicamente, pero cuando hay cuatro, cinco personas, sobre todo si son mayores, gente sentada en su sillita haciendo el show, un guitarrista, cuando se da eso, cuando se da, ahí canta un búho.
0: Claro.
1: Es la carretera, el clima es lo que te hace cantar, porque ya la armonía es lo menos importante, es la complicidad, es la burla, como su propio nombre indica, es burlarse. Y entonces, José, además, y además de eso, José no era un cantor gracioso, lo mismo que yo tampoco lo soy. Es que para cantar por bulería, si no tienes el
0: Vale,
1: sentido
0: muy bien.
1: de la burla, si tú, como José, o como nos pasa a otros, si estamos condicionados por el sentido trágico de la vida, jamás en la vida vamos a lucir cantando por bulería. Lo mismo que si tiene el sentido de la burla metido el. Jamás, o es muy difícil, casi imposible, que cante bien por tonados, por seguirilla. Entonces,
0: Claro.
1: son conceptos, son cuestiones ideológicas, son cuestiones de sentir. Pero José era un estudioso. José se lleva muchísimas horas, se lleva media vida, bueno, más de media vida en el campo con su transistor y
0: Escuchando a
1: con
0: uno y
1: su
0: otro,
1: radio, con
0: claro,
1: su
0: con sus
1: radio,
0: cabras, ¿no?
1: con su. Y con su cinta, y escuchaba, o sea, José es un estudioso de los cantes, y José conocía prácticamente todos los cantes. Claro, cuando tú lo único que tienes de apoyo, el clímax, son los balidos de las cabras, pues no es lo mismo que cuando tú estás inmerso en una fiesta, estás en el Brie, estás en un tren, estás en Jerez, que todo lo que tienes allí alrededor son gente que te está jaleando, que te está provocando, que te está incitando a que cantes. Ya te digo, ahí canta un moho.
0: Claro. También Paco, otro aspecto que me llama la atención del cabrero y de los cantaores, a lo mejor que tú has mentado en ese grupo de cantaores sin miedo, que representan a lo mejor una parte del flamenco que no ha sido la más exitosa, ¿no? O la que has tenido más público, ¿no? No sé si estarás de acuerdo conmigo de que sobre todo ya metido en el siglo XXI o las últimas décadas del siglo XX, quizá con ese imán tan poderoso que ha tenido Camarón, el cante gitano, el cante festero, el cante como que y los cantaores que hacen ese tipo de flamenco y concretamente más gitano, han dejado en un segundo plano a este tipo
1: Sí,
0: de
1: pero
0: flamenco.
1: eso no tiene que ver con lo que él. hombre, tiene que ver con la música, Carlos, pero fundamentalmente eso con lo que tiene que ver con el mundo del comercio y con el mundo de la formación y de la educación. Quien determina eso es el comercio, quien determina son las empresas discográficas, el comercio. Entonces, no es lo mismo que te ofrezcan flores, que te estén piropeando, que te estén, a que te estén machacando ideológicamente, contándote penas. Entonces, eso el personal no lo recibe de la misma manera que recibe la alegría, la fiesta, esa cosa. La sevillana, o sea, cuando se pone gente como Bambino, por ejemplo, ¿no? Como Enrique Montoya, o sea, son cantadores con un concepto, con un sentido del ritmo, con una musicalidad y con un apoyo, porque el mensaje que ellos proyectaban era un mensaje que facilitaba el olvido del dolor. No sé si me estoy explicando.
0: Sí, totalmente. Además, es muy curioso lo que estás diciendo, Paco, porque compartían un mismo espacio y un mismo tiempo, pero con una respuesta o con una propuesta, mejor dicho, totalmente distinta, ¿no?
1: Esa es la razón. Entonces, ¿quién determina, pues, eso? ¿Quién, vamos a ver, para que la cosa, quién determina la salud? Los laboratorios, no es la medicina, no sé si me explico. ¿Quién determina el éxito de un cantador o de una copla? El tratadista, el que la vende. Ahí ahora mismo estamos inmersos en dos elementos que tienen un poder inmenso en nuestra sociedad, que son, bueno, los cuentos que contaba León Felipe cuando hablaba de que el niño viene al mundo o el hombre viene al mundo, y lo mecen con cuentos, va creciendo, lo educan con cuentos, se forma y lo forman con cuentos, se muere y lo entierran con cuentos. Y ahora mismo tenemos en nuestra sociedad, además de los cuentos desde chiquitito, que seas bueno, que te portes bien, que no importa el sufrimiento porque al final cuando te mueras vas a ir a la gloria, está el cuento de los publicistas, que te venden los seguros a partir del miedo. Entonces, eso lo lleva al mundo del comercio, de la música y del arte, y tienes ahí, es así, eso es. Estamos en manos de la gente que vende y que comercializa con el dolor y con la alegría de un pueblo entero. Y esa es la diferencia entre, luego están los cantadores, que todo eso se lo pasan por el fuego. El Lebrijano era un cantador. Te quiero decir que, te quiero decir que no le importaba esa, no estaba condicionado, pero había otros cantadores que están muy condicionados por una conciencia social, ¿no? Y entonces eso se castiga, sí, pero, en lo que es las relaciones con los medios de comunicación.
0: Pero es curioso lo que estás diciendo, Paco, porque precisamente el Cabrero, el cantador que le estamos dedicando en nuestro programa de flamenco La Fragua, grabó, y además en la época en que existían las discográficas, ¿no? Y grabó 20 discos, o sea, dejó quiero decir que tenía su público,
1: hombre,
0: ¿no?
1: Porque Cabrero tenía un fan. La cantidad de fan que tenía el Cabrero, todos los sindicalistas de y toda la gente con mínimo de conciencia formaban parte de ese grupo de gente que lo adoraban y que tenían una relación con él. Y es uno de los cantadores, lo mismo que Meneses, son cantadores que el discurso que tiene es un discurso que se comparte con muchísima gente que quiere hacer, que piensa que es posible otra sociedad. Y entonces forman parte y son unos extraordinarios voceros del sindicato, del partido, de los... es lo que en el momento el aperturismo político, eso en tiempo de la dictadura no era posible, eso claro. Se da precisamente con el aperturismo político.
0: Pues mira, Paco, ya que la conversación nos ha llevado por estos derroteros, por la vertiente política que también tenía el cante de José, vamos a escuchar unos tientos que precisamente se lo dedica al sindicato y a la patronal, ¿no? No deja de ser un... No sé, a mí particularmente me llama la atención,
1: José,
0: ¿no?
1: José, sin ser un gracioso, sin ser Chano ni ser Pericón, pero tampoco era ningún malaje. José tenía un cierto humor campesino, el humor de pastor. Claro. Eso que en otros sitios también, eso que se habla, el humor inglés. José tenía un sentido del humor bastante desarrollado.
0: Pues nada, vamos a escuchar al cabrero en estos tientos, que se lo dedica curiosamente al sindicato y a la patronal.

0: el cabrero por tiento, reivindicando ese perfil político que lo caracterizó prácticamente durante toda su carrera, ¿no, Paco? Porque, recordamos a nuestros oyentes que le estamos dedicando el programa al tristemente fallecido hace escasamente una semana, el cabrero, y que tenemos hoy en nuestro programa al cantaor y amigo maestro Paco Moyano, que tenemos la suerte de que vive aquí en la isla. Y sabéis que
1: habita,
0: y sabéis que es un colaborador habitual de este programa, y tenemos la suerte de que siempre que lo llamamos está dispuesto. Así que gracias, Paco, otra vez.
1: A mandar.
0: Y es verdad, Paco, tú compartiste también este rasgo político, ¿no? O de compromiso, ¿no? Porque, claro, a lo mejor ya con 40 años de democracia consolidada, pues hoy más fácil la denuncia social o habla de libertad o habla, pero en esta época, que en una transición temprana donde todavía estaba ahí durmiente el peligro, por decirlo de alguna manera, el no tener miedo era un ejercicio, no sabemos si de irresponsabilidad o de valentía, ¿no?
1: De todo un poco. O sea, que, hombre, la circunstancia es que estamos hablando de que cuando empezamos a tanto José, Enrique, estamos hablando de principios ya, finales de los 60, principios de los años 70, cuando queríamos ser cantadores, comernos el mundo exactamente, y pregonando, ¿no? Y entonces ya estamos hablando del proceso que se plantea, lo que es la apertura, ¿no? Cuando ya la última etapa, ya con los últimos suspiros del dictador, pues entonces esto hay que darle otro arreglo, ¿no? Entonces los administradores hay que cambiarlos, ¿no? Y entonces eso en el mundo artístico, lo mismo que condiciona también la iglesia, también surgen una cantidad de curas obreros, de curas que están con otro predicamento. Pues en el mundo artístico también ocurre igual, ¿no? En el mundo de la enseñanza, ¿no? Hay gente que cambia el discurso, ¿no? ¿Qué? Pero es un, vamos, eso todavía lo que ocurre, eso es permanente. El problema es que el discurso es permanente, porque claro, la formación, eso, ya me acuerdo, la formación del espíritu nacional era como se llamaba uno de los temas que se enseñaban.
0: Y el cabrero era justamente lo contrario, ¿no?
1: No, el cabrero pero, es que ya no, el cabrero ya, el cabrero yo no, hombre, yo, es una persona que, además de la educación básica que recibe en la escuela, él se educa, él tiene una formación y una educación naturalista, a partir de lo claro, que eso le permite, y además con la radio le permite desarrollar otros pensamientos, ese espacio donde él habita, donde no tiene allí, lo único que le pueden poner un poco entre el perro y
0: las ganado, demás, ¿no?
1: Entonces ahí no hay, diríamos, un discurso, un ideario político, ahí es otra cosa, es otra relación cosa. Y eso le permite a José poder desarrollar el pensamiento de otra manera, de una manera mucho más libre, sin,
0: claro.
1: Y eso lo convierte en una actitud osada o valiente, como que sea, que son las dos cosas. Y eso, y unas veces le tiene cuenta con el aplauso de la, y otras veces pues con la represión del censor, dependiendo de diríamos el estado en que se encontrara el alcalde de turno o el jefe de policía de claro, turno en el pueblo que estuviera. Eso
0: que es curioso también, Paco, que esto que estás comentando de un hombre tan pegado a la tierra, tan pegado en sus costumbres y a la vez cómo también fue cosmopolita, ¿no? Porque tengo entendido, y lo vamos a escuchar ahora, que abrazó también otro tipo de música, Viajó al extranjero, estuvo en las Américas, estuvo en París, supongo que ya también un poco en ese post, el 69, ¿no? Ya un poco después de esa resaca, del, y se atrevió, por ejemplo, a cantar otro tipo de música sin dejar de sonar flamenco, porque obviamente su voz era flamenca, pero que se arrancó
1: Es
0: cantando
1: que cuando,
0: tango argentino, por
1: cuando,
0: ejemplo,
1: cuando,
0: ¿no?
1: cuando se tiene voz, cuando se tiene oreja y cuando se no se tiene miedo, por ejemplo, incluso miedo al ridículo, pues se canta se canta La Traviata,
0: Claro.
1: ¿no? Y entonces José por ahí tiene por ahí grabado cosas que dice, bueno, ¿esto qué es? Pues esto no es flamenco, pues, no es flamenco, pero bueno, ahí está,
0: Pero
1: ¿no?
0: suena flamenco, ¿no? Como diría
1: Bueno,
0: Paco
1: pero
0: Lucía,
1: que
0: ¿no?
1: ahí está, si es que en la historia, vamos, otra cosa es cuando tú te pones ya y dejas constancia y lo grabas, pero en la intimidad, aquí el más tonto hace relojes de madera.
0: Claro.
1: Y entonces ahí, por ejemplo, uno de los cantadores más, diríamos, ortodoxos de la escuela levantina, que es Pencho Cross. Cuando Pencho estaba así a lo corto en familia, cantaba también los tangos argentinos.
0: Claro. Pues mira, si te parece, Paco, vamos a escuchar por tango argentino al Cabrero,
1: Vale, vamos allá.
0: porque grabó un disco incluso.
1: Sí,
0: Esto lo vamos
1: sí.
0: a escuchar, es una actuación en directo, pero aquí yo la verdad que no lo tenía tan claro, siempre había escuchado más por Fandango, la Malagueña, pero bueno, cuando me enteré de esto, digo, joder, pues nada, lo tenemos que poner, nos vamos a salir un
1: Sí,
0: poquito
1: sí,
0: del
1: sí, sí.
0: plano. Pero
1: Sí,
0: vamos a
1: sin
0: escuchar,
1: censura. Mira, José,
0: claro, sin
1: sin
0: censura,
1: censura.
0: y vamos a escuchar Cabrero cantando unos tangos argentinos.

0: Bueno, ahí quedó, Paco, esos tangos argentinos.
1: Sí, sí, sí. Eso, para bailarlo, dice. Para, o sea, bailarlo. Lo mismo que se baila la bulería y los tangos también se baila. Lo que pasa es que hay que bailar más juntito, más
0: agarrado,
1: pegadito.
0: Agarrado, el argentino.
1: Entonces, agarrado a José.
0: Exacto. Y... Bueno, Paco, si te parece, la mejor manera que creo de despedir al cabrero es escucharlo por Fandango. Porque era quizás...
1: Sí, él es un enamorado también de Paco. Él tuvo bastante buena relación y audición con Paco y los cantes de Huelva lo hacían muy lindos también.
0: En este caso son unos fandangos más libres, unos fandangos naturales, que yo sé que a ti no te gusta concretamente ese apellido.
1: No, es que no es correcto, no es natural, serían los personales.
0: Claro, personales. Pero es verdad que por Fandango de Huerva, tú te referías cuando hablas de Paco...
1: Sí, es que al decir, es Paco Toronjo.
0: De Paco Toronjo, que era el maestro de Huerva, sí. ¿No? Pues nos despedimos de nuestro oyente, Paco. Muchas gracias
1: a vosotros,
0: por venir.
1: José. Hoy en el camino nos encontramos, la gloria nos encontramos, José, seguro.
0: Este programa de La Fragua sin nuestro compañero Lolo Picardo, al que le damos un fuerte abrazo desde aquí, y a nuestro técnico Santi Muñoz, que siempre nos acompaña y nos hace el tránsito más agradable. Nos despedimos con los fandangos del cabrero.

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4: Buenas, ¿qué tal? Comenzamos con esta cantautora. Ella se llama Claudia Matt y esto, Titánica.

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1: Y este es un número uno que, por supuesto, suena en Fórmula J, a cargo de Dani Fernández. Y esto que se llama Me has invitado a bailar. Un tema que seguro que te gusta.

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1: Y con esto nos vamos a poner a bailar. Ella es Anita, que por cierto es cantautora, bailarina, actriz y empresaria brasileña. Y este tema se llama Romeo.

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vamos a recordar un tema a cargo de Jesse Joe. Curiosamente, el título no tiene desperdicio, porque es verdad que las relaciones cuando se acaban son complicadas. Por eso, esto se llama ¿Con quién se queda el perro?

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7: Ella es Paula Zendejas.
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7: Y esto se llama Kenosia.

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1: Y seguimos, en este caso nos vamos con la banda 21 y esto que se llama Perder los Modales. Por un instante.

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4: Y hasta Fórmula J llega esta novedad musical a cargo de Uda y esto que se llama No Tenemos Miedo.

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1: Vámonos con un tema que seguramente te va a gustar escuchar. Por un lado, India Martínez, y por otro, Andy Rivera. Esto se llama Cinco Sentidos.

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10: Y si quieres contarnos algo, nos puedes escribir a música@formulaj.es. música@formulaj.es. Atención a esto. Lala Love You y Samurai. El principio de algo. Los hemos visto en directo y nos encanta.

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1: Hola, soy Laura Durán y quiero mandar un saludo muy fuerte para Julián Santofimia de Fórmula J.

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1: Vamos a recordar este temazo. Locos Valientes, a cargo de Baby K y Andrés del grupo de Vicio.
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1: Y terminamos esta edición de Fórmula J así de fuerte. Saludos de Julián Santofimia. Nos encontramos mismo sitio, misma hora. Ya sabes, más información en formulaj.es. Y esto que suena de fondo, Marta Sanz con su Úsame. Un temazo que te lo voy a poner de principio. Lo dicho, mismo sitio, misma hora. ¡Hasta luego!

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1: Es la una de la tarde. Desde el Real Observatorio de la Armada, depositario de la Hora Oficial Española.
2: Ya bajo la bola.

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1: One, two, three, let's go. Ha llegado el momento y te estarás preguntando qué momento, ¿verdad? Pues estás escuchando ahora mismo Top Música Nueva, el programa de novedades musicales líder. En la próxima hora te vas a poner al día de lo último, lo más nuevo que ha salido al mercado, para que no te pierdas nada, para que estés 100% actualizado. Además, también vamos a disfrutar de las canciones que están arrasando, que lo están petando en estas últimas semanas, esas que no te puedes quitar de la cabeza. Así que la combinación perfecta, disfrutar de tus canciones favoritas y además descubrir música. También vamos a abrir directamente nuestro Instagram, @topmusicanueva, donde ya somos más de 80.000 seguidores, que se dice rápido. Soy Bruno Navarro y arrancamos con Sabrosura de Rodríguez.

0: Es de esas canciones que se enganchan como chicle. La graciosa de Quevedo y Elvis Crespo. Yo creo que si no es la canción de este verano 2026, está entre las tres primeras segura. Así que si aún no te la sabías, apúntatela. Juan Magán y Omar Montes ahora mismo. 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

Hitazos como este, novedades como estas son las que te presentamos solo aquí en Top Música Nueva, el programa líder de estrenos musicales. Saiba Music, dale vuelta, hitazo para este verano. Por cierto, tienes el videoclip oficial en nuestra web topmusicanueva.com por si además de escuchar las canciones como haces aquí en la radio, también quieres ver el videoclip. Nos quedamos ahora con BTS.

La canción se llama Olvidar Nunca Fue Pa' Mí, es de Rappers. La mejor forma de estar al día de lo último es escuchándonos cada semana aquí en tu radio favorita. Ahora vamos con Rels B, tu vasín.

¿Qué estribillo más fresco y perfecto para este verano? B&B Project, BNV Project, El amor de mi vida, así se llama esta canción, por si la quieres guardar en tu playlist personal. Y por cierto, hablando de playlist de Spotify, tienes nuestra playlist actualizada cada semana con lo último que ha salido al mercado entrando en nuestra web oficial topmusicanueva.com para que no te pierdas nada. Aquí en la radio las descubres y en la playlist las escuchas siempre que quieras. Ahora nos quedamos con Manuel Turizo y Maluma. Ojito con esto, madre mía. Se llama Apambichao.

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canciones de buen ritmo, canciones de buen rollo, que te invitan a irte a la playa e ir a la piscina ahora que viene el buen tiempo. Bruno FM, A Mi Ritmo. Aquí tenías una canción para bajar revoluciones, que vamos un poquito agobiados, vamos un poquito estresados, así que vamos a relajarnos con temazos como este. Otra canción muy veraniega, otra canción perfecta para bajar revoluciones, es la que te voy a pinchar ahora mismo, que es una súper novedad, y ya sabes que aquí en Top Música Nueva, como el propio nombre indica, te ponemos esas canciones nuevas, esas novedades que seguro, seguro te encajan en tu gusto musical. Vamos con Summer Party, Tropical Sunset Vibes.

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Temazo. Se llama Pegadita y es de Jess y Nick. Llega ahora mismo el momento más importante del programa de esta semana y es que vamos a abrir nuestro top 5 de novedades. Esto es lo más nuevo. Vamos con el puesto número 5, Becky G, EPA.

Qué ritmazo que tiene esta canción que tenemos en el puesto número 5 esta semana de novedades. Epa de Becky G. Por cierto, puedes votar por tu canción favorita, por tu estreno que más te guste de esta semana a través de nuestro Instagram. @topmusicanueva. @topmusicanueva en Instagram. Nos envías un mensaje directo y nos dices, quiero votar por RVFV, Tiki Taka, que es la que ya tenemos sonando en el puesto número 4. ¡Nos vamos a Almería con RVFV!

cómo se nota que viene el Mundial de Fútbol, y es que están saliendo un montón de canciones dedicadas al fútbol, como este temazo de RVFV, Tiki Taka. Si te gusta, vota por ella a través de nuestro Instagram, @topmusicanueva. Vamos ahora a la posición número 3 de esta semana de novedades, y es que Poco Mock Show presenta esto que se llama Bullerengue.

¿Cómo se engancha, al ritmo del bullerengue? Aquí tenías este temazo de Poco Mocho. Por cierto, estamos ya en la segunda posición. Ojito, abre bien los oídos porque es la canción oficial del Mundial. Shakira y Burna Boy, Die Die.

¡Qué hitazo! ¿Cómo suena? Y la vamos a bailar muchísimo este verano porque es la canción oficial del Mundial de Fútbol de este próximo verano. Shakira, Burna Boy, Die Die. Segunda posición por la que puedes votar a través de nuestro Instagram, @topmusicanueva. Esperamos tu voto de tu canción favorita, de tu novedad. Y ahora sí, subimos al puesto número 1, donde tenemos a Maluma, tu recuerdo.

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0: Y siguen los temazos aquí en Top Música Nueva. Aún nos quedan algunas novedades musicales que presentarte. 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
1: ¡Vamos!
0: Y seguimos avanzando y ahora lo hacemos con un temazo increíble. Se llama Juntos y es del grupo Be Positive.

mía, cómo mola este hitazo. FLM Melody, Vivir a tu lado. Una canción perfecta para desestresarse, para dejarlo, dejar todo lo malo. Recta final, vamos a poner los dos últimos temazos. Nos quedamos ahora con Trueno, directamente desde Argentina. Nos escuchamos la próxima semana a la misma hora, aquí en tu radio favorita. Que vaya muy bien, un abrazo, chao, chao.

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Querida gente, muy buenas tardes. Bueno, pues aquí estamos una vez más, como toda la semana, en estos estudios centrales de Radio La Isla, prestos y dispuestos a abrir esta revista radiofónica, con la cual esperamos, confiamos y deseamos que los contenidos que les vamos a ofrecer sean del agrado de todos ustedes. Y lo hacemos, como siempre, a través del 107.4 de la frecuencia modulada y también mediante radiolaisla.com. En nombre de las diferentes firmas comerciales que hacen posible que toda la semana estemos aquí con todos ustedes, así como del equipo técnico que realiza este programa, reciban el saludo más cordial y afectuoso, muy especialmente de este que os habla. Encantado como siempre, Pepe Oneto. Desde ahora y a lo largo de los 60 minutos que tenemos por delante, vamos a ofrecerle tres temas con los cuales agotaremos esta hora de radio. Como es una entrevista a José Ramón Ramos, que este señor es el responsable de marketing del grupo Caparró, quien nos hablará del sabor del verano, que no es ni más ni menos que el que nos proporciona esa fantástica sandía en pepita, que es una auténtica delicia, como es la sandía del grupo Caparró, o lo que es lo mismo, la sandía Premium Caparró. Y desde Almería retornaremos telefónicamente hasta Conil para hablar un ratito con Rocío Fernández. Esta chica es una de las chefs más importantes que tenemos en nuestra tierra y nos hablará de un magnífico proyecto que ha puesto en marcha, como es un catering especializado en comida saludable. Y finalizaremos con Alfonso de la Hoz. Este señor es el intendente de San Fernando, para hablar de su último libro, como es Marino y Diletante, que fue presentado el pasado miércoles en el Centro de Congreso, un evento que fue moderado por Alberto Duro. Bueno, y estos son los contenidos con los que esta semana estaremos saboreando. ¡Comenzamos!

0: Bueno, y ahora nos trasladamos telefónicamente hasta Coní, donde se encuentra una querida y buena amiga, una compañera, una gran experta en estos menesteres de los fogones, una de las chefs más importantes que tenemos en nuestra tierra. Y no lo digo porque me sigue la pasión de amigo que soy de mi querida Rocío Fernández, que la tenemos con nosotros porque, ha tenido a bien tener una gran idea, como es poner en marcha un magnífico proyecto relacionado evidentemente con la gastronomía, que guarda relación con un catering, pero no es un catering al uso, es un catering un tanto especial, y quién mejor que ella para que nos lo cuente. Así que la tenemos a través del teléfono para que sea ella misma quien nos dé a conocer este magnífico proyecto. Rocío, buenas tardes, gracias por atenderme, querida amiga.
1: Hola Pepe, buenas tardes, ¿qué tal? ¿Cómo estás?
0: Bueno, afortunadamente bien, bueno, disfrutando todavía y con ese sabor de boca tan importante de esa novena edición de Chef Sierra de Cádiz, que tú coordinaste todo lo que es la labor con respecto a los miembros del jurado. Bueno, Rocío, cuéntanos, ¿en qué consiste ese proyecto del que estoy haciendo referencia?
1: Pues mira, Pepe, siendo un poquito como cada cosa, yo estaba pensando, digo, o me busco y me monto un restaurante, o me busco algo por libre. Entonces, ¿qué pasa? Que planteándolo bien y viendo demanda que hay con el tema de cocineros privados, cocineros que van a casa o cocineros que necesitan para retiros de yoga en Cortijo, en casas rurales, dije, pues mira, voy a poner en marcha y me estoy montando, o sea, estoy haciendo un proyecto con un catering, digamos, exclusivo. Exclusivo para ciertos eventos. Tanto para la cocina con conciencia, la cocina vegana, vegetariana, macrobiótica, todo ese tipo de alimentación que cada vez somos más conscientes de lo que necesitamos y nuestro organismo necesita, y aparte hacer eso, algo un poco más exclusivo para grupitos, que es verdad que muchas veces hay grupitos que quieren venir a los restaurantes, pero que a lo mejor son 15 o 20 personas y ya en un restaurante no se coge tanta gente. Entonces, pues, quieren alquilar sitios, están de vacaciones, pues mira, te llaman y tú puedes acceder a ellos y hacerle un menú un poco más exclusivo a lo que ellos quieren comer. Entonces, Pepe, como yo también abarco un poco lo que es tanto del tema de la cocina tradicional como la innovación, sabes que trabajo mucho el tema del atún, tema de pescado, pues entonces vamos a aprovechar un poquito ese auge de la sabiduría para poder hacer todas esas cositas.
0: Bueno, entonces, este verano, esta temporada de la niega, se te va a echar en falta tu servicio en esos restaurantes, hoteles, donde tú has ejercido tu profesión como chef de cocina, porque me imagino que va a estar centrada solo exclusivamente en este proyecto, ¿no?
1: En principio es lo que estoy haciendo. En principio me estoy enfocando en este proyecto, pero bueno, tú sabes como todo que los comienzos también no van a ser fáciles, así que si este año voy a estar en dos bandos, que trabajaré en hotel y después me dedicaré un poco más ya para el tema de invierno, parte de octubre, invierno, hay proyectos que están saliendo para el invierno, entonces digamos también un poco enfocándolo más para el tema ese, para el tema de cuando trabajar una temporada, trabajar que yo tenga entretenerme, es muy importante también, ¿eh?
0: Sí, y bastante, evidentemente, por supuesto. Oye, Rocío, yo sé perfectamente que tú tienes gran sensibilidad por lo más pequeño de la casa, ¿no? En este sentido, por supuesto que en ese proyecto o parte del mismo va a estar enfocado también especialmente a los niños y niñas, ¿no? La alimentación infantil es muy importante, ¿verdad?
1: Pues sí, porque es verdad que no somos conscientes que tanto que la alimentación infantil y tanto la alimentación para diversas, ¿sabes? Como están las alergias y todo ese tema alimenticio, que es verdad que se está poniendo un poquito cada vez más complicado. Entonces, digamos de tirar un poco también por ahí, ¿sabes? Es lo que hablamos, lo que comentaba antes, la alimentación con conciencia, porque si no nos damos cuenta, e incluso, como también voy preparando, voy formando, si hay que dar cursos, ¿sabes? O hay que preparar talleres para a esas mami, esos papis, digamos, explicarles un poco y hacer para que sus niños lo que pueden comer, lo que no, lo que es más sano, digamos, vamos a rodear un poco todo ese tema.
2: Sí, efectivamente, es una cuestión muy, muy importante porque cuando se trata de comida con los pequeños no es solamente a saciarle el apetito, ¿eh? Sino es inculcarle esa cultura por una alimentación sana y equilibrada. La alimentación, no lo digo yo, lo dicen los expertos correspondientes, es muy importante porque gracias a esta se pueden prevenir muchísimas patologías, ¿verdad?
1: ¿Sabes qué pasa? Que en cada sitio, porque claro, tú bien sabes, yo soy de la sierra, aunque ahora mismo estoy afincada aquí en Conil, en cada sitio se cocina de una manera,
2: sí.
1: Se cocina de una forma. ¿Qué pasa? Yo siempre pongo en valor el tema de las verduras, de las legumbres, de los frutos secos, de todo ese tema. Hay una amplia gama de cómo utilizar todos esos productos para que no sea siempre el mismo, para que no comamos siempre la. Entonces hacer algo apetecible, algo diferente, algo divertido, tanto para los niños como para los mayores, como para que ellos aprendan a comer diferentes cosas, que sea una diversidad en todo lo que es el producto. Y sobre todo explicarles qué es y para qué sirve y lo bien que sienta y las propiedades. O sea, es un conjunto muy grande, muy súper. Que no es simplemente lo que tú dices, saciar el apetito, es saber qué comemos y cómo nos sienta y lo que hacemos.
2: Sí, sí, a veces es más importante inculcarle esos conocimientos a los padres, a las madres, a los abuelos, a las abuelas, en fin, en definitiva, a las personas que tienen la responsabilidad de alimentar a los pequeños, ¿verdad? Porque hay alguna otra persona que desconoce ciertas técnicas y eso es lo que tú vas a hacer, inculcarle esa cultura, esos conocimientos para que ellos a la vez se lo transmitan a los pequeños desde el punto de vista alimentario, Rocío.
1: Correcto, Pepe. Además, te digo una cosa, también es verdad y somos conscientes de que los familiares trabajan, cada vez tenemos menos tiempo para dedicarle a la cocina. ¿Y qué pasa? Que tenemos máquina, tenemos cosas que nos pueden adelantar el trabajo, pero eso no quita que no podamos hacer comida rica, comida sana, comida con conciencia. Entonces, explicarle un poco también. Porque es verdad que yo, por ejemplo, he hecho cursos y es muy curioso que hay gente que me llama para que le enseñe a trabajar con la olla express. O sea, es tan simple como, claro, simple para mí, que yo sé utilizarla, pero hay gente que no. Que al fin y al cabo la olla express lo que hace es que a corta cocción, luego tú lo rematas como tú quieras, ¿sabes? Pero es tan simple y tan que yo me encanta cuando digo, claro que te enseño, vamos a ver, ¿qué quieres? ¿Qué hacemos?
2: Claro.
1: Trabajamos con legumbres, trabajamos con todo tipo de cosas. Entonces, por eso te digo, es que yo he abierto el abanico para enseñar todo lo que sé de ciertas formas y espero que me vaya bien.
2: Es verdad, mira, ha dicho una cosa importante, Rocío. En la olla express tiene muchísimas posibilidades y se puede utilizar de muchas maneras, no simplemente para hacer un potaje, un cocido, ¿no? Que evidentemente también, sino que tiene otras muchas aplicaciones en la cocina y es verdad. Y es importante que tú le enseñen esos conocimientos y cómo utilizar esta herramienta tan imprescindible como es la cocina, ¿eh?
1: Pues sí, por eso te digo que hay cosas que es verdad que no lo saben y no saben que pueden acortar tiempo y que pueden hacer guisos y pueden hacer cosas muy ricas con el material y con las herramientas que hay. Entonces también sería un poco semilla en ese tema.
2: Bueno.
1: Tanto para cocinar con los demás como para enseñarles. Y sobre todo mucho para enseñarles a comer, que parece una tontería, pero es bastante importante.
2: Es muy importante, ¿verdad? Hay que reconocer que la olla express ha sido uno de los grandes inventos en la cocina y que, al igual que ahora, se están aplicando otras técnicas, otras herramientas que están surgiendo, como los robots, etcétera, etcétera, etcétera, cosa que hay que asumir, porque si no, todavía estaríamos en las cavernas cocinando, ¿no? Pero dicho lo cual, dice todo esto, Rocío, y esto es una percepción muy personal mía, donde se pone una buena olla, sin express, sin nada, a fuego lento, tranquila, relajadamente, a mí que me quite lo demás. ¿Será porque ya tengo una edad, Rocío?
1: Claro, Pepe, si eso es maravilloso, porque yo soy también del pensamiento tuyo, donde está esa olla del chup chup a poco a poco.
2: Eso.
1: pero por suerte, por desgracia, tenemos que ser realistas, vivir en los tiempos que vivimos. Exacto. Y vamos con tantas prisas y con tanto poco tiempo y con tanto, que lo único que podemos hacer es aprovechar las herramientas que nos ha dado, o sea, nos estamos planteando en este futuro, y utilizarlas para acompañar, o sea, herramientas de robot y herramientas de cosas que tú puedes utilizar, pero sin perder la ciencia de lo que quieres hacer o de lo que quieres comer. Lo único que hay que saber es cómo utilizarlas, pero simplemente eso, que es lo que dice, donde está una buena cocina, sí, pero es que eso era en antaño, ¿te acuerdas? Cuando nuestras madres tenían todo ese tiempo y cuando nuestras abuelas nos daban así de comer.
2: Ajá, qué bueno.
1: Que ser realista.
2: Bueno, Rocío, volviendo al proyecto que nos ha traído a esta conversación que estamos manteniendo, ¿te has contemplado la posibilidad de incluir en esa oferta algún que otro menú? Bueno, o teniendo en cuenta alguna que otra patología, o sea, ciertos platos para ciertas patologías, o lo que es lo mismo, una cocina terapéutica.
1: Correcto, vamos a hacer una cocina terapéutica, vamos a hacer una cocina diferente, y sobre todo lo que voy a hacer es cuando ya, porque como estamos con eso, en cuanto lance la página web, lance todo, lo que voy a hacer va a ser menú personalizado, o sea, menú personalizado para cada tipo de grupo, para lo que sea, porque muchas veces es verdad que tú lanzas menús y ya dice la gente, sí, no, gusta, no, simplemente se ponen en contacto conmigo, ya me dicen si hay alguna patología, si hay algo que está bien, correcto, y entonces ya yo hablo directamente con el cliente y ponemos a su disposición lo que él necesite.
2: Bueno, eso es muy importante, Rocío, eso es muy importante, porque hay personas que tienen ciertas enfermedades y que tienen que tomar una serie de ingredientes, y con esos ingredientes, yo que sé que eres una gran profesional de los fogones, pues tú elaboras el plato acorde con la patología que tenga esa persona en concreto. Eso es muy importante. Dicho esto, Rocío, me imagino, siendo, como yo sé, que tú eres una gran repostera, seguro que también le hará un guiño importante a esa cocina de los dulces en tu proyecto, ¿no?
1: Hombre, por supuesto, claro que sí. Aquí va a entrar todo, porque aparte, a mí me gusta trabajar muchísimo el tema de la repostería y el tema de los postres con verduras y frutas, que es muy importante en la manera, no es solo comerlo al natural, sino como también saber aprovechar cómo está esa fruta o antes de que se pase, poder hacerla. Al fin y al cabo también se trabaja de un, digamos, un programa de aprovechamiento de género, o sea que también se puede hacer. Ajá. Es lo que te digo, abro el abanico para muchas posibilidades, porque igual que hay muchas amas de casa que no saben cómo aprovechar y antes de tirar, pues podemos ponernos en ello. Entonces, por eso te digo que sí, que le vamos a dar un guiño a lo dulce, por supuestísimo. Y más con lo que hemos pasado ahora, con el Chef Sierra, con esas mieles y esos concursos, que no solo participan ellos, no te puedo hacer una idea de lo que yo aprendo de ellos también, ¿eh?
2: Sí, sí, sí. Bueno, ya que has mencionado Chef Sierra, como también lo comenté al principio de la entrevista, evidentemente, si estamos hablando con Rocío Fernández, no podemos desaprovechar la ocasión para que nos hable algún que otro minutillo acerca de ese último certamen, como fue la novena edición del Chef Sierra de Cádiz, donde Rocío Fernández, mi querida y buena amiga Rocío, con la que estamos hablando, fue, al igual que en todas las ediciones, la asesora técnica del jurado. Y cuéntanos, ¿cuál fue tu impresión, cómo se desarrolló este importante evento? Yo lo sé, porque tuve la suerte de estar, pero queremos que sea tú la que nos cuente, que nos des tu valoración.
1: Pues mira, la verdad, Pepe, fue maravilloso y también fue muy complicado, porque es verdad que siempre tenemos el tema de la miel, de miel para repostería o miel para infusiones, para el café o para el resfriado, ¿no? Pero el hecho de ello, el ingrediente principal, utilizar la miel y sus derivados con diferentes productos, o sea, diferentes carnes con pescado, la última que fue el atún. Una cosa que, a ver, el atún es un producto muy delicado y hay que saber trabajarlo. Para mí fue sorprendente porque hicieron unos platazos maravillosos, tanto en la primera como en la segunda edición y en la final. Entonces yo sé que no lo tuvimos fácil, el hecho también de decidir quién eran los ganadores, porque también es verdad que la puesta en escena de cada cocinero, cómo ellos traen sus cosas, cómo se los preparan. Yo que particularmente me dedico a eso, a jurado técnico en cocina, que veo cómo ellos vienen, porque normalmente este concurso la gente no lo sabe, pero es que este concurso los cocineros cocinan allí. O sea, tienen 2 horas cada uno para cocinar, que no son de los que vienen con el tupper y abren. No, no, no, no, no. Entonces, de cómo se equipa

0: Se está convirtiendo en una de las cocinas más importantes de España, y no es porque me siga la pasión de un gran amante que soy de este certamen, y especialmente de nuestro amigo Antonio Loco. Así que seguro, dada la circunstancia, esto va a tener una larga vida, Rocío.
1: Pues sí, eso esperemos, porque la verdad que a mí me encanta, que es lo, como yo digo, aunque yo vivo aquí, pero yo me voy para mi sierra, lo disfruto muchísimo con los compañeros y para mí es un aire fresco de vitaminas y me lo paso muy bien, lo sufro mucho como ellos, pero me lo tomo también de otra manera, súper divertido y me encanta verlos, me encanta trabajar y la verdad que yo estoy muy contenta porque Antonio Orozco una cada todos los años más sigue contando conmigo para que esté con él a pie de cañón, así que seguiremos, Pepe, seguiremos con ellos.
0: Bueno, Rocío, nos queda escasamente un minutillo y este tiempo te lo voy a ofrecer a ti para que diga tú lo que te apetezca. Aquella cuestión que no se ha planteado en esta entrevista, ahora es el momento, Rocío.
1: Pues nada, Pepe, solo decir que todas las personas que quieran una comida exclusiva, algo diferente, algo rico, sano y que les apetezca, pues, como no, voy a lanzar mi página web, lanzaré todo, de todas maneras. Pepe tendrá también mi contacto y tendrá todo, por si a alguien le interesa y quiere hacerlo, incluso en casas, cortijos rurales, sus propias casas. Lo importante es eso, comer rico, comer sano y disfrutar de una buena comida, que eso es maravilloso.
0: Pues facilítanos un teléfono de momento, Rocío.
1: Pues mira, te paso mi número de
0: Sí,
1: teléfono,
0: sí, sí.
1: que es el 615-23-87-22.
0: 615-23-87-22. Ahí con toda seguridad, Rocío os va a informar más ampliamente acerca de este proyecto del que hemos dado una buena cuenta. Rocío, muchísimas gracias, muchísima suerte. Y todos los éxitos del mundo en esta iniciativa en la que te has enfrascado, que seguro que todo va a ir de maravilla, conociendo como te conozco. Muchísimas gracias, Rocío.
1: Muchísimas gracias, amigo. Un placer como siempre y aquí estamos. Cuando necesites comer rico y sano, me lo dices, ¿vale?
0: Un
1: Un saludo.
0: abrazo, Rocío. Chao, chao.
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0: Bueno, y esta sintonía, esta música maravillosa que están ustedes escuchando todavía así por abajo, mientras que os hablo, como es la de el añorado y siempre recordado Manolo Escobar, Almería, es porque evidentemente nos vamos a trasladar telefónicamente hasta Almería, esta bella y hermosa ciudad que yo tanto quiero, sinceramente, ¿no? Y vamos a hacerlo para situarnos concretamente en la sede central del grupo Caparrós. Allí nos aguarda nuestro buen amigo Juan Ramón París, que este señor es el responsable de marketing de este grupo de empresa. ¿Y por qué vamos a contactar con él? Porque vamos a hablar del sabor del verano, y el sabor del verano se va a centralizar en esa fantástica sandía premium que Caparrós hace todos los años y que tantos premios ha obtenido. Así que, bueno, este es el logo fundamental que tan acertadamente han escogido para la campaña de la sandía. Juan Ramón, buenas tardes, gracias por atendernos.
1: Buenas tardes, Pepe. Gracias a vosotros por poneros en contacto con nosotros.
0: Bueno, ¿qué tiene de especial esa sandía? Que en todas partes se habla de la sandía Premium Caparrós. Cuéntanos.
1: Bueno, pues es una sandía muy especial, desde luego, y que nos ha dado mucha alegría y nos seguirá dándola. Es la sandía quizá la más premiada que ha habido con el sabor del año a nivel nacional, que hemos sido 7 veces consecutivas sabor del año, desde el 2019 hasta el 2025 ininterrumpidamente. Y bueno, pues si sale elegida es porque es una gran sandía, muy dulce, tiene una textura perfecta y bueno, ya te digo que es una sandía que nos ha dado mucha alegría y esperemos que nos la siga dando.
0: Y otra cosa importante, que no es baladí,

0: que no tiene pepita. ¿Cómo se consigue eso que una sandía actualmente no tenga pepita? Yo sé que la pregunta es un poco absurda, pero seguro que la respuesta no va a ser tan absurda como la que yo he formulado.
1: Bueno, al final las sandías, nosotros en nuestra familia de sandías tenemos nuestra especialidad, es efectivamente la sandía premium, que es sandía negra, y la variedad que nosotros cultivamos, la que, bueno, genéticamente hemos ido un poco desarrollando y por la que hemos apostado, pues una variedad que no es que no tenga pepitas, sino que tiene muy pocas y no tiene la típica pepita dura y negra que tenían las sandías de antes, sino que ahora es una pepita, pues que a través del desarrollo genético, pues una pepita mucho más anecdótica que la otra que, oye, que estaban duras y estas te las comes como si no te dieses cuenta.
0: Bueno, Juan Ramón, hay una cosa importante que a mí me llama poderosamente la atención. Siempre, históricamente, hemos dicho al abrir una sandía, a ver cómo nos va a salir esta sandía, ¿eh? Es una suerte, pero cuando uno abre una sandía premium caparró, de esta de sabor del verano, con toda seguridad está dulce, exquisita, hasta donde pueda respondernos. ¿Dónde está
1: Bueno,
0: el secreto? ¿Cómo se consigue eso, Juan Ramón?
1: pues sí, bueno, eso para nosotros es un poco como la fórmula de la Coca-Cola.
0: Amigo, ahora que...
1: Pepe, esto, nosotros tenemos unos seleccionadores de sandías, nunca mejor dicho, que son los que, bueno, un personal que está muy especializado en seleccionar cuál es la sandía que está perfecta para comerla a nivel de dulzor y de fresca. Y bueno, pues son incluso generaciones que van pasando de padre a hijos que saben darle, ellos lo hacen dándole un golpecito a la sandía, lo típico que siempre vemos, le da un golpecito y sabe, y van estrellando las que son premium y las que son, digamos, tienen un nivel un poquito más, que están buenas también, pero no están buenas, no están tan buenas como las premium. Y ya te digo que es un proceso un poco artesanal, hay que ir tocando todas las sandías y según suene y sea la sandía, pasa a premium o pasa a otro nivel.
0: Madre mía, vaya labor, ¿eh? Es una labor que evidentemente se encarece en el producto, pero sin embargo, el precio es como cualquier otra sandía, ¿no, Juan Ramón?
1: Sí, no, no es una sandía excesivamente cara, está en los precios que están todas las sandías. No es una apuesta segura, pero tampoco te va a costar un dineral, digamos.
0: Bueno, Juan Ramón, nos has comentado así un poco ligeramente de pasada cuáles son esos otros tipos de sandías, pero me gustaría que profundizaras un poco más en esa otra variedad de sandía que comercializa también.
1: Pues mira, nosotros ya te digo, nuestro producto estrella es la sandía premium,
0: Sí.
1: pero también comercializamos mucha sandía rallada, que aquí en Almería le llamamos la sandía blanca,
0: Sí.
1: está la blanca, la negra y la naranja, porque ahora tenemos sandía naranja. Pero bueno, por no ir todavía a la naranja, la sandía rallada, la verde, es más temprana que la premium. Y bueno, pues es la que siempre inaugura, cuando llega el buen tiempo, llega la sandía y casi siempre la que inaugura la temporada es la sandía verde. También tenemos, desde hace 3 temporadas, estamos comercializando y produciendo la sandía naranja, que también es una sandía pues muy curiosa, muy exótica, porque es naranja, pero el sabor sigue siendo intenso. Además, no cambia mucho el sabor de la sandía roja a la sandía naranja, no hay apenas matiz y es una sandía más pequeñita, más tipo huevo de dinosaurio, pero que es una sandía que está destinada casi en el 95% a la exportación.
0: Qué maravilla, qué maravilla. Yo me van a ustedes permitir, con el permiso de nuestro común amigo Antonio Gasque, que todo hay que decirlo. Mire, yo he probado con la sandía Premium Caparró, esa de sabor del verano. He cogido una sandía, le he quitado, evidentemente, la cáscara, la he cortado a trozos regulares, la he congelado, he formado unos cubitos de hielo con esa sandía, luego la he sacado cuando estaba efectivamente convertida en hielo, la he puesto, no hace falta ni una Thermomix siquiera, ¿no? Una batidora normal y corriente, ¿eh? Le he puesto un chorrito de miel para potenciar aún más, si cabe, el sabor dulce de la sandía. Una ramita de hierbabuena, lo he triturado todo el conjunto y lo he convertido en una auténtica maravilla. Un helado de sandía que es una maravilla, ¿no? O sea que ahí tienen ustedes la sandía, la receta con la que os ofreció, que pueden hacer, bueno, igual que he hecho con esta, ¿no? Con esta forma de proceder que ya he explicado, se puede hacer muchísimas formas la sandía, ¿verdad, Juan Ramón?
1: Hombre, claro, la sandía tiene unas posibilidades bastante importantes, aunque ya he visto que tú te defiendes bien con ella. Pero sí, incluso nosotros en nuestras redes sociales normalmente compartimos recetas en la página web, en nuestra página web, y ya que hablas de Antonio Gázquez, también lo tenemos. Tiene su pequeño espacio en nuestra página web corporativa, porque Antonio es Caparrós y Caparrós es Antonio. O sea, son dos y uno. Y por eso que nosotros tenemos un montón de recetas de gazpachos de sandía, a granizados de sandía. Bueno, Antonio hace unos granizados de sandía que son espectaculares.
0: Sí. Bueno, ya que estamos hablando de Antonio Gázquez, evidentemente no podemos dejar de dedicarle algún que otro minutillo, evidentemente. Este señor, para aquellas personas que desconozcan de quién estamos hablando, este señor es un gran docente gastronómico, es empresario del sector de la restauración, es presentador de televisión, es un gran cocinero en suma, y además es el responsable de La Jergaleña, que La Jergaleña es una de las diferentes empresas que compone el grupo Caparrós, y es la persona, el ideólogo, ¿no?, de esas mermeladas, sí. esas exquisiteces que salen de los fogones de allí, de La Jergaleña. El autor es Antonio Gázquez. Antonio Gázquez es todo un gran profesional de los fogones, ¿verdad, Juan Ramón?
1: Sí, totalmente. Además, Antonio Gázquez, lo que tú has contado y más cosas.
0: Anda.
1: Antonio, es increíble la cantidad de cosas que ha hecho y que sigue haciendo, y bueno, pues eso es el artífice y las manos de las recetas de La Jergaleña, y que también, por ejemplo, el tomate rallado de La Jergaleña, que
0: por
1: es
0: favor.
1: La receta de Antonio, ha sido varios años sabor del año.
0: Mm-hmm. Bueno, hemos hablado de La Jergaleña, a la que estamos haciendo referencia, de las sandías, pero ¿qué otras empresas compone el grupo Caparrós, Juan Ramón?
1: Bueno, básicamente nosotros somos Caparrós y La Jergaleña, porque La Jergaleña aprovecha el producto de Caparrós,
0: sí,
1: para hacer la quinta gama.
0: Sí, sí.
1: Y bueno, también luego estamos relacionados con Dunamar, que es otra empresa, que otro grupo de almacén, un SAT, que está relacionado con Caparrós, pero bueno, ahí hay un ecosistema de empresas, pero básicamente Caparrós es independiente.
0: Totalmente independiente, ¿verdad? Sí.
1: Sí.
0: Bueno, pues la verdad es que es un placer estar, como estamos hablando, con Juan Ramón, más conocido por Peri, ¿eh? Todo el mundo lo conocemos por Peri, ¿no? Que este señor ya, para aquellas personas que se están incorporando a nuestra sintonía, este señor es el responsable de marketing del grupo Caparrós, con el que estamos hablando, ¿no? Ya para ir finalizando, Juan Ramón, cuéntanos, ¿cuáles son los proyectos que seguro, conociendo como conocemos a nuestro común amigo, a Pedro Caparrós, que es una persona inquieta, sí, emprendedor, trabajador, incansable, etcétera, seguro que estará ahí enfrascado en algún que otro proyecto más, ¿verdad? Cuéntanos.
1: Bueno, pues siempre Pedro es como el chistero de un mago, ¿verdad? Siempre hay algo que te sorprende, siempre se saca algo debajo de la manga que te sorprende, y bueno, trabajar con Pedro al lado es una cosa, es bastante motivador, porque es la persona que antes empieza a trabajar por las mañanas y el último que se va. Después de llevar una vida entera con Caparrós, que hace un par de años celebramos el 40 aniversario de la empresa. Entonces, él nunca para de pensar, nunca para de investigar nuevas vías de comercialización y, sobre todo, de que la empresa pues devuelva un poco lo que la empresa, lo que la gente le da, ¿entiendes? Entonces, pues por ejemplo, estamos envueltos en un montón de patrocinios, como pueden ser, somos patrocinadores de la Federación Española de Balonmano, de los hispanos y de la carrera, colaboramos desde este año estamos colaborando con la Fundación Josep Carrera, aportando un poco de los tomates lo bello, se los estamos dando a los enfermos de leucemia, en fin, un sinfín de proyectos que, bueno, pues que nunca paran de llegar y de hacer frente a ellos y, bueno, con la ilusión de siempre, con la ilusión de siempre y queriendo siempre hacer cosas nuevas y novedosas.
0: Efectivamente, el Grupo Caparró, a través de la Fundación Caparró, hace una labor hermosa, muy bonita, bueno, que todos le tenemos que agradecer para trabajar en pro de ese sector de la población más desfavorecido, y eso lo hace Pedro con ese corazón tan hermoso que tiene, y la verdad es que surte efecto, porque todos lo agradecen y todos lo valoran de forma importante, ¿no? Eso hay que reconocerlo.
1: Y bueno, y había olvidado decirte que este año somos la primera empresa que a nivel colaborador con UNICEF, hemos llegado a un acuerdo con UNICEF y somos la primera empresa del sector a nivel europeo que ha llegado a este tipo de acuerdo con UNICEF y estamos haciendo un proyecto de colaboración pues para acabar un poco, para ayudar a que desaparezca la malnutrición en los niños y adolescentes.
0: Qué bonito, qué hermoso, de verdad. Qué emocionante lo que está diciendo. Pues seguro que en otro momento vamos a retomar la conversación para profundizar más en esta iniciativa que merece la pena dar a conocer, porque es una labor muy hermosa, de verdad. Pero antes de terminar, Juan Ramón, tú lo has comentado así un poco de pasada, refiriéndote al tomate Lo Bello, ¿no? Al tomate cherry Lo Bello, que ocurre, salvando la distancia, como con la sandía, sandía a ver la saída, ¿no? Pero como la sandía premium de Caparrós, me parece a mí que muy poquita. Y los tomates cherry, a ver los ailo, que dirían los gallegos. Pero como el tomate cherry Lo Bello, me parece a mí que es muy difícil que lo supere. Y esto se demuestra, por ejemplo, la cantidad de personas multitudinarias que se concentran en la plaza de allí del Ayuntamiento, en Almería, con las 12 campanadas de los tomates Cherry Lo Bello. Qué gran iniciativa, ¿verdad?
1: Bueno, una iniciativa súper bien acogida. Pues nosotros estamos súper contentos porque la ciudad de Almería ha acogido esa iniciativa que es de la Cofradía del Tomate, pero de la Cofradía del Tomate de Almería, pero que la materia prima, digamos, las uvas las cambiamos por el tomate rey. Para mí es el rey, es el tomate cherry Lo Bello. Que bueno, es espectacular lo rico que está y la gente, pues lo bien acogida que ha hecho, la buena acogida que le ha dado esta iniciativa. Y el año pasado, o sea, cuando la empezamos fueron 3.000 personas, el año pasado creo que fueron 7.000 y ya no sé dónde vamos a acabar el año que viene.
0: Qué maravilla, qué maravilla. Bueno, Juan Ramón, nos estamos quedando sin tiempo, pero todavía nos queda algún que otro minutillo para que aporte aquella cuestión que te interese y que no se ha comentado en esta entrevista.
1: Bueno, pues yo creo que hemos hecho un repaso más bien bastante completo bueno, empezando por eso, porque llega el buen tiempo y llega pues el sabor del verano, que es la sandía, ¿no? Entonces nosotros, pues es verdad que nos sentimos bastante orgullosos de las tres o cuatro variedades, porque tenemos estas tres, la sandía rallada, la negra premium y la Natalie, pero bueno, también hay otra, la sandía mini, tenemos más variedades de sandía. Y la verdad es que, bueno, pues eso, llega el verano y llega, ¿cuál es el sabor del verano? Pues la sandía. Y nosotros, pues, tenemos la mejor, con vista al Mediterráneo, la verdad es que tenemos ese privilegio de que sea una sandía muy, muy mediterránea, muy rica y muy sabrosa.
0: Bueno, pues nada, hay que disfrutar del sabor de verano y nada mejor que hacerlo con esa sandía premio de Caparrós, que es una auténtica maravilla. Pues con esta sintonía que ya está sonando, así mientras que estamos hablando, como es Almería, del gran Manolo Escobar, ese querido, añorado y siempre recordado Manolo Escobar. Vamos a ir despidiendo esa charla tan entrañable que hemos mantenido, estamos manteniendo con Juan Ramón París, que como dije antes, es el responsable de marketing del Grupo Caparrós. Juan Ramón, muchísimas gracias por atendernos y a disfrutar todos del sabor del verano.
1: Muchas gracias, Pepe. Gracias a vos.

0: Ahora hacemos una pequeña pausa para ofreceros unos consejos publicitarios y tras esto continuamos saboreando.
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1: Bueno, y estos minutos que nos restan para finalizar el programa de hoy, vamos a contarlo con un señor que acaba de presentar su último libro. Lo presentó el pasado miércoles en el Centro de Congreso de San Fernando, como es Marino y Diletante, un manual muy interesante que yo aconsejo su lectura. Me estoy refiriendo a Alfonso de la Hoz, que este señor es el intendente de San Fernando y digamos que es un catalán de la isla, porque ya lleva aquí muchos años y estamos arraigados a la cultura isleña, ¿no? Fundamentalmente la gastronómica, y lo demuestra con este manual del que estamos haciendo referencia. Alfonso, buenas tardes y gracias por atendernos.
2: Buenas tardes, Pepe, muchísimas gracias por atenderme.
1: Bueno, lo dicho, la pasada semana, bueno, no, esta misma semana, la dice, el pasado miércoles, quise decir, en el Centro de Congreso, como ya hemos dicho en la introducción, se presentó este libro, que fue una auténtica maravilla, que fue seguido por muchísimo público, fundamentalmente muchas autoridades militares, Alfonso.
2: Efectivamente, y además encantado, es mi segunda vez en el Centro de Congresos. La primera fue el pasado mes de septiembre con el pregón de la Feria de la Tapa, y además es un lugar que siempre había tenido ganas de hablar. Yo lo recuerdo como cine almirante, yendo al cine de pequeño, y la verdad que ha sido una gran satisfacción para mí volver al Centro de Congresos de la isla.
1: Sí, sí, es verdad. Todavía algunas personas mayores se refieren al Centro de Congresos como el cine almirante. Es que realmente, como bien dice, fue el cine almirante que tantos y gratos recuerdos aquellas personas que ya tenemos algún que otro añito recordamos con tanto cariño. Y es verdad lo que dices, mira, es cierto, es la segunda vez que estuviste en este espacio, en este importante centro, ya que fuiste el pregonero de la Feria Gastronómica de la Bahía, lo que conocemos por la Feria de la Tapa, ¿eh?
2: Efectivamente, y quiero creer que también yo fui designado pregonero de la Feria de la Tapa gracias a los artículos que se contienen en el libro, ¿no? En Marino y Diletante, que es una recopilación de mis artículos gastronómicos de los últimos 8 años.
1: Eso, bueno, pues prácticamente con este comentario último que has hecho, me estás respondiendo a la pregunta que te iba a formular a continuación. ¿En qué consiste efectivamente este manual del que estamos haciendo referencia, Alfonso?
2: Pues efectivamente, son mis vivencias como oficial de intendencia embarcado, en este caso en dos buques muy gaditanos y muy de la isla, como son el Malaspina y el Juan Sebastián Elcano, y son mis aventuras y desventuras a la hora del suministro de víveres, de la adquisición y la distribución de la alimentación. Son artículos un poco divulgativos, pero también tiendo a la nostalgia, tiendo también al humor. Me dedico un poco a repasar todos los productos gastronómicos y culinarios de la Bahía de Cádiz.
1: Bueno, la verdad es que la presentación que hizo el señor Duro, Alberto Duro, fue también muy interesante. A veces las presentaciones tienen una importancia tremenda, porque así de esta forma sitúa a la persona, al espectador que está acudiendo al evento en cuestión, hace una breve introducción de lo que es el libro, ¿no? Por lo tanto, hizo una gran presentación Alberto, ¿eh?
2: Sí, además es de agradecer porque invita, ¿no? Invita a escuchar a la autora, en este caso yo. La verdad es que sí, que supo llevar al público a seducirlo para que pudiera entrar yo pues a contar las bondades o las posibles bondades del libro, ¿no? Que es lo que espero compartir con todos mis lectores.
1: Bueno, efectivamente, lectores que ya se pronunciaron ese mismo día, esa misma tarde, allí en el Centro de Congreso, porque yo vi muchas personas que fueron a adquirir el libro a García Bozano, que tenía puesto un puesto, el juego de palabras, y la verdad es que había muchísimo interés por el libro, Alfonso.
2: Sí, la verdad es que me eché a firmar dedicatorias, claro que sí, lo mismo que me pasó la semana pasada en Cádiz, y la verdad es que sí, que estos actos, la verdad, pues son una satisfacción para mí el poder estar en contacto con mis lectores.
1: Ajá. Bueno, Alfonso, siendo como eres un militar, además un militar de prestigio, eso está claro, y ahí están los hechos, ¿no? ¿Cómo fue esa afición que siente por la cocina, fundamentalmente, por la cocina de esta zona, ¿no? A ver, cuéntanos.
2: Sí, bueno, yo siempre he tenido buen saque, siempre me ha gustado comer bien, Y además yo tenía la necesidad de contar historias, ¿no? Yo escribía mucho en la Revista General de Marina, pero eran artículos más bien ya de temas muy profesionales, muy tema administrativo, yo quería contar historias. Y la gastronomía me ha servido precisamente para eso, para contar las historias, mis andanzas como oficial de intendencia, pues yendo por los mercados de esos mundos y compararlo además con la gastronomía local nuestra. O sea, he encontrado caballas en Corea, galeras en Tailandia, los ostiones en Hawái. Es decir, que he encontrado la gastronomía de la isla y de la bahía de Cádiz en todo el mundo.
1: ¿Qué importancia tiene la cocina, la gastronomía en su conjunto, en la Fuerza Armada, concretamente en la Marina, que es la que...
2: Claro, porque en un buque que estamos, a lo mejor, navegaciones de 30 a 40 días, un oficial de intendencia ha recordado, primero, por dar de comer y, sobre todo, por dar de comer bien, porque hay que mantener la moral de la dotación, pues, siempre en alto, elevada, y la comida, pues, es ese momento de esparcimiento, de convivencia... donde uno deja atrás un poco al lado las actividades laborales del día y disfruta de ese rato con los compañeros. Y claro, si la comida no acompaña, pues lógicamente la moral empieza a decaer. Entonces es un poco tenemos la labor, un poco la misión, los intendentes, no solo de dar de comer bien, sino incluso de procurar que sean momentos de cierta complacencia, ¿no? O sea, digamos que somos un poco psicólogos también, de que la gastronomía también nos ayuda a mejorar el ambiente que pueda haber a bordo, a mantener alta la moral.
1: Sí, afortunadamente ya ha cambiado mucho los tiempos y esa falsa idea que existía de que en la Marina se comía mal está afortunadamente totalmente desterrada. Ahora, bueno, la Marina tiene, además, que tiene su propia escuela de hostelería.
2: Somos pioneros en eso, ¿eh? Tenemos la Escuela de Hostelería de La Graña, se puso en marcha a principios de este siglo y hemos dado un gran salto hacia adelante. La Marina, pues hemos cosechado muchos premios no solo a nivel nacional, sino internacional. Y la verdad es que los barcos, las unidades se rifan a los cocineros que salen todos los años, al personal de hostelería que sale todos los años de la Escuela de Hostelería de la Armada.
1: Con una gran formación, efectivamente. Bueno, por cierto, anecdóticamente hay que decir, Alfonso, de que uno de los directores de esa escuela de hostelería de La Graña, de la que estamos hablando, fue precisamente el actual almirante de la Carraca, a Fernando Pol, ¿verdad?
2: Efectivamente, el almirante Pol fue director de La Graña y, bueno, pues él me ha comentado efectivamente pues esa gran profesionalidad, tanto de los profesores como de los alumnos. Y además, no solo es que aprenden, sino que innovan ellos mismos. Hay un cierto acicate por crear nuevos platos, nuevas comidas. Y yo tuve la oportunidad de estar recientemente en La Graña y me quedé impresionado por la labor que hacen tanto profesores como alumnos. De hecho, bueno, es conocida esa creencia que tiene Ferran Adrià, ¿no? Posiblemente el mejor cocinero del mundo, por la Armada, ya que cumplió el servicio militar en la Armada y empezó a cocinar. Y siempre pues ha tenido esa vinculación con la Escuela de La Graña.
1: Sí, es cierto. Yo guardo una grata y estrecha relación con Ferran Adrià, que es un señor encantador, al igual que con, dicho sea de paso también, con José Andrés, que por cierto estuvo haciendo el periodo de instrucción en el cuartel de instrucción de Venenería y luego se embarcó en el Juan Sebastián Elcano, Alfonso.
2: Efectivamente, sí, grandes cocineros hemos tenido el Juan Sebastián Elcano.
1: La verdad es que, como decía antes, José Andrés se enorgullece y siempre que tiene la oportunidad, cuando se habla del tema en cuestión, lo dice con mucha honra, ¿eh? Yo estuve en San Fernando, yo estuve embarcado en el Juan Sebastián Elcano, y eso nos lo dijo cuando hace un par de años aproximadamente, que lo invitamos desde la Cofradía Gastronómica Isleña Los Esteros, le concedimos el título de cofrade de honor, y efectivamente en la cena hizo referencia y puso de manifiesto el gran cariño que le tiene la Armada, y especialmente puso de relieve la gran labor que hace los cocineros, todo el personal que presta servicio en las cocinas de aquí, de la Armada. Una cuestión que afortunadamente hemos superado, Alfonso.
2: Por supuesto que sí.
1: Porque también es verdad, y no nos engañemos, ha habido algún que otro elemento que ha hecho barbaridades, ¿eh? Pero afortunadamente eso ya está total y absolutamente lejos, ¿no? Bueno, Alfonso, cuéntanos dónde, que se nos va un poco el tema y el tiempo, ¿dónde se puede adquirir el libro?
2: Mira, aquí en la isla, en García Bozano, en Cádiz, en varias librerías, está en Quórum, está en Plastilina, en, en María Zambrano y en Chiclana, en Bibliopola. O sea que hay diversos sitios a los que acudir a comprar el libro. Y por supuesto, espero estar en breve en la Feria del Libro y poder también allí pues seguir firmando ejemplares.
1: Y hay que también que decir que lo edita Ediciones Maggi, ¿verdad?
2: Ediciones Maggi, sí. La verdad es que estoy encantado con Ediciones Maggi. Ha sido una colaboración muy fructífera. La relación ha sido constante y no solo por el contenido del libro, sino por el continente. Una portada preciosa con la foto de la cámara del señor comandante de San Sebastián Elcano, con unas cartas náuticas que también representan al Malaspina. Y la verdad es que ha sido un libro muy bonito.
1: Sí, sí, es verdad.
2: Y para Maggi solo tengo agradecimiento, por supuesto.
1: Bueno, es verdad que ya ha hecho grandes publicaciones, ¿eh? Por ejemplo, el libro Una provincia para comérsela, de María Luisa Urcero, la cocina de 1812, de Manuel Ruiz Torres, etcétera.
2: La cocina gaditana, además un arquecito en alguna parte del libro. El libro también tiene algo de investigación y tanto Manuel Ruiz Torres como Pepe Monforte,
1: sí,
2: ambos predecesores míos en la feria como pregoneros en la Feria de la Tapa, pues sí, son citados. Aparte de, por supuesto, el maestro Espínola, ¿no? Que es el gran erudito de la cocina de la Bahía.
1: Carlos Espínola, efectivamente. Bueno, este que os habla también tuvo el honor y el privilegio de ser pregonero de la Feria de la Tapa.
2: Pues, ya todos colegas, entonces también.
1: Hay que decirlo, Alfonso, efectivamente. Bueno, dada la gran repercusión y el éxito que está teniendo, y todavía no está en pleno apogeo, está recién salido del horno, como se suele decir, dado los buenos resultados, Alfonso, ¿te estás planteando hacer una segunda entrega?
2: Bueno, pues precisamente me encontré el otro día con Ana Maggi,
1: sí,
2: y me dije, sí, mira, si esto sigue adelante, porque ya empezaba a publicar algún artículo más que no aparece en este libro, que se publicó con posterioridad en las revistas en las que colaboro, y pues cabe la posibilidad de una segunda edición ampliada ya con los artículos inéditos, ¿no? O por lo menos el libro que han salido en otras revistas. Así que por supuesto, que sí, yo estoy abierto. Si el público me lo demanda, por supuesto, estoy dispuesto, claro que sí.
1: Bueno, nos estamos quedando sin tiempo. Si quiere añadir algo más, que no sé.
2: Sí, yo quiero decir que el libro, aparte de la parte divulgativa, de humor,
1: sí,
2: también tiene un poco la nostalgia, ¿no? A recordar aquellos sitios de la isla que ya no existen. Por ejemplo, la Montañesa, la,
1: sí,
2: Marisma, conocido como el Cagalitri, el restaurante Macarena, donde curiosamente el maître de Macarena trabajaba por las mañanas como Antonio Santana, como mecánico en el taller del Parque de Datos Navales, y por la tarde trabajaba en Macarena, ¿no? Una cosa muy isleña del pluriempleo. O sea que también tenía su vinculación con la Armada.
1: Sí, sí.
2: Y claro, recordamos todos la calle del Buen Pastor y el Muelle de Gallineras, la Fuente, un montón de sitios inolvidables.
1: Bueno, pues te agradecemos sinceramente este trabajo, porque así de esta forma te sumas a esa nómina importante de autores que están haciendo a través de la literatura gastronómica que San Fernando tenga esa importancia que tiene desde el punto de vista culinario. Alfonso, muchísimas gracias, enhorabuena y que el libro sea todo un éxito, porque el éxito de ese manual es el éxito de todos los isleños, al menos los que amamos la cocina.
2: Pues te agradezco mucho esas palabras, Pepe. Un fortísimo abrazo.
1: Muchísimas gracias, Alfonso, y enhorabuena. Muchos éxitos.
2: Muchas gracias.
1: Bueno, y esto ha sido todo lo que ha dado de sí este tiempo de radio, donde hemos estado durante una hora saboreando. Recogemos nuestros bártulos, pero volveremos a estar aquí de nuevo la próxima semana con todos ustedes para abrir de nuevo esta revista radiofónica, con la cual esperamos, confiamos y deseamos sea del agrado de todos ustedes. Y como siempre, será aquí, en este mismo punto del dial, como es el 107.4 de la frecuencia modulada, y también a través de radiolaisla.com. Reciban el saludo más cordial y afectuoso de todo el equipo que hace posible este programa, muy especialmente de este que os habla, encantado como siempre, Pepe Oneto, quien una vez más os desea salud, suerte, que tengáis un maravilloso fin de semana y que haya alivio.

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La amistad es todo un arte. La amistad es algo grande entre personas, personas que se profesan mutuamente un cariño y un respeto más particular que el resto de los humanos. Es un arte porque la amistad es saludarte, besarte, animarte, abrazarte, bromearte, incluso molestarte, amarte, llamarte, apoyarte, cantarte, admirarte, aconsejarte. Es todo un arte la amistad. Fíjate que todas terminan en arte, como soportarte, aguantarte, escucharte, abrigarte, a veces imitarte, que es lo bueno, pero nunca, nunca olvidarte y mucho menos ignorarte. Que tengas un feliz día.

¿Sabes? Todos tenemos un poquito de ángel o de amigo. Ángeles o amigos, un poquito de cada cosa, porque un ángel no nos escoge, Dios nos lo asigna, y un amigo nos toma de la mano y nos acerca a Dios. Un ángel tiene la obligación de cuidarnos y un amigo nos cuida por amor. Un ángel te ayuda evitando que tengas problemas y un amigo te ayuda a resolverlos. Un ángel te ve sufrir sin poderte abrazar. Un amigo te abraza porque no quiere verte sufrir. Un ángel te ve sonreír y observa tus alegrías. Un amigo te hace sonreír y te hace parte de sus alegrías. Un ángel sabe cuándo necesitas que alguien te escuche. Y un amigo te escucha sin decirte que lo necesitas. Un ángel en realidad es parte de tus sueños. Y un amigo comparte y lucha porque tus sueños sean una realidad. Un ángel siempre está contigo. No sabe de extraños. Un amigo cuando no está contigo, no solo te extraña, también piensa en ti.

Un ángel vela tu sueño y un amigo sueña contigo. Un ángel aplaude tus triunfos y un amigo te ayuda para que disfrutes y para que triunfes. Un ángel se preocupa cuando estás mal y un amigo se desvive porque estás mal. Un ángel recibe una oración tuya. Un amigo hace una oración por ti. Un ángel te ayuda a sobrevivir y un amigo vive por ti. Para un ángel eres una misión que cumplir. Para un amigo eres un tesoro que defender. Un ángel es algo celestial y un amigo es la oportunidad de conocer lo más hermoso que hay en la vida, el amor y la amistad. Un ángel quisiera ser tu amigo y un amigo, sin proponérselo, también es tu ángel.

0: Había una vez un muchacho que tenía un mal temperamento y un día su padre le dio una bolsa de clavos y un martillo y le dijo que cada vez que se enojara, que perdiera su temperamento, le debería clavar uno de estos clavos en la parte trasera de la cerca. El primer día el muchacho que tenía un mal genio había puesto 37 clavos en la misma. En las siguientes semanas, así como iba aprendiendo a controlar su ira, el número de clavos iba disminuyendo gradualmente. Y descubrió que era más fácil controlar su temperamento que poner aquellos clavos en la cerca. Y finalmente llegó el día en que el muchacho no perdió su temperamento para nada. Y fue contento y le dijo a su padre acerca de esto. Y le sugirió que ahora fuera quitando. El padre le dijo, voy quitando un clavo por cada día en el que eres capaz de controlarte. Los días pasaron y el muchacho finalmente fue capaz de decirle a su padre que había quitado todos los clavos. El padre tomó a su hijo de la mano y lo condujo a la cerca y le dijo, lo has hecho bien, hijo, pero observa los huecos en la cerca. La cerca no volverá a ser la misma. Cuando dijiste cosas enojado, ellas dejaron una cicatriz como esta. Tú puedes ponerle un cuchillo a un hombre y cortarlo, no importa cuántas veces digas lo siento, porque la herida sigue ahí. Una herida verbal es tan mala como una física. Efectivamente, los amigos son joyas muy raras. Ellos te hacen reír y te alientan para que tengas éxito. Te prestan atención, comparten palabras de elogio y siempre quieren abrir su corazón a nosotros. Ah, una cosa. Perdóname, por favor, si alguna vez hice un hoyo en tu cerca.
1: Clodomiro, el ñajo.
2: ¡Échele!

libra de clavos y un formón. No, no, no, no, no, no, tenés que apuntarlo porque si no se te olvida. ¿Cómo es el truquito? ¿Cómo que le pones musiquita?

No llores por lo que perdiste, lucha por lo que te queda. No llores por lo que ha muerto, lucha por lo que ha nacido en ti. No llores por quien se ha marchado, lucha por quien está contigo. No llores por quien te odia, lucha por quien te quiere. No llores por tu pasado, lucha por tu presente. No llores por tu sufrimiento, lucha por tu felicidad. Con las cosas que a uno le suceden, vamos aprendiendo que nada es imposible de solucionar. Solo sigue adelante. Como el buen samaritano, no nos avergoncemos de tocar las heridas de los que sufren. Más aún, tratemos de tocarlas con obras concretas de amor.

Bueno, ha pasado tiempo y nuestra... Bueno, estás en Radio Manía, no lo olvides. Y una buena amiga, Mercedes, decía, nos escribía hace tiempo, pero bueno, por esas circunstancias y ese error mío de no explicarlo, pues no había llegado el correo, pero los currantes de Hotmail nos lo han hecho llegar. Y dice, hola, me gusta mucho el programa, los textos hacen pensar y el programa le entretiene y le ayuda. Y la música le gusta mucho también, nos da la enhorabuena y nos manda un abrazo y nosotros te lo devolvemos, Merce, gracias por estar ahí y seguimos con la música.

0: Dice una leyenda árabe que dos amigos viajaban por el desierto y en un determinado punto del viaje discutieron. El otro, ofendido, sin nada que decir, escribió en la arena: "Hoy mi mejor amigo me pegó una bofetada en el rostro". Siguieron adelante y llegaron a un oasis donde decidieron bañarse. El que había sido abofeteado y lastimado comenzó a ahogarse, siendo salvado por el amigo. Al recuperarse, tomó una navaja y escribió en una piedra: "Hoy mi mejor amigo me salvó la vida". Intrigado, el otro amigo le preguntó: "Vamos a ver, ¿por qué después que te lastimé escribiste en la arena y ahora escribes en una piedra?". Sonriendo, el otro respondió: "Cuando un gran amigo nos ofende, deberíamos escribir en la arena, donde el viento del olvido y el perdón se encargarán de borrarlo y apagarlo. Por otro lado, cuando nos pasa algo grandioso, debemos siempre grabarlo en la piedra de la memoria del corazón, donde viento ninguno en todo el mundo podrá borrarlo".
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Con el tiempo comprendemos que hay muchas cosas que aprender. Te das cuenta que los amigos verdaderos valen mucho más que cualquier cantidad de dinero. Entiendes que los verdaderos amigos son contados y que el que no lucha por ellos tarde o temprano se verá rodeado solo de amistades falsas. Con el tiempo aprendes que las palabras dichas en un momento de ira pueden seguir lastimando a quien heriste durante toda la vida. Con el tiempo aprendes a disculpar, cualquiera lo hace, pero perdonar es solo de almas grandes. Con el tiempo comprendes que si has herido a un amigo duramente, muy probablemente la amistad jamás volverá a ser igual. Con el tiempo te das cuenta que cada experiencia vivida es irrepetible. Y te darás cuenta de que el que humilla o desprecia a un ser humano, tarde o temprano, sufrirá las mismas humillaciones o desprecios, pero multiplicados. Con el tiempo aprendes a construir todos tus caminos en el hoy, porque el terreno del mañana es demasiado incierto para hacer planes. Con el tiempo comprendes que apresurar las cosas o forzarlas para que pasen ocasionará que al final no salga como esperabas. Con el tiempo te das cuenta que en realidad lo mejor no era el futuro, sino ahora, el momento que estás viviendo justo en este instante. Con el tiempo aprenderás que intentar perdonar o pedir perdón, decir que amas, decir que extraña, decir que necesitas, decir que quieres ser amigo, es de lo más importante.

Ayúdame a decir la verdad delante de los fuertes y a no decir mentiras para ganarme el aplauso de los débiles. Si me das fortuna, no me quites la razón. Si me das éxito, no me quites la humildad. Si me das humildad, no me quites la dignidad. Ayúdame siempre a ver la otra cara de la medalla. No me dejes inculpar de traición a los demás por no ser igual que yo. Enséñame a querer a la gente como a mí mismo y a no juzgarme como a los demás. No me dejes caer en el orgullo si triunfo ni en la desesperación si fracaso. Más bien recuérdame que el fracaso es la experiencia que precede al triunfo. Enséñame que perdonar es un signo de grandeza y que la venganza es una señal de bajeza. Si me quitas el éxito, déjame fuerzas para aprender del fracaso. Si yo ofendiera a la gente, dame valor para disculparme, y si la gente me ofende, dame valor para perdonar. Señor, si yo me olvido de ti, nunca te olvides de mí.

Bueno, hemos desnudado un poco también en este programa nuestro corazón, nuestros sentimientos y nuestras emociones, y eso queremos también hacerlo con vosotros, si queréis, a través del correo radio.manía@hotmail.com. Os agradecemos, todos los que formamos esta gran familia, que estéis ahí y habernos acompañado durante esta hora, y no vayáis a cambiar el dial del receptor, porque esta, por si no lo sabes, es tu radio. Te esperamos el próximo día aquí en Radio Manía. Sed felices y hasta siempre.

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0: una vez. Cuando sea demasiado peligroso decir algo, cántalo.
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4: Pues hola, ¿qué tal, amigos? Aquí estamos nuevamente a la cita con el pop y con el rock. Bienvenidos a La Nacional, 60 minutos compartiendo el buen rock y el buen pop a través de nuestro viaje, a través de las más de 175 emisoras por toda España. Estamos también implantados en emisoras amigas en México, en Argentina y en Venezuela. Con nosotros en los mandos técnicos está el señor Palancas. Ahí está, delante de las mezclas. Hablante delante del micro, Pepe Carmona, que te acompañará. Iremos escuchando a lo largo de nuestro viaje, en el día de hoy, la formación La Guardia. También tendremos a Coque Maya, la voz de Rosalén. También tendremos la formación Fin del Mundo. El señor José Antonio García nos acompañará también con una de sus canciones. Tendremos también a Maleso, a Miguel Ríos, tendremos a Manolo García, entre otros.
5: Todos los que vayáis a uniros al buen Dios, cantad conmigo esta canción que os acercará.
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4: Pues hechas las presentaciones previas, comenzamos con La Guardia. En este caso con un tema acompañado de Álvaro de Benito, de Big Noise.

0: ahí está sonando Álvaro de Benito con la compañía de Manuel España de la Guardia. Con este tema te seguiré.
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En el año 2017, Coque Maya comenzaba su gira en Albacete. Y de aquellos lodos estos discos...

0: las chicas de esta formación que se consagran así con una de sus canciones importantes en el panorama nacional de la música. Esto se llama El Próximo Verano.
1: Lo siento, pero has usado tus 30 minutos de visionado de televisión por hoy. Demasiada televisión es mala para tu salud.
0: Y utilizando los términos taurinos, cambiamos de tercio ahora con José Antonio García. Una sombra en la pared. Así se llama el tema de este álbum, Fuera de

0: Aquí estamos viajando a través del autobús de la Nacional. Es ya muy lejana la época de Rulo con La Fuga, pero parece inevitable volver a la vista atrás junto con La Contrabanda, que ya va por su quinto disco.
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0: Una de las razones para llamarlo quinto, aunque tiene más motivos para celebrarlo, dándole ese nombre a un disco en el que vemos como poco a poco ha sabido encontrar el equilibrio perfecto entre melancolía y la dureza que siempre le ha caracterizado. Rulo y La Contrabanda, y el tema que está sonando lleva por nombre Confetti, sonando aquí en La Nacional.
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Edward Delacroix, la electricidad atravesará ahora tu cuerpo hasta causarte la muerte, de acuerdo con las leyes del Estado. Que Dios se apiade de tu alma.

0: Maleso.
1: Ahí está Maleso, Martín León, dedicándole este tema a las mujeres que tienen muchos tatuajes por todo su cuerpo. Él le llama Mujer Ilustrada. Esto pertenece a su trabajo del año 2021, que lleva por nombre Fracasos, que no me explico.

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11: ¿Para qué está aquí? ¿Por qué existe? ¿Por qué se levanta en la mañana? ¿Por qué hace una vida? ¿Por qué está en la tierra? ¿Es simplemente nacer, crecer, trabajar, reproducirse y morir? ¿O hay otra cosa? 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

toda una leyenda de un forajido de los años 1800 en Norteamérica. Jesse James, uno de los forajidos más buscados de Estados Unidos, fue asesinado por la espalda por un miembro de su banda para cobrar una recompensa. Miguel Ríos nos lo recuerda y nos cuenta la historia con este A Contra Ley, acompañado de la The Black Betty Trio.

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2: 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Empiezas burlándote de la ley y acabas por no respetar a nada ni a nadie. Si es mala, lo lógico es cambiarla.

0: todavía nos queda mucho viaje. No te marches, continuamos.
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0: Atención, señores, miren hacia el lado izquierdo del autobús y verán. Buen viaje.

0: se hacen llamar Christian Surfers y vienen de todo el mundo para colar entre ola y ola la palabra de Dios.
1: Porque Jesús fue el primer surfista porque fue el primero que andó sobre las aguas. Las olas que yo surfeo son creación de Dios y cuando yo estoy surfeando, a la vez, estoy disfrutando de su creación.
2: Droga mala.
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0: Permítanme agregar que sin el apoyo de buenas y decentes mujeres como ustedes, los hombres como yo, no seríamos nada. Gracias y que Dios les bendiga.
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0: Nada de palabrotas.
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0: quedó servida la polémica. Nebulosa con su zorra. La presentación en Benidorm Fest del año 2024.
1: 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Gallumbos limpios y mentes sucias. 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

0: Ahí está la crítica que realizaba Danza Invisible hace ya algunos añitos. De cuando se viaja a Europa y echamos de menos tomar cervezas, cañas y disfrutar de la calle. Con la colaboración de Los Chunguitos, este Dame de Beber.
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0: La que llega ahora es Luz Cazal, con este tema A Ciegas.
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0: Aquí está Luz Casal con ese trabajo, Las ventanas de mi alma. Este tema que lleva por nombre A ciegas, con la producción de Paco Luz. Con la producción de Paco Salazar y también de Luz Casal. Ella se deja acompañar por el señor Salazar, que añade guitarras eléctricas, acústicas y españolas, como no, y también los sintetizadores que suenan en este tema. Con ella llegamos al final de nuestro recorrido, nuestro viaje en el día de hoy. No hay tiempo para más. Hemos compartido mucho y bueno durante los últimos minutos. En los mandos técnicos, el señor Palancas. Ahí estuvo. Te habló Pepe Carmona. Te emplazo para la próxima cita con el pop y con el rock en todas sus tendencias en este viaje. Te espero. Hasta la próxima, amigos.
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1: Hola, ¿qué tal? Me alegra mucho que me acompañes hoy en El Trastero. Aquí, bueno, ya sabes, empezamos a rebuscar entre las estanterías, las cajas y, en fin, todo este revolutum que hay por aquí abajo, y seguro que encontramos algo que nos interesa, que nos haga pasar un buen rato. Quédate conmigo en un nuevo capítulo de este espacio de Radio Podcast. Comenzamos.

0: How do, ladies and gentlemen? My name is Alfred Hitchcock, and this is Music to be Murdered By. It is mood music in a jugular vein, and I hope you like it.
1: ¿Es la obra de David Lynch deudora directa de la de Alfred Hitchcock? ¿Por qué dos directores tan peculiares y en apariencia tan diferentes, aunque quizá en el fondo no tanto, y formados en contextos tan diversos, se interesan por los mismos temas? Son algunas de las cuestiones que pretende despejar este esclarecedor ensayo de Almudena López Molina, del que hablaremos hoy, ahondando en las perspectivas que comparten las películas Vértigo y Mulholland Drive, dos títulos que definen de manera ejemplar el estilo y aliento artístico de sus creadores. Por otro lado, es interesante también examinar en profundidad la filmografía de David Lynch, especialmente en obras como Carretera Perdida, Lost Highway o Twin Peaks, para determinar cómo las referencias a los rasgos de Hitchcock son una constante en su trayectoria y al mismo tiempo cómo se distancia del icónico cineasta británico, forjando así una propuesta personal indiscutible. Considerando ambas obras como paradigmáticas de su tiempo, esta reflexión sobre las diversas maneras de abordar temas similares permitirá señalar en cada caso los rasgos esenciales de dos películas fascinantes que marcaron un punto de inflexión en la historia del cine. Hoy hablamos con Almudena López Molina, que ha publicado Hitchcock y Lynch, una extraña fascinación, editado por Berenice. Almudena López Molina es escritora y guionista, licenciada en Historia del Arte. Desde 2003 trabaja como guionista especializada en arte, historia y patrimonio. Ha sido finalista del Premio Nadal en 2022 y ha escrito diferentes novelas y poemarios como La estrecha herida o En buena hora. Hola Almudena, bienvenida al Trastero.
2: ¿Qué tal, Luis? Muchas gracias.
1: Oye, el vínculo entre Alfred Hitchcock y David Lynch es fascinante, desde luego, porque aunque sus métodos y personalidades de trabajo eran opuestas, pero sí es verdad que comparten como una geografía del miedo, ¿no? Y bueno, ¿tú en qué momento te das cuenta de esto? ¿Cuándo decides que había que buscar una explicación de todo esto? Sin mirar hacia atrás, hacia la figura de Hitchcock con Lynch.
2: Bueno, la verdad es que yo siempre he sido mucho mejor conocedora de la obra de Hitchcock que de la de Lynch. Hitchcock, llevo viendo películas de él desde que era pequeña, pues estas películas de Hitchcock que ponían en la tele. Y desde entonces, desde que se genera esa afición, pues me he detenido a estudiarlo, a analizarlo. Luego, pues cuando estudié mi carrera, yo estudié Historia del Arte. Uh-huh. Y por mi formación dentro de esa carrera en Historia del Cine, pues quizá uno de los directores en los que más me detuve fue precisamente Hitchcock. Sí. Y a partir de ese momento, bueno, yo en principio no tenía un gran conocimiento de Lynch, pero en el momento en que, después de toda esa formación previa, empiezo a ver la filmografía de Lynch, pues me doy cuenta de que hay cosas, hay rasgos comunes, hay aspectos entre los que se pueden trazar paralelismos, y me parece que es que las conexiones son bastante obvias en realidad, tampoco estoy yo inventando nada.
1: Ya.
2: Pero surgió precisamente al ver Mulholland Drive, donde identifiqué en ese primer visionado muchas cosas en común con Vértigo, y me dije, bueno, creo que aquí hay material sí, sobre el que rascar.
1: Claro, claro. Mm. Y el título habla de una extraña fascinación, tienes ese subtítulo. ¿Es así o es más bien una obsesión que tenía Lynch por el universo de ser Alfred?
2: Pues no creo que fuera una fascinación o una obsesión exclusiva con Hitchcock.
1: No llegó a eso.
2: Lynch en realidad bebe de muchísimas fuentes y bueno, Hitchcock es una de ellas, pero quizá la fascinación es más mía por los dos directores que quizá de Lynch hacia Hitchcock.
1: ¿Y cuál fue el descubrimiento o uno de los descubrimientos más sorprendentes que hiciste mientras buceabas, me imagino, en la paliza que te diste viendo la filmografía de ambos, ¿no? Para escribir el libro.
2: La filmografía de ambos la he examinado detenidamente y ha sido en realidad un proceso que he disfrutado muchísimo, ha sido divertidísimo y no me puedo quejar de haber hecho este trabajo porque me lo he pasado súper bien. A pesar de que ver la filmografía de Hitchcock es una tarea agotadora, titánica, porque es
1: Por la
2: larguísima.
1: cantidad, claro. Sí,
2: Sí, hay muchísimas obras, pero son tan disfrutables que, bueno, no me puedo quejar. Sobre descubrimientos, a nivel del proceso de producción de las películas siempre hay muchos detalles curiosos, ¿no? Y quizá, no sé, historias sobre el casting de, tan comentado casting de Kim Novak, después de que se descartara Vera Miles, por ejemplo. Bueno, hay infinidad de detalles interesantes, o cómo el proceso de producción de Mulholland Drive pues se enredó porque sabes que inicialmente estaba previsto para que fuera una serie y finalmente pues es la película que es.

0: ambos directores utilizan este concepto de la rubia sofisticada, ¿no? Aunque de formas distintas, uh-huh. pero Hitchcock desde luego tenía una obsesión famosa por las mujeres rubias, distantes y sofisticadas, ¿no? Que mostraba. Uh-huh. Y Lynch toma un poco ese arquetipo, pero lo lleva más hacia su terreno del surrealismo, ¿no? Puede ser.
1: Sí, bueno, el arquetipo de la rubia de Hitchcock en realidad se fragua o quizás se solidifica con Grace Kelly, porque tenemos que recordar que ha tenido otras actrices a las que adoraba, sí. y de las que sacó muchísimo, como Ingrid Bergman, por ejemplo, que no era nada rubia. Sí. Pero Lynch en realidad... creo que el interés por ese arquetipo de mujer rubia tiene más que ver con el arquetipo de la mujer fatal y con la dualidad que se puede establecer entre la rubia y la morena, no solo en Mulholland Drive, sino, pues, por ejemplo, en Carretera Perdida. Sabemos que tiene este doble personaje, Alice y René, que son interpretados por la misma actriz, Patricia Arquette. Sí. Sí, que una rubia, otra morena, y cada una representa cosas muy diferentes. Mm. Y bueno, incluso en Twin Peaks tenemos también... a la prima de Laura Palmer, que es también interpretada por la misma actriz, pero con el pelo moreno, ¿no? Entonces yo creo que le interesaba más ese arquetipo de la mujer rubia por su capacidad para oponerla al contrario, ¿no? A la morena.
0: Sí, o sea, hay una claramente una conexión entre Vértigo, ¿no? De Hitchcock, y Mulholland Drive de Lynch, ¿no? Y sí. Ahí también lo utilizas para hablar de ese concepto también muy clásico del cine de Hitchcock, que es el doble, ¿no? El doppelganger, ese término.
1: El doppelganger. Doble, ¿no? Mm. Sí. El doppelganger, en realidad, bueno, explico bastante en el libro el origen del término, que tiene una raíz literaria y que se origina en el romanticismo, y de hecho. Hago un poco esa genealogía de ese término y de ese concepto del doppelganger, no solo, hablando de todos esos tópicos culturales del romanticismo, que yo creo que están en las dos películas, sí. ¿no? Que no solo es el doble, sino pues el mito de Pigmalión o el de Orfeo y Eurídice. Yo creo que ambas películas deben mucho de esos tópicos culturales del romanticismo.
2: Hubo un accidente.
3: De David Lynch, el director de Twin Peaks y Terciopelo Azul.
4: Podría ser que nos falte alguien.
3: La chica sigue desaparecida.
2: Verá, yo soy de Deep River, Ontario, y ahora estoy en este lugar de ensueño. No sé quién soy. Ese dinero, ¿no sabes de dónde ha salido?
5: Por cierto, esos dos detectives han preguntado por ti.
2: Alguien tiene problemas. Algo malo está ocurriendo.
5: Me estás asustando.
4: ¡No hay pan! Y sin embargo, oímos una banda.
2: Silencio. Estoy recordando algo. ¿Qué es, Rita? ¿Qué es? ¿Qué has visto? ¿Mulholland Drive? Ahí es donde iba. Diane, el coche está esperando.
0: Sí, también me resulta muy interesante ese análisis que haces de la América profunda, ¿no? Que a mí me gusta mucho ese concepto y esa realidad, ¿no? Y de qué manera la sombra de la duda, por ejemplo, planea un poco la ciudad esta de Blue Velvet, ¿no? Donde, o en el propio Twin Peaks, ¿no? Donde hay una realidad subterránea, ¿no? Hay algo que huele a podrido por debajo, ¿no? Y siempre... hay esa mirada de que al final lo vas a acabar descubriendo.
1: Sí, en la filmografía de Lynch hay siempre una de sus obsesiones, uno de sus temas más recurrentes es precisamente el análisis de esa realidad que subyace a esa supuesta perfección de esa América de ensueño, ¿no? De esa América soñada, de ese sueño americano que nunca es tal, siempre debajo del sueño se oculta la pesadilla.
0: Sí, sí, eso es cierto, ¿no? Igual que el espacio doméstico, ¿no? Es decir, como un lugar de peligro más que como refugio, que es como lo tenemos siempre nosotros imaginado, ¿no? ¿Crees que comparten esa desconfianza hacia el hogar, dulce hogar?
1: Sí, es bastante posible. Hay una cita muy famosa de Lynch cuando se le preguntaba sobre su película favorita de Hitchcock. Yo creo que Lynch en las entrevistas no decía del todo la verdad, pero sí que comentaba que le gustaba mucho La ventana indiscreta. Y una de las razones por las que aludía a La ventana indiscreta era precisamente por cómo muestra esa mirada hacia el espacio doméstico, pero un espacio doméstico compartido, como era ese patio de vecinos, ¿no? De la ventana indiscreta, donde estamos viendo las vidas de todos los demás. Y lo comentaba como si fuera un escenario muy agradable en el que estar, como una película en la que entras y te puedes quedar, como si fuera ese hogar, ¿no? que comentamos, pero en realidad es un hogar terrible donde pasan cosas espantosas.

0: con el que colaboró tanto, y Hitchcock, ¿qué vamos a decir, no? Con músicas que ya son también historia fuera de la pantalla.
1: Bueno, de hecho, sabes que Lynch, quizá uno de sus principales, una de sus principales aportaciones, por lo menos para mí, a nivel estético, es ese uso que hace del diseño del espacio sonoro que muchos directores, pues casi lo pasan por alto o lo toman como un detalle más para que la película funcione, ¿no? Algo funcional. No tanto como un espacio donde aplicar unos rasgos de estilo. Y en el caso de Lynch son muy evidentes esos rasgos de estilo. Esa construcción del espacio sonoro, pues tiene un valor
0: Sí.
1: simbólico y semántico súper potente. Y luego en el caso de la música, los dos solían trabajar con equipos bastante recurrentes. Y bueno, sabes eso, Lynch trabajaba con Badalamenti y Hitchcock cuando encontró a Bernard Herrmann, pues
0: Sobre todo.
1: casi ya no lo soltó, aunque anteriormente había trabajado también con Dmitri Tiomkin, es otro de sus compositores más importantes.
0: Sí, bueno, el caso de Hitchcock es que eran como contrataba a auténticos monstruos de la música clásica, ¿no? Porque Herrmann
1: Sí.
0: o Tiomkin eran músicos de vieja guardia en el sentido clásico, ¿no? Y Hitchcock siempre se ha dicho que inventó el MacGuffin, pero explícanos un poco qué es el MacGuffin para los oyentes que no lo conozcan. Es una palabra que se utiliza mucho entre los cinéfilos, ¿verdad? Y
1: Sí.
0: que algo que no, en este caso es una diferencia entre ellos, porque no lo utiliza mucho Lynch, ¿no?
1: No, en realidad no. Bueno, a ver, siempre. El MacGuffin es un término muy resbaladizo y muy complicado de
0: Sí,
1: explicar, y
0: verdad.
1: yo cada vez que lo intento termino recurriendo a las propias citas de Hitchcock cuando intentaba explicarlo en sus entrevistas. En realidad, básicamente se trata del misterio que el protagonista tiene que resolver, que no tiene por qué ser un misterio para el espectador. Es decir, cuando nosotros estamos viendo una película de Hitchcock, normalmente sabemos qué es lo que sucede, sabemos quién es el malo, sabemos cuál es el crimen que se está cometiendo, que se va a cometer o que se planea cometer. Sin embargo, el protagonista no tiene por qué saberlo. Entonces, esa información puede ser muy, muy importante, muy relevante para las acciones y las decisiones que toma el protagonista, pero nosotros espectadores normalmente contamos con todas las piezas, porque era una de las claves del suspense, ¿no? De tal como lo planteaba él y que luego muchos otros autores, tanto literarios como directores de cine, etcétera, no lo han aplicado de esa manera, sino intentando, pues, plantear un puzzle, digamos, lógico y racional. Lynch, por su parte, pues, en realidad no jugaba tanto al misterio, no le interesa tanto esto como explorar, pues, la propia psique de sus personajes o la propia el contexto social en el que transcurren sus historias, ¿no? Esas historias de violencia tan tremendas que realmente no tenemos ninguna tensión por resolver ningún misterio en las películas de Lynch.
2: La arena que trajo Devlin contiene mineral de uranio. De modo que ya sabemos dónde estamos. Su misión consiste ahora en averiguar de dónde procede esa arena. La localización del yacimiento de uranio es de la mayor importancia y ya tenemos gente investigando, pero creo que su ayuda puede ser decisiva.
3: Mató a Laura Palmer.
4: Primero debo contarles mi sueño de anoche.
5: Claro que hay. Yo lo he visto por esa ventana. He visto muchas disputas y discusiones. Misteriosas salidas de noche. Cuchillos, sierras, cuerdas. Y desde anoche ni rastro de la mujer. Está bien, dímelo tú. ¿Qué es
6: no
5: lo que
6: lo
5: está
6: sé.
5: Haciendo? ¿Dónde
6: y
5: está
6: tal
5: ella?
6: Vez pretende abandonarla. No lo sé, ni me importa. Muchas personas tienen cuchillos, sierras y cuerdas en casa.
5: Pero no
6: y
5: hacen...
6: muchos maridos no hablan con sus mujeres en todo el día. Luego ellas se enfadan, discuten y empiezan los problemas.

0: Bueno, hemos dicho ya una diferencia, pero las hay más. Por ejemplo, ya de orden práctico, a nivel de rodajes y tal, Hitchcock era conocido por ser una persona muy fría e incluso cruel, ¿no? Con sus actrices, como se sabe de Tippi Hedren, a la que y a actores a los que llegaba a llamar como ganado, ¿no? Es decir, esto es que los actores son ganado. O los subía a una colina y los tiraba ahí 3 horas esperando a que diera acción para hacerle sufrir, ¿no? Es decir, era un tipo en ese sentido curioso. Pero Lynch no, porque Lynch es famoso por ser un director amable, protector, ¿no? Creando un ambiente de tranquilidad en los rodajes.
1: Bueno, Lynch, yo creo que todas las personas, todos los actores, actrices y todo el equipo que ha trabajado con Lynch, en todas las entrevistas que yo les he escuchado o leído, siempre tienen palabras de absoluto amor hacia el director. Todos están encantados, no solo por haber trabajado con él, sino por cómo les había tratado durante los rodajes, ¿no? La única pega, la única gran queja de los intérpretes, sobre todo, es que ellos mismos no saben lo que están haciendo, porque Lynch no terminaba nunca de explicar, pues evidentemente, las piezas de ese guión, ¿no? Que muchas veces era muy críptico para los propios intérpretes, y es la única queja que yo he escuchado. Por lo demás, parece ser que, pues, que se portaba súper bien.
0: Sí, bueno, no llegaron a coincidir, creo, por un asunto de... En fin, que murió antes de que algo... Pero creo que quiero decir que Hitchcock... ¿Qué hubiera dicho Hitchcock? Si hubiera podido ver, por ejemplo, Carretera Perdida, ¿habría reconocido su propio ADN?
1: Hombre, yo creo que le habría gustado mucho específicamente Carretera Perdida. Sí. Bueno. Sí.
0: Y bueno, a ver, y si tuvieras que elegir una sola escena de Lynch que tú creas que es puro Hitchcock, es decir, que tiene todo esto... literatura, todas estas ideas de las que estamos hablando, ¿cuál sería y por qué? O sea, el Hitchcock dentro de Lynch, ¿cuál se te ocurre que fuera esa escena?
1: Uf, sí. La verdad que no sé qué decir.
0: No te quiero poner en un aprieto.
1: No sé, es que en realidad la construcción de una escena para Hitchcock tenía unas características muy concretas, sobre todo por esa necesidad de poner en marcha los mecanismos del suspense, que en Lynch no opera para nada de esa manera. Lo que hay de Lynch, o sea, de Hitchcock en Lynch, tiene más bien que ver con rasgos estilísticos, con detalles simbólicos, que no te puedo poner en pie una escena concreta. O sea, no.
0: Bueno,
1: no se me ocurre.
0: O sea, nada, claro. Yo era, bueno, por si la hay, digamos... clásica o tal, pero bueno, habría que pensarlo a fondo. ¿Y qué le dirías a un espectador seguidor de Hitchcock, ¿no? Que los hay a montones, pero que se siente un poco perdido o frustrado con el cine de Lynch? Porque claro, como también hay muchas diferencias, ¿qué puedes decirle, o puede tu libro servirle de mapa a este espectador que dice, bueno, yo Hitchcock total, claro, pero Lynch me cuesta?
1: Pues yo creo que lo primero es darle una oportunidad a las películas sin prejuicios. Por supuesto, si mi libro ayuda a recorrer ese trayecto que yo creo que existe entre uno y otro, pues estupendo. Pero sobre todo que hay que ver las pelis un poco sin juzgar, que por el hecho de que no apelen a mensajes superficiales, racionales, etcétera, no significa que no tengan sentido. Tienen un sentido que opera de otra manera, a partir de interpretaciones desde la intuición y no desde la lógica sucesión de acontecimientos. Hay que abrir un poco la mente en ese sentido, pero en el momento en que te dispones a disfrutar del cine, pues evidentemente todo es posible.

0: Piensen en ello. En este mismo momento hay cientos de personas que han cometido crímenes y están andando por ahí libremente.
1: Miles.
2: ¿Crees que esos asesinos son felices, Johnny?
1: No lo sé. ¿Por qué no habrían de serlo?
3: ¿Temor a ser descubiertos?
4: Bueno, y tú, Almudena, tras escribir este libro, ¿ha cambiado tu forma de ver las pelis de estos dos genios? ¿Ves ahora, digamos, fantasmas de uno o en otro? ¿Puedes verla de forma independiente o ya tienes esa forma de mirar a estos autores de una forma particular?
5: Bueno, lo maravilloso de Lynch es que hay tantísimo donde rascar que puedes ver las películas una y otra vez y otra y siempre sacas detalles nuevos. Y yo es que puedo seguir así mil años estudiando esas películas y encontrando cada vez más detalles y más aspectos que me recuerdan no solo a Hitchcock, sino a bueno, infinidad de artistas diversos. Así que...
4: Sí, bueno, en ese sentido te quería preguntar, cómo has hecho este estupendo libro relacionando estos dos autores, y si vas a seguir ese camino, es decir, si vas a encontrar estas analogías o este punto de vista de dos autores... Para continuar, digamos, una saga podría ser, un estilo.
5: Pues no lo sé, o sea, yo empecé este libro precisamente al encontrar esa conexión entre Vertigo y Mulholland Drive, pero conforme escribía veía que había muchas más conexiones y sobre todo hay una muy clara que es con Carretera Perdida. Pero bueno, no lo sé, hay tanto que explorar ahí que todavía no tengo exactamente una idea concreta de cuál sería el siguiente paso, pero sí, terreno hay.
4: Pero no lo descartas.
5: No.
4: Carretera Perdida, sí, menuda peli. Bueno, sí, la última, para terminar, Almudena, ¿tú crees que si hubieran podido juntar estos dos autores, hubieran tenido que colaborar en una hipotética situación en una película, después de este trabajo que has hecho, ¿cómo crees que hubiera sido esa relación? Dos genios, por ejemplo, en el montaje final, no sería fácil, ¿no? Que hubieran sido tipo hermanos Coen que dirigían dos a la vez.
5: Yo lo veo imposible. Imposible, ¿no? Imposible por la manera en que funcionaban los dos. O sea, los dos estaban obsesionados con el control, así que poner dos personas así a trabajar juntas es muy complicado porque alguna tiene que soltar un poco para que la otra pues desarrolle el trabajo, así que no lo veo posible. Hitchcock estaba asumido desde el principio que era un controlador y que tenía que controlar cada fase del proceso, y en el caso de Lynch pues sabes que tuvo peleas gordas a partir de Dune. Sí. Que dijo que nunca más iba a dejar en manos de nadie el montaje final de sus películas y lo peleó hasta el final, o sea, sí. No hizo una sola película que no pudiera controlar por completo, así que no lo veo posible.
4: Sí, no en vano, yo siempre me gustó que también fuera pintor, ¿no? Que también se dedicara a las artes plásticas, porque entiendo que ahí encontraba la verdadera libertad creativa, ¿no? Que es donde el estudio de un pintor es donde yo creo que más libertad creativa hay, ¿no? Pues nada, Almudena, ha sido un placer, la verdad, esta breve charla contigo, pero muy interesante, sobre tu libro Hitchcock y Lynch, una extraña fascinación, editado por Berenice, que siempre edita libros sobre cine, sobre arte en general, muy interesantes. Gracias por venir al Trastero y enhorabuena por tu libro.
5: Muchas gracias.
4: Hasta pronto.
5: Hasta pronto.

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0: Matthew, ¿dónde estás? ¿Dónde te has metido?
1: Aquí es donde realmente empieza la historia.
2: Hola, Juan Luis, ¿qué tal? ¿Cómo estás?
3: Hola, Luis, ¿qué tal? Pues otra vez en el trastero, hablar de cine, que es lo que nos apasiona. Sí. Entre otras cosas, claro.
2: Cine y series, que bueno, la cosa está muy mezclada, pero bueno, en este caso es una película, ¿verdad?
3: Es una película, sí, una película sí. Del año pasado, pero que viene a colación sacarla ahora porque fue una de las triunfadoras de los Oscars de este año.
2: Sí, yo es que la vi más o menos en su momento, pero bueno, la tengo bastante presente como para hablar de ella y sobre todo tú, ¿qué nos puedes contar? Bueno, es una peli en principio de miedo, ¿no?
3: Sí, sí, es Weapons, que recordaréis, fue uno de los fenómenos del verano del año pasado. Yo fui al cine a verla sin saber nada porque quería sorprenderme. La verdad es que la historia tiene unos giros de guión bastante buenos. Es una historia que involucra niños, desapariciones y demás, pero bastante original lo que cuenta, ¿no? Es una historia de terror con algunos tropos típicos del género, pero para mí es sorprendente por dónde te va llevando y sobre todo cómo involucra también el tema de la maternidad y paternidad, el proteccionismo de los padres, el rol de los maestros también, porque hay una escuela y una maestra involucrada en todo este embrollo. Sí. Y se carga las tintas sobre ella, porque es la sospechosa más lógica, a priori, pero también yo creo que ahí encierra también un tema de crítica hacia la devaluación de la autoridad y la maestra. En fin, es una película que cuenta muchas cosas bajo el envoltorio de cine de terror, de calidad, que también lo es, ¿eh?
2: Sí, sí, porque claro, lo suyo es que cuando veas una peli de terror, pues te dé un poco de cosa, ¿no? Y a mí sí, recuerdo que tenía su casilla y los protas son interesantes, ¿verdad? Julia Garner,
3: sí,
2: que es una chica de esas como inquietante, ¿no? Todo lo que hace mola,
3: sí, sí,
2: ¿no?
3: Sí.
2: Y Josh Brolin también.
3: Josh Brolin, como bien digo, bueno, Josh Brolin es un veterano que aquí cumple, es un actor muy solvente, cumple su rol a perfección. Julia Garner, como bien dices, es bastante inquietante y en este rol de posible culpable, posible no culpable, funciona bien. Y luego tenemos a Amy Madigan,
2: sí,
3: que ganó el Oscar,
2: sí,
3: a actriz de reparto, que es, sí, bueno, no queremos destripar nada, por si alguien no ha visto la película, creo que ya está en plataformas.
2: Sí.
3: Pero es otro personaje ultra inquietante de la película, claro.
2: Sí.
3: Y como digo, es una interpretación que le valió un premio, así que...
2: Es una actriz de esas que, bueno, trabaja, pero no demasiado, yo creo, pero es muy, muy interesante. Es la pareja de Ed Harris.
3: De Harris.
2: Y es como una actriz también de esas, bueno, que da... Bueno, además es que va muy... Bueno, no decimos nada, ¿no? Pero hace un papel como muy característico, con mucho maquillaje y tal, ¿no?
3: Sí, la caracterización es muy buena.
2: Sí,
3: sí, sí, sí, sí. El director es Zach Cregger, que es uno de los nuevos talentos del cine terror. No sé si habéis visto Barbarian, alguno, que también se estrenó en Disney Plus.
2: Sí, la he visto, sí.
3: Es una película de terror también bastante original, sorprendente, que... Tiene algunos vasos comunicantes con esta película,
2: sí,
3: algunos,
2: sí, sí, sí.
3: Y es un estilo parecido y, como digo, es un director a seguir, este Zach Cregger, que está con películas de no mucho presupuesto, porque en esta película, bueno, sí tiene a Josh Brolin, pero realmente los medios de la película son los que son, no hay grandes... Es una película con un buen guión, con un giro de guión interesante y con alguna escena muy perturbadora, eso sí. La película al principio parece un drama normal, con niños involucrados, pero luego ya empiezas a ver cosas que sobrenaturales, perturbadoras. Hay un actor asiático que tiene una cierta transformación, en fin. Es una buena película de terror, vaya, muy buena,
2: sí,
3: muy inquietante, muy angustiante a ratos y ultra recomendable para mí, vamos. Yo recomiendo a todo el mundo que le guste el género.
2: Sí, es difícil de ver en estos días... cine de género de terror y tal. Bueno, si te parece, antes de terminar, que además sería nuestra última charla de temporada,
3: sí,
2: la última vez se nos pasó a hablar, me lo recordó un oyente, fíjate, del tema de Torrente. No para
3: sí
2: hablar mucho, porque no creo que merezca la pena, pero sí de lo que ha significado hacer una película como Torrente, que suscita esto entre el público y bueno, de cómo se ha convertido en un fenómeno, a pesar de que yo, por ejemplo, no la he visto y no creo que la vea, sinceramente.
3: Yo tampoco la he visto. Vamos a hablar aquí del fenómeno de Torrente,
2: claro,
3: del oportunismo de Santiago Segura, y yo quería hablar también de una campaña de promoción sin precedentes. Vamos, yo no conocía ningún aparato para mí de una película tan minimalista. No tuvo tráiler, no tuvo pase de prensa previo al estreno. Los carteles publicitarios se pusieron después del estreno. En fin, él quería que la gente fuera al cine sin saber nada de nada y también evitar, evidentemente, malas críticas, porque las películas Santiago Segura, bueno, yo respeto a todos los que le gusten, pero hombre, la calidad es la que es. Claro, claro, eso es. Entonces la mayor parte de los críticos pues la suelen destrozar, porque son críticos profesionales, ven mucho cine, evidentemente, y cuando ves algo que no da el nivel, pues tienes que decirlo. Y él, en parte por evitar esto, yo creo, ha hecho esta campaña publicitaria totalmente minimalista, pero que le ha funcionado, vaya, que esto es lo que a mí más me sorprende. A día de hoy es la cuarta película más taquillera, cuarta, porque ya supera a los otros, de la historia del cine español. Cuidado, es que claro, es tremendo. Ha recordado más que las anteriores películas de Torrente, ya supera a los otros de Amenábar, que bueno, es una película fantástica, por ejemplo. Y a ver dónde acaba esto, vamos.
2: Ya, yo creo que es cine. La música ocurre también un poco, ¿no? Gente que la música que escucha es bastante mala y.
3: Sí.
2: Porque yo creo que se hace música para gente como concreta que no le gusta la música, ¿no? Esto, o que no. No sé cómo decir. Torrente sería cine para gente que no va al cine, ¿no? Es decir, que solamente va a ver determinadas cosas, llevado por una historia que tiene que ver con la visceralidad, ¿no? Y con la cosa esta reaccionaria, ¿no? De ir un poco en contra de todo, pero que realmente pues no pisa el resto del tiempo, no pisa el cine. De hecho, recuerdo haber visto algún vídeo de las salas llenas, pero claro, dice, joder, ese público hacía mucho que no iba al cine, ¿no?
3: Y no volverá en mucho tiempo tampoco.
2: Claro. Sí, porque sí, sí. A mí es que este tío además se ha vuelto como muy reaccionario, ¿no? Ha ido por la pasta, que yo entiendo que, bueno, está bien que quiera hacer películas solo para ganar dinero, pero, joder, también como muy tan chusco, y ahora aprovechándose de las dificultades que pasa el mundo de la política con lo reaccionario y con todo esto, pues hombre, a mí desde luego no me ha parecido bien. Me parece que este hombre hace demasiadas cosas por la pasta que ya tiene más que de sobra, ¿no?
3: Sí, está claro que es un oportunista. Él ha visto un clima político muy, muy salvaje, muy dividido, muy polarizado, muy, sí, como dice, movimientos extremistas. Sí. Pues anti todo, antisistema, anti, bueno, ya sabéis lo que está pasando en España, vaya, sí, ¿no? Sí, vamos, sí. Y él ha aprovechado esto y ha caricaturizado a todos los actores políticos actuales en España. Sí. Entiendo que unos con más cierto que otros, porque como digo, no he visto la película, y se ha aprovechado, ha metido a todos sus compañeros de cámara, a todos sus amigos actores, amigos famosetes y tal, y pues lo que lleva haciendo desde finales de los 90, desde que empezó, sí, con Torrente, o sea, y la fórmula, a mí lo curioso es que esta fórmula no se la haya gastado todavía, que siga funcionando en 2026, pero bueno, eso es lo que tú dices, son espectadores casuales que van a ver esto y no van a volver a ver al cine, pues en un año, en dos, en cinco, hasta que él saque película, a saber, pero desde luego la calidad de las películas de Santiago Segura es la que es, y por eso yo creo que evita que los críticos metan mano a la película antes del estreno. En fin.
2: Bueno, Juan Luis, pues nada, en principio este sería el último, nuestro último charla de la temporada, aunque bueno, vamos a ver si habrá una última ocasión de encontrarnos.
3: Una sorpresa, ¿verdad?
2: Y de cerrar la temporada como debe ser, pero en principio nos emplazamos para la temporada que viene, ¿no? En la que nos volveremos a encontrar.
3: Claro que sí, claro que sí, volveremos al formato habitual y como decimos, pues igual os encontré alguna sorpresita.
2: Vale.
3: Antes del cierre completo de temporada.
2: Venga, Juan Luis, pues entonces nos vemos pronto. Un abrazo fuerte.
3: Un abrazo, Luis. Muchas gracias.
2: Hasta luego.
3: Hasta luego.

Y con esto llegamos al final de nuestro recorrido de hoy entre las sombras y los sueños del libro Hitchcock y Lynch, una extraña fascinación, un libro escrito por Almudena López Molina y publicado por Berenice. Ha sido un placer desgranar estas páginas que conectan a dos genios tan distintos y a la vez tan obsesionados con lo inquietante. Espero que este viaje por el suspense y lo surrealista os haya dejado con tantas ganas de volver a ver sus películas como me ha pasado a mí. Por mi parte, cierro ya la puerta del trastero. Pero recordad, volveré la próxima semana con nuevos temas y más historias que rescatar. Gracias por acompañarme en este rato. Nos escuchamos en el próximo programa.

Lo más hermoso es que el misterio siempre permanece. Incluso en la oscuridad más profunda hay una pequeña luz que brilla. David Lynch.

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1: La sintonía de un programa de canciones cantadas a dúo. Hola, ¿qué tal? Bienvenida, bienvenido. En este momento nos unimos a ti en 55 minutos. Canciones de ayer, canciones de hoy, pero también tenemos el ratito de tu canción o petición a través de un correo 2mejorqueuno@gmail.com o 607 88 97 07.

Una canción que apuesta por el amor valiente, el que siempre, el que dura. Escuchamos a Belé junto a Kany García. ¡Qué regalito nos ha dejado en 2024! Y la primera petición que nos llega es el dueto de Lana del Rey con Taylor Swift en Snow on the Beach.

La petición de Pablo al 607-88-9707 de Snow on the Beach, con Lana del Rey cantando junto a Taylor Swift. Y es que tú eliges las canciones que suenan en este programa.

0: En 2019 bailamos al ritmo de Pablo Alborán con Gabo Max en la canción Tabú. De un año a otro, de un éxito también a un recuerdo. Y es lo que viene siempre en especial en este programa, pero todo canciones cantadas a dúo.
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del disco llamado Noctalgia, y lo he dicho bien, Vico y Abraham Mateo en 2024 nos han cantado Te Quiero, y además petición a través de el 607-88-9707. Tomás, gracias. Él se lo quería dedicar a su hijo Pablo. Otra bonita unión de 2024 es la de Luis Fonsi cantando junto a Laura Pausini, Roma.

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6: ¡Vaya viaje nos hemos dado con Roma! Laura Pausini junto a Luis Fonsi. Y nosotros viajamos aún por la música. Tenemos por delante la segunda parte de Dos Mejor Que Uno. Cantando de Pedro Luz Casal. Te sigo soñando.

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David y José Muñoz, Estopa, el disco llamado Estopía. ¿Qué más nos da? Sí, nos gusta acompañarte. Y si son canciones cantadas a dúo, mucho mejor. Let's move.

¡Qué maravilla de dueto el de Meghan Trainor cantando con Charlie Puth! Hemos ido a 2015, 12 de marzo exactamente. Por una parte, el cantante estadounidense Charlie Puth, junto a ella, la vocalista maravillosa Meghan Trainor. 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Vamos avanzando en un programa donde llega la petición de Laura, que me dice: Vicente, puede sonar ahora de David Bisbal cantando con Carlos Rivera. Claro que sí.

Nuestro correo es 2mejorque1@gmail.com. También nos puedes enviar un mensaje de voz o texto al 607-88-97-07. 607-88-97-07.

0: Los lugares donde irás con Hey Kid y Malmo 040. La petición de Alicia, besito a Alicia también, por ese mensaje al 607-889707.
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0: Aún nos queda un ratito de programa musical. Otro dueto.

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1: El dueto de María Becerra cantando con Enrique Iglesias, Así es la vida, y así es el programa que llega a su fin. Pero con ganas de disfrutar en el próximo contigo, y si tu canción no ha sonado, la tenemos para la edición que llega dentro de muy poco. Besito y abrazo de un servidor, Vicente Rufino. El último dueto es de Manuel Carrasco cantando con Camilo en Salitre. Desearte lo mejor, que disfrutes cada momento, cada instante. Y si es acompañado, imagínate. Dos mejor que uno, sonando Salitre.
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Una semana más volvemos a estar en tu grata compañía. Ya sabes, te habla David Calderón. Y como siempre, es un auténtico placer donde estés escuchando este programa en estos 60 minutos dedicados a la pura radio rock, a las bandas de aquí, de nuestro país, donde poder disfrutar de bandas muy desconocidas y que están a la altura, y más que a la altura de muchas de las ya consagradas. Como bien te digo, estás en tu FM preferida, en tu página web preferida o a través de tu app preferida. Como siempre, ese email de contacto que es trovadurbanoradio@gmail.com y nuestro blog y podcast, donde puedes escuchar programas más largos en asaltomataradiorock.com/trovador-urbano, que como siempre te digo nos ayuda en este caso a visibilizar esos programas más largos. Y con lo que hoy vamos a empezar, volvemos a escuchar para arrancar el programa a la banda valenciana Bastardos, que sacó este trabajo, este vinilo, este Nueva Droga, del cual vamos a escuchar este Bajo Sus Botas para comenzar la nueva edición del programa. Como siempre, mil gracias por la escucha desde Valencia, Bastardos.

los bastardos, los valencianos que nos llevan hasta tierras gasteizarras, hasta Vitoria, allí en Áraba, con una banda que se formó por allí por el año 1983. Álava, yo creo que era el gran núcleo del heavy metal euskaldún en los años 80, dentro de ese inconformismo que supo y que tuvo la reconversión y que trajo de una manera muy potente el rock radical vasco. No sé si afortunadamente o malafortunadamente llamado, pero que dieron grandes nombres y por desgracia desaparecidos muchos de ellos por la dichosa heroína. Pero en este caso, hablando de heavy metal, la banda 34, con este Reignición, nos acercaba con Rael a la guitarra, Fulgen al bajo, Alberto a las voces, José como baterista y Luis como guitarrista. Una obra que, como bien te digo, a través del trabajo de diferentes sellos, a través de la distribución de diferentes sellos, nos traía este Reignición, del cual vamos a escuchar Salto de Fe para seguir rememorando y, como no, reafirmando el heavy metal hecho en Vitoria-Gasteiz con un montón de bandas que en aquellos años ponían en alto la zona de Vitoria-Gasteiz dentro del heavy metal. Y una de ellas bandas es 34.

Fantásticos estos 34 desde Vitoria. Muchas veces las reediciones que hacen los amigos de Lullaby, de ahora, Héroes de Culto, no sé, más gente, Gadir Records, y que están haciendo una labor de búsqueda, como siempre decimos y les llamamos arqueólogos del en rock, nos traen bandas que luego vuelven otra vez a la carretera y que vuelven a ponerse en funcionamiento. Al fin y al cabo, la música está viva, aunque se pare durante un tiempo, y vuelve a resurgir gracias a gente como ellos. Ahí estaban, 34. Nos vamos a escuchar a estos madrileños, una banda que nos gusta mucho, y que vuelve a reafirmar ese heavy thrash de, sobre todo, referentes como Megadeth, que además en estos tiempos están de gira de despedida. Ya sabéis cómo son las despedidas muchas veces de las bandas internacionales, y no me voy más lejos de Scorpions, pero Happy Killings nos hace partícipes de este Indifference, que también nos hacen partícipe y nos informan de bandas asociadas en Asalto Mata Radio Rock.com. Vamos a aprovechar para escuchar a estos madrileños que son Happy Killings.

Los Happy Killing, la banda madrileña que nos acerca hasta tierras barcelonesas para rescatar a unos clásicos ya también del programa, y cada vez que sacan nueva edición, nuevo disco, el amigo David García se pone en contacto con Trovador Urbano y como no, pues nos ofrece siempre un heavy metal de corte técnico, pero siempre también desde una perspectiva clásica. Isabel a la voz, David a la guitarra y coros, Álvaro al bajo y Agus, mejor dicho, como baterista. Este cuarteto catalán nos propone su nuevo trabajo, Barlovento, que a través de estos ocho cortes, creo que son ocho cortes, lo digo así un poco a bote pronto, siete concretamente, nos acercan, como te digo, una obra que sigue manteniendo la línea que desde hace ya tanto tiempo, ya no sé deciros el quinto o sexto disco, que desde hace tantos años siguen ofreciendo y siguen disfrutando de la música, que al fin y al cabo es de lo que se trata. Siguen proponiendo obras, siguen juntándose en su local de ensayo para escuchar algunos de los cortes que, como en el día de hoy, van a ser todos de bandas de composición propia. Hoy no va a haber clásicos. Y como bien te digo, estos Days nos acercan a este El Mar y Tú. El mar está en su tierra. Y nosotros estamos escuchándoles, disfrutándoles, como bien te digo, buen heavy metal, el que siguen ofreciéndonos Days desde Barcelona.

esa voz lírica que tiene Isabel, que le da ese toque tan personal y que seguramente si se arranca en otro contexto musical, desde luego tiene uno claro que puede llegar hasta algunas tonalidades de soprano. Como bien te digo, una obra que seguiremos escuchando hoy al completo, dedicado a bandas que siguen ofreciendo, nos llega muchísimo material, sigue llegándose en ese formato físico que parece imposible en estos días de digitalización, pero que en nuestro país tenemos especial cariño. Proyecto Mordraker, desde Écija, desde Sevilla, dice que es uno de los puntos más calientes de la geografía española en verano. Y esta banda, como bien te digo, Proyecto Mordraker, han sacado El Nacimiento, con un sonido de thrash metal desde tierras, como te digo, andaluzas, que coquetean en algunos momentos también con el death metal y de ello algunas voces de sonido extremo. Vamos a conocer a estos proyectos Mordraker con este primer trabajo, El Nacimiento, a través de uno de sus cortes, concretamente el segundo, que puedes también visionar en videoclip a través de las redes, con este Negrura.

Proyecto More Draker, como bien te he dicho, que nos lleva hasta Cuenca para acercarnos a conocer la segunda obra de Mintra, este Subnibium, la cual, como bien te digo, nos trae una zona que no solemos recibir mucho material y sabemos que hay rock en Cuenca, porque yo he estado ahí de visita en diversas ocasiones y lo ves, hay salas de conciertos, hay ambiente rockero. En definitiva, Mintra surge en ese concepto del sonido heavy thrash, con la modernidad que, aunque lo parezca todo lo contrario por la antigüedad de una ciudad como Cuenca, trae, como te digo, esa modernidad a un sonido de corte clásico en este segundo trabajo, en este Subnibium, un trabajo que se queda en casa por el trabajo con el señor Cano, de José Cano, de Centinela, vocalista de Centinela, como bien conocéis, que desde Albacete a tierras conquense pues no te queda demasiado lejos. Y lo que vamos a hacer es conocer este segundo larga duración a través de este puro hielo de estos conquenses que son Mintra.

Mindra, como bien te digo, desde esa maravillosa ciudad que es Cuenca, y que si no conoces, pues no sé qué estás haciendo, que no vas a conocerla. Great Road is it, as life it is, es el grupo que vamos a escuchar desde Ferrol. Un trabajo ya tiene un tiempo, pero siempre nos hacen llegar su material muchas bandas, aunque tenga un tiempo de trayectoria. Vamos a escuchar su sonido hard rock con esos sonidos stoner que también beben de las influencias setenteras, formando el grunge, una batiburrillo que a través, como te digo, de Grey Road ECT nos acerca uno de sus cortes, que es este Flag Woman, que escuchas tras mis palabras de esta banda gallega.

Bueno, ahí está en la banda, yo no sé cómo se diría en gentilicio, ferroleña. Bueno, no habría que darle una vuelta, pero ahí estaba ese sonido, pues que recoge el sonido setentero con esas influencias del stoner, que más de los del siglo XXI, con el grunge de esta banda. Solarian, desde bandas asociadas en asaltomataradiorock.com, nos acercan a la banda mexicana con este tema que se llama Caín.

Ahí están los Solarian, que nos trae a escuchar a una banda que llega desde Carabanchel, que llega, lo he dicho como si estuvieran recién nacidos, nada de eso. Si te acuerdas de Con Mora, pues recordarás a su cantante Neno, y en este caso ha puesto Neno y los suyos. Siguen en esa onda de rock madrileño que te puede retrotraer a gente como Canalla, lo reconoces. Un poco esa onda de los sueños madrileños, Cascarrabias también, y evidentemente pues padres como Leño, salvando las distancias. No me toques los versos, es este primer larga duración, como te digo, de Neno y los suyos, y escuchas este Sin Ninguna Luz.

Pues ahí estaban Neno y los suyos, que por fin han dado forma a ese trabajo discográfico que te presentamos por primera vez en el programa. Este que, como bien te digo, es No me toques los versos. Qué bonito, qué título más chulo, que nos lleva a seguir escuchando más bandas, un playlist hoy al completo de bandas con composiciones propias. Y para este siguiente grupo vamos a escuchar a los de Trapo, de Chabolas y Castillos, y el tema es Dulce Destrucción, con la colaboración del cantante, creo, si no recuerdo mal, de No Procede, la banda también madrileña Beltrán, con este Dulce Destrucción.

Y con esta forma, con estas maneras de rock urbano, cerramos la nueva edición del programa. Como siempre, esperamos que haya sido de tu agrado. En un playlist, como bien te digo, hecho de versiones originales, que es lo que nos gusta y lo que nos pone en estos 60 minutos de pura radio rock aquí en Trovador Urbano. Como siempre, esperando que te haya gustado en tu FM preferida, tu página web preferida o a través de tu app preferida, trovadorurbanoradio@gmail.com. Y también nuestro blog y podcast asaltomatarayorock.com/trovador-urbano. Cerramos con Drone School, Real Life, es este trabajo en oreja, esta banda trásica, y que a través de Don't Tweet On Me nos ayuda a cerrar la nueva edición del programa. Como siempre te digo, sé feliz, disfruta de la vida y nos escuchamos en 7 días. Hasta pronto, Drone School.

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7: Reto musical que ponemos en este momento en funcionamiento en La Boca de Otro. Bienvenida, bienvenido. Vicente Rufino va a acompañarte. Hoy a ver con qué te puedo sorprender. ¿Lista y listo? Le damos al botón de comenzar.
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0: Hemos llegado a ese momento de la canción, el álbum debut de estudio en solitario del cantautor británico George Michael, Fade. Y hoy lo tenemos en el programa de La Boca de Otro porque hemos encontrado una versión y cómo suena su estilo, pero en la voz de Limp Bizkit, así.
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0: contundentes Limp Bizkit en el año 1999 sorprende la versión de George Michael con ellos, la banda estadounidense de rap rock. Hoy están de visita en el programa de La Boca de Otro, a su estilo y a su forma, con esta versión. Y es que aquí tenemos todo para ti, en todos los palos musicales. No hacemos ninguna excepción.
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Seguramente que esta canción la habrás bailado, la de Jay-Z junto a Beyoncé, Crazy in Love. Una canción que, si retomamos la historia, nos vamos a el 18 de mayo de 2003. Un éxito mundial que hoy también, buscando las versiones, las canciones, pero en la boca de otro, encontramos un estilo diferente y si se convierte también en estilo de bossa nova. Río Bossa Trio hace su forma de Crazy in Love.

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nos gusta llegar al estribillo. Y más con esta canción del año 1984. I just called to say I love you. Yo solo llamé para decirte que te amo. Y es una petición a través de enlabocadeotro@gmail.com de Inés, que se lo quiere dedicar con mucho cariño a Raúl. Inés, en el email, nos pone la versión original, pero nos pide también que suene esta en la voz de la persona que tenemos lista para que suene en la boca de otro con Pitingo. Inés, un besito. Y para Raúl, suena esta canción.

En el disco Ole y Amén de Pitingo, en el 2010, ahí estaba la versión al estilo de esta Yamontino universal.

0: recuerde.
1: Es la canción de Manuel Carrasco del disco que conoces muy bien, La Cruz del Mapa, y donde incluye la canción Déjame Ser. Hoy está en el programa, ¿por qué? Porque es otro email de Esther que nos pide: Vicente, me gustaría escuchar la versión que la gaditana Julia Medina hizo de esta canción de Manuel Carrasco. Claro que sí, Esther. Es que vosotros y vosotras mandáis en este programa musical, como es así la versión de Julia Medina.

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0: Ya la primera parte del programa la hemos consumido, quiere decir que vamos a disfrutar de nuevo contigo en esta segunda, con tus emails que van llegando en la boca de otro @gmail.com o 607-88-9707. Yo en alguna de las canciones que ya han sonado me he sorprendido porque, por ejemplo, la de Fate de George Michael en el estilo de Limp Bizkit, y eso no lo sabía yo. Por eso es un reto musical que intentamos sea de tu agrado.
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Vaya canción de José María Cano del año 86, Mujer contra Mujer. Tercer sencillo de un álbum llamado Descanso Dominical. Y esta canción también pasa por el taller de En la boca de otro, porque viene esta vez en la boca de otra, como es Laura Branigan, que se atreve a cantar Mujer contra Mujer.

Laura Branigan, Over My Heart, en el año 1993, la versión en la boca de otro de Mujer contra Mujer.

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No puedo quitar mis ojos de ti. Con Frankie Valli, en el año 67, nos hicieron bailar en todas las pistas de baile con esta canción. Versiones en el 2016 de Joseph Vincent, o Lauryn Hill en el 98, o Gloria Gaynor en el 91. Pero nada de esto tiene que ver con lo que tenemos preparado hoy en La Boca de Otro con Alba Molina. No puedo quitar mis ojos de ti.

0: Aquí estamos al compás de Alba Molina, que en el 23 de junio de 2009, en un álbum llamado Tu Cara, un nuevo proyecto de Andreas Lut, cantante del grupo Rock Andaluz, en Brustesio o Funquillo, hicieron la versión Can't Take My Eye Off You, una campaña internacional de turismo de Andalucía. Y ahí estaba la voz de Alba Molina con esta versión.
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Otra de las grandes canciones de todos los tiempos, Without You, Sin Ti, del grupo Badfinger. Escrita por Pete Han y Tom Evans. Y un éxito en el año 1970. Hoy es email en la boca de otro @gmail.com. Viene como petición. Hay una versión de Harry Nilsson, pero la petición que nos pide es de una mujer que sí canta bien esta canción, ya ella la aborda, como es María Carey.

0: Nos quedamos enamorados con Without You, la versión de 1998 de María Carey, En la boca de otro.
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Elvira López nos pedía la canción de María Carey que acaba de sonar. Gracias, Elvira, un besito. Disco Dos Caras Distintas del año 1995 con Los Secretos y esta canción Pero a tu lado estamos. Hoy también pasa por el programa y lo vamos a encontrar en la versión de una mujer, Sandra Garcén. La canta así.

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1: ¿Quieres escuchar una versión original y después en otra voz? ¿En otro grupo? ¿En la boca de otro? Hace que tú hagas lo que tú quieras con el programa. Tú eliges lo que suena. Igual le ocurre a la canción de Llorando se fue.

0: nos hemos ido al año 1981 con los compositores bolivianos Ulises Hermosa y Gonzalo, miembros de la aclamada agrupación Los Callarcas, y que cogieron esta canción. También podemos recordar que hay una cumbia en versión portuguesa conocida simplemente como La Lambada, cierto. Pero si nos vamos a una versión de Pitbull y Jennifer López, todo va a cambiar, y hoy la tenemos en el programa de En la Boca de Otro.
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0: Año 2011, Jennifer López, On the Floor con Pitbull.

0: Así nos marchamos hoy. Ahora le damos para atrás para escuchar la canción al completo. Como siempre, un placer, Vicente Rufino, de haberte acompañado, de disfrutar de este ratito musical, todo un reto para nosotros, y que tú estés en 55 minutos sin dejarnos de escuchar. Lo dicho, en el próximo traemos un poquito más, alguna sorpresa, alguna rareza, pero siempre para estar, cómo no, disfrutándola al máximo.
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0: Buenas tardes, querido radio oyente de Radio La Isla 107.4, la Radio con Sal, y también de 7, queridos televidentes, de 7 TV. Aquí estamos de nuevo para iniciar la tertulia Un Café entre Amigos. Para ello contamos con la presencia de Fernando León.
1: Buenas tardes.
0: Y Juan y Márquez.
2: Buenas tardes.
0: Y Juan Ibáñez, que le está hablando como siempre desde el primer momento. Y nada, pues aquí estamos otra vez. Las semanas pasan como un suspiro, no sé si a ustedes les ocurrirán, pero lo cierto es que esta semana, quizá con las cosas de las elecciones, todavía ha pasado más rápido. ¿No ha pasado rápido la semana? Pues sí. Bueno, pues normalmente nuestro programa, la filosofía que tiene es hablar de las cosas de la isla y eso, ¿no? Pero esta semana se dan las circunstancias, aunque me imagino que muchos de ustedes ya tienen pleno conocimiento a través de los distintos canales que hay en España de televisión, pero lo cierto es que tenemos que hablar algo de las elecciones, ¿no? De las elecciones autonómicas, que tanta importancia tienen para nuestra región. Y podríamos hablar un poco de las elecciones en la región, podemos hablar en la provincia, podemos hablar en las locales, en eso. Si queréis hacer una exposición por vuestra parte de todo este tema, de cómo ha quedado en San Fernando, cómo ha quedado en Cádiz, la provincia de Cádiz, qué es lo que habéis visto allí. Yo puedo anticipar que lo que he visto es que nadie presentó el programa. Eso es lo que he visto ya de entrada, ¿no?
2: Yo estoy contigo.
0: Pero porque la verdad es que los debates que ha habido, nadie ha planteado cuál va a ser el programa, el trabajo de tantos problemas como nos acucian a los andaluces y a los gaditanos y a los isleños. Y sin embargo nadie ha dicho, pues mira, va a tener médico de cabecera al día siguiente. Que es de lo que se trata, ¿no? De solucionar los problemas de los ciudadanos. En fin, quiero que vosotros hagáis una exposición del tema y os podéis dar todo el tiempo que queráis, ¿eh?
1: Vale. No, yo lo primero, como se suele hacer, ¿no? Y creo que corresponde es felicitar a todos los andaluces por el desarrollo de la jornada electoral que se celebró sin ningún tipo de incidente y dentro de la más estricta normalidad en lo que es el derecho al voto. No, yo creo que también hay que felicitarlo porque se ha aumentado la participación, que siempre en las autonómicas es una convocatoria que suele ser estar por debajo, muy próximo al 50%, y en este caso se ha aumentado casi 8 puntos porcentual en la participación, lo que siempre es bueno para la democracia, el que los ciudadanos vayan a votar y que vayan a votar masivamente, ¿no? En cuanto a los resultados, yo creo que hay que felicitar también al Partido Popular, que ha ganado las elecciones, aunque sí es verdad que ha perdido lo que es la mayoría absoluta, que era uno de los objetivos, pero que ha ganado con claridad lo que es las elecciones, y por lo tanto, la felicitación al partido ganador, en este caso al Partido Popular. Y con referencia a lo que tú estabas planteando, Juan, de que desgraciadamente hoy los procesos, digamos, electorales, no trasladan, no son capaces de trasladar o no quieren lo que son los programas electorales, porque realmente es lo que debería de primar a la hora de decidir el voto de una opción política u otro, conocer cuáles son las ofertas que se hacen. Hoy en día las campañas electorales se convierten en querer trasladar a los medios de comunicación y a las redes sociales lo que son titulares de impacto y a ver quién es el que dice la barbaridad más grande para darle una dimensión mayor dentro de los medios de comunicación, pero desgraciadamente no existe, al menos que yo conozca, ningún partido que haya debatido sobre programas, sobre propuestas, no solamente ya en el ámbito de lo que es la comunidad autónoma, ni siquiera en los debates provinciales que ha habido en la canal autonómico Canal Sur, también en los debates provinciales. Por lo tanto, creo que es algo que se está perdiendo dentro de lo que es la propaganda electoral que se realiza en los procesos electorales, y creo que es algo que se echa en falta y que te lleva a una votación más por el perfil de la persona, más por el partido político, si te identificas, si eres más de izquierda, derecha, de extrema derecha, de extrema izquierda, más porque por el contenido de las ofertas o los programas electorales de cada uno. Creo que eso perjudica y daña a la democracia.
2: Yo realmente, bueno, también como bien habéis dicho, felicita al PP porque aunque no haya tenido la mayoría absoluta, pero bueno, ha ganado las elecciones y desde aquí pues felicita al PP. Y también pues felicita a toda la ciudadanía por el comportamiento democrático que tenemos, porque es que esto es una democracia y entonces tenemos nuestro derecho y la verdad que lo desarrollamos no en estas elecciones, sino hace ya muchos años que hay unos comportamientos estupendos porque sí. Con respecto a los partidos que se han presentado, todos, no me dejo ninguno fuera, todos, han venido a ver que entre ellos se echaran, me da esta cosa decirlo, pero encima de otro, y esto y esto es lo otro, y los cribados y lo de esto, la educación y esto, vale, todas esas cosas están ahí, soluciones, como bien habéis dicho. Programa, yo esperaba que alguien dijera, pues mira, para las viviendas, para los trabajos, para la educación, para la sanidad, mi propuesta es esta, mi propuesta es la otra, y así cada uno, porque yo, a mí me importa tres pepinos, la lucha que tengan entre ellos, cuando un partido de uno y de otro están así. A nosotros lo que nos interesa es informarnos, y decir qué es lo que ofertan ellos para en esos 4 años que estén gobernando, el que le toque, si a los ciudadanos nos interesa el programa de uno, de otro, o nos interesa ver la oferta que hace. Nula, totalmente para mí ha sido nula. Yo te digo una cosa, yo estaba en la tele y cuando salen, la quitaba, porque es que a mí no me interesa las peleas de gallo entre nadie, entre los políticos, porque además, y otra cosa que también veo es que hay muchas caras ya de antigua, güey, que no, es que nacen en política y se retiran en política, y tú dices, bueno, todavía está tú por ahí, y qué es lo que tú has hecho, porque te voy a decir una cosa, y yo con todo mi cariño,
0: de la política una profesión,
2: exactamente, que ese es el problema que yo veo ahí, que entran de niño y salen de viejo. Y de viejos se van ya al Senado a dormir la mona, porque es que otra cosa no hacen en el Senado. Entonces yo también digo, ¿con qué ilusión entran la gente en los partidos? Porque oye, todo el mundo tiene sus aspiraciones, ¿no? En los partidos. No te digo ya que todo el mundo quiera ir a la lista, pero bueno, por lo que sea, todo el mundo tiene sus aspiraciones. Y ven a esas personas que llevan ya toda la vida, porque han nacido en el partido y ha tenido siempre ocupando los mejores puestos, ocupándole esto y siempre haciendo lo mismo. Pues no te sorprenden, porque tú dices, vale, tú puedes estar, tienes experiencia, que la debían de poner, tienen ya, pero vuelven otra vez a salir y vuelven a hacer lo mismo, a vivir los 4 años de nosotros, porque es que en verdad lo que viven es de nosotros, de los ciudadanos, y no nos solucionan los problemas que tenemos. Y realmente tenemos muchísimos problemas, y sobre todo tenemos muchos problemas por el trabajo, por la vivienda, por oye, la sanidad, pues que expliquen en la sanidad cómo está de mal regular, que ellos propongan qué es lo que se podría hacer también. También a ver la cantidad de personal que falta, el por qué los médicos están tan mal mirados, las enfermeras están tan mal miradas, están tan mal pagados, que es una cosa que, por suerte, por desgracia, todo el mundo lo vamos a necesitar. Y no me veas tú cuando tú estás en el sitio donde estás y los ves venir, que tú ya debes ver el cielo abierto. Sin embargo, nadie se acuerda de ellos para la hora de verlo en las condiciones que están. O sea, yo propuestas de, igual que los profesores, igual que ofertas de trabajo, planteamiento, ¿no?, para un futuro de los jóvenes. Yo es verdad que me he fijado mucho, porque a mí, bueno, como a mí, a vosotros, que hemos estado en política, pues nos gusta la política y nos gusta enterarnos de las cosas y eso. Y he visto un poquito de interés en los jóvenes, por lo menos con los que yo he estado hablando y he estado escuchándolo y eso. Y la verdad, te voy a decir una cosa, los jóvenes tiran más para votar a partidos que nadie quiere votar, a los que están ahora mismo, que llevan tantísimos años. Y entonces, ¿por qué es eso? Porque es verdad que se ven una inseguridad también en la calle, la hay muy poca vigilancia para nada, porque es que suceden cosas y se ven los pobres y luego que ellos mismos ven que tienen un porvenir que no saben por dónde van a tirar. Entonces yo creo que el que se deviene deja tanto de pelearse uno con otro, con un partido con otro, y de intentar que este hizo, que el otro dejó de hacer, que, porque te voy a decir una cosa, gobernando, esté el partido que esté, todos cometen errores. Todos cometen errores, todos los partidos que gobiernan. Unos más fuertes, otros menos fuertes, unos pueden tirar para adelante, otros se quedan estancados, no saben qué hacer, pero aquí el que haya venido a gobernar y diga que tiene una varita mágica y que todo lo que hace lo hace bien, por Dios. Lo que sí es verdad, que si tú has cometido un error que afecta a la ciudadanía, pues tú tendrás que exponerlo y decir también qué soluciones puedes dar, qué es lo que vaya a hacer. Y, pero aquí era una pelea todos los días y tú dices, bueno, a mí no me interesa perder mi tiempo, porque yo, si los demás no lo aprecian, yo mi tiempo lo aprecio mucho y yo no puedo estar perdiendo mi tiempo en escuchar cuatro chillidos, cuatro tonterías y cuatro gilipolleces, que tú sabes que al final esos chillidos y eso les van en el sueldo y les va en el cometido.
0: Yo la verdad
2: que
0: que los debates que he visto en la televisión, no más que debates, mítines de un solo partido, la verdad es que lo que yo veía era que se metía con el contrario, a decirle al contrario que lo está haciendo mal, qué tal, pero la solución que proponía ese partido, cualquiera de ellos, pues no la daba, que es lo que nos interesa a todos, ¿no? Y entonces está claro, referente a lo que tú dices de que entran de jovencito y salen ya para el Senado, va siendo hora. El otro día lo decía yo respecto a al tema electoral, ¿no? A las 2 semanas electoral, que decía yo que qué necesidad había de 2 semanas electorales, 2 semanas de propaganda electoral.
2: ¿Y no
0: decina? Sí, con una es suficiente. Y ya somos mayores de edad todos. Llevamos 40 años votando. No sé por qué hay que tener un día de reflexión. Si está más que reflexionado todo. O sea, aquí se impone una modificación de la ley electoral. Y ahora otra cosa que quería comentar es lo que ha puntualizado Fernando sobre el tema de la participación. La participación en este viaje parece que ha crecido más que nunca.
2: Sí, sí.
0: Más que nunca. Concretamente, los datos de la isla están aquí, que son que han votado un total de 47.596 isleños. O sea, ha sido un 61,55%. Hace años que no se veía en San Fernando. Años que no se veía. Y claro, entonces la abstención ha quedado en el 38,44, cuando siempre ha sido el 40, el 50 y tanto y tal. O sea que ganas de democracia hay, ¿no? O sea que, pero ya te digo y repito, hay que ir corrigiendo ya muchas cosas. Entre ellas que los mandatos sean de 8 años.
2: Y también date cuenta que
0: esto es muy importante, que los mandatos sean, que entre gente nueva continuamente, que se esté remozando las distintas
2: y
0: instituciones,
2: yo creo que,
0: tanto
2: que
0: ayuntamientos como diputaciones, como los parlamentos regionales y el Parlamento Nacional, ¿no? Sobre todo el Parlamento Nacional, ¿no? Que yo todavía de vez en cuando me asomo a la tele y veo en el hemiciclo gente que son de mi tiempo, ¿eh? Y yo digo, todavía está ahí.
2: Todavía están ahí.
0: Digo, Pilar, mira, este todavía está ahí.
2: Llega a los momentos en que tú, como tú bien dices, mira tú y dices, todavía está ahí. Y bueno, ¿y este para qué está ahí? Porque está ahí, cayó este toda la vida.
1: Yo ahí podría tener mis matices en cuanto a los periodos de que una persona esté gobernando. Yo creo que hay que valorar lo que es la capacidad que tenga para gestionar, ¿no? Independientemente, porque si una persona es válida, es un buen gestor, ¿por qué jubilarlo o por qué quitarlo a los 8 años si puede seguir trabajando y haciendo mejoras y haciendo propuestas en beneficio de la comunidad?
0: ¿Y cuándo,
1: ¿no?
0: Yo creo que tiene que ir entonces, Fernando? ¿Cuándo se tiene que ir?
1: Cuando lo digan los ciudadanos.
0: Cuando lo digan los ciudadanos.
1: Es que la alternancia en el poder es eso, es que te somete a las elecciones, si lo has estado haciendo bien, te queda. Y si lo estás haciendo mal, la gente te van a echar y te van a decir que te vayas a tu casa. Ese es el proceso. Yo creo que ese es el camino que hay que hacerlo. Ahí está el alcalde de Vigo, que lleva no sé cuántos años. La gente le gusta, te pone el alumbrado, que es un atractivo turístico y que ha generado mucha actividad en la ciudad y que la gente pues, le compran en su discurso y está ahí. Y hay alcaldes que duran una legislatura porque son unos incapaces de gestionar o de hacer propuestas de mejora de gobernar un pueblo siquiera. Pues ese es el proceso. Ese es el proceso. Otra cosa es que el sistema permite que los partidos políticos utilicen las instituciones para reubicar a personas que ya tienen su fecha y que ya deberían de haber caducado porque no aportan nada a la sociedad más allá de tener un compromiso o ser un referente en el partido. Como pasa y tú estás viendo y estamos seguramente, tenemos en la cabeza muchas de las personas que vemos en la televisión que son de la época tuya, mía, y que dices, hostia, ¿y qué está aportando esta persona ya? Ahí,
0: a vivir, a eso de la política.
1: Claro, entonces eso sí es una...
2: Ese es el problema, que claro, la gente hace de la política una profesión.
1: Pero que ese es el problema.
2: Que entran acabadito de terminar carrera o con los años que sean, aunque no hayan hecho carrera, y te los ves tú toda la vida ahí. Y pero, tú dices, tú aportas, sí es verdad, Fernando, si hay un equipo que aporta, tú dices, pues estupendo, va bien la cosa y eso. Pero lo que tú no puedes tener ya es... Un equipo en el ayuntamiento, en diputación, en la junta, donde sea, ¿eh? De que tú sepas que es que no te está aportando nada, que lo único que está haciendo es vivir de eso y que al fin y al cabo, porque tú crees que en estas elecciones nosotros no esperábamos ya, después de la campaña que ha habido de que la sanidad, de lo que la, esto de las mareas, porque se ponen todos en marcha, porque lo sabemos todo aquí. Los te pone todo en marcha. ¿Tú te crees que no estábamos hartos ya antes de que llegaran las elecciones? Ahora que están los candidatos aquí, yo dejarlo que se expresen, dejarlo que digan lo que van a hacer, lo que no van a hacer, y ya luego le dará en las urnas, como bien decimos todos, con nuestros derechos democráticos que tenemos, pues los pondremos o los quitaremos.
1: Por eso digo que a mí me parece bien de que la ciudadanía, limitar los mandatos, que en alguna ocasión lo he visto, o sea, en Estados Unidos son 8 años y no puede seguir, tiene que tener una transición, que tiene que estar fuera otros 4 años, como ha pasado ahora a Trump.
0: Pero esto es para presidente, los senadores y los congresistas.
1: Ahí está vitalicio.
0: Esto es vitalicio.
1: Claro, o sea, que hay. Y están ahí, pero. En concreto en el sistema español, que digo que la limitación no lo tengo claro que haya que limitarlo, pero sí estoy en contra de que los partidos políticos habiliten espacios o huecos para personas que han sido referentes.
2: ¿Vale? Y que ya,
1: pero que han sido referentes, sí, pero que ya no aportan nada a lo que es la política ni a la gestión de un país. Y los ve ahí y esas personas deben de saber retirarse como hemos sabido retirarnos, pues todos nosotros que hemos estado en la política hemos considerado que ya hemos dado todo lo que teníamos que dar, que no nos queda ya entusiasmo, fuerza para seguir para adelante, oye, damos un paso para atrás y que otras personas ocupen y retomen esa gestión. Yo creo que eso es lo importante.
2: Además, yo creo que eso es un daño también para el partido, porque termina agotando a la gente, debe siempre a los mismos, mismas listas, y terminan ya...
1: Pero pues, esos son los poderes de los distintos partidos, y eso existe en todos los partidos, lo que son los contrapoderes de las administraciones, ¿no? Que son las propias familias que son, históricamente han vivido siempre en todos los partidos, ¿no?
2: Pero eso pasa también, te voy a decir por qué. Porque en los partidos hay 4 que se hacen dueños del partido y son los que dirigen el partido y no hay democracia casi dentro de los partidos.
1: Es
2: verdad.
1: Sí, estoy de acuerdo contigo.
2: Entonces es una lucha también que la gente, primero que la gente se acerquen a los partidos y se afilien y eso, porque ya está la gente moscarmentada, que tú sabes que hay un grupo que entra en un partido, sea el partido que sea, y se hace ya como que somos los jefes. Y aquí tú entras, tú no, tú sí, no, no. La valía, no la valía, el que lo conozco lo dejo de conocer. Entonces la gente está desengañada de la política, desengañada. Y entonces a lo mejor decir que siempre están los mismos, es verdad, porque es que no le dejan paso a nadie.
1: Pero fíjate, en Estados Unidos y en el Reino Unido, los diputados reportan y la gestión a sus ciudadanos, no dependen del partido. De hecho, hemos visto en Inglaterra, en el Parlamento inglés, que los Tories, pues, de un mismo partido, proponen echar a uno de su propio partido porque él entiende de que le perjudica a su electorado, al que él representa.
0: Aquí cualquiera hace eso.
1: Por eso digo que es que aquí no se da cuenta de la gestión. No se da cuenta de la gestión.
2: De nada.
1: Un diputado, un senador debería de dar cuenta a su electorado, a quien lo ha elegido en su provincia, de decir, este es el trabajo que yo he hecho. Y ahora me valora. Si te valoro, si creo que has hecho bien, pues te seguiré votando y si no, te castigaré.
0: Lo de Inglaterra es muy interesante, de rendir cuenta a los ciudadanos, a tu barrio, barrio, que son los que lo han nombrado.
1: Y se reúnen con los vecinos y tienen un día a la semana para reunirse con los ciudadanos de su distrito para que le reclamen cuenta.
0: Estas cosas que son buenas, que repercuten en el bienestar de los ciudadanos, se debían de ir viendo y mirando y cambiando, pero es que aquí no se cambia desde hace 40 años.
1: Pero es que ahí no te das cuenta de que realmente la persona que gestiona, que se preocupa de trasladar los problemas de su distrito al Parlamento, son los que permanecen en el puesto. Los que no hacen nada, en este caso aquí en España, si hay senadores que están ahí de forma vitalicia, que no presentan una iniciativa parlamentaria ni de coña y que no han intervenido y que no intervienen en el ciclo de sesiones de los 4 años de legislatura ni una sola vez para hacer ningún tipo de planteamiento, esas personas no deberían de estar repetir en un proceso electoral otra vez de senador o de diputado. Porque, ¿usted cuál es la gestión que usted ha hecho?
2: ¿Tú conoces a los diputados que se sientan allí?
1: No sabemos ni los nombres, ni los senadores.
2: Y los senadores, nada. Yo creo que el Senado...
0: No conocemos ni a los concejales.
2: No conocemos a los concejales.
0: O sea, yo no... Tantos años que he estado en el ayuntamiento y ahora en la actualidad no conozco a la mayoría de los concejales.
2: Yo tampoco conozco a los concejales.
0: Y digo yo que tengo un poco de inquietud y que miro y tal y cual, digo yo, y la vecina que va a la compra y tal, ¿qué sabrá de los concejales?
2: Estaría muy bien que las visitas que se hicieran, que los ciudadanos pudieran entrar, vamos, que pueden entrar, ¿no?, a ver el ayuntamiento, porque la verdad el ayuntamiento es precioso. El ayuntamiento es una maravilla, ¿eh?
0: Un palacio.
2: De verdad, es un palacio.
0: El ayuntamiento es un palacio.
2: Pero es lo que tú dices, tú no conoces a la gente a los que están gobernando. Yo, por ejemplo, conozco de los que están ahora mismo gobernando, me parece que a 4. Conozco más. Y me da coraje, ¿no? Porque es que yo quiero saber el trabajo que está haciendo, el desarrollo que está haciendo en ese trabajo, porque ya los ideales políticos poca gente lo tiene. Ahora ya la gente valora más el trabajo que hacen, cómo lleva tu ciudad, cómo hace las cosas, cómo en un momento dado te atienden y te gusta o no te gusta o lo que sea, y debían de hacer hoy como una jornada, que la gente pudieran tener tú a tú con ellos, porque ellos están ahí para nosotros, para trabajar para nosotros, los ciudadanos, para la ciudad, y beneficiarnos nosotros.
1: Existían antes las asambleas ciudadanas.
2: Yo me acuerdo, por eso te digo, eso ha existido y funcionaba bien porque, tú tenías que estar atenta y además las demandas que te hacían y eso. Ahora es que todo es...
1: Hoy todo se soluciona con un TikTok y con un mensaje en Twitter.
2: Y yo eso
1: desgraciadamente lo
2: aborrezco.
1: Y la información se limita a los 10 segundos que dura el mensaje de TikTok. No hay más. Sí, y desgraciadamente... Sí,

0: que no me tira, no, yo no tengo por qué. Y luego, si tú haces cualquier denuncia o cualquier cosa, a ti no te contesta el concejal, ¿eh? Porque incluso en lo, la informática fuera de, diremos, de lo que es el ayuntamiento, no voy a decir que sean los del ayuntamiento, los que tengan fuera, los, también las gentes que están ahí colaborando con esto, los que, como tú has dicho antes, las personas estas que contratan los equipos de gobierno.
1: Sí, los cargos de confianza.
0: Los cargos de confianza, pues también se dedican muchísimo, y eso lo sé yo porque me lo han dicho, no porque yo los haya visto, hace ellos los que contestan. Hace, no, yo quiero un tú a tú contigo. Yo tengo un problema y yo quiero hablar contigo. Porque eso tú sabes que se hace, y es primero que es bonito. Primero que estamos ahí para eso. Segundo, que es bonito tener el contacto con la persona. Uh-huh. Y luego, oye, que tú entonces en ese momento tú valoras a lo mejor más el trabajo que hace, la atención que tiene, la esto. No, aquí, lo digo ahora mismo, y no porque esté el PSOE, estuviera el que estuviera, porque ha pasado estando otros partidos, hace ya unos pocos de años. No se tiene contacto con los ciudadanos, no se tiene contacto. Tú los ves cuando van a los sitios, tú vas, la tenían antes,
2: había
0: pero,
2: una oficina
0: sí,
2: de
0: pero todo
2: ciudadana.
0: Eso ha ido desapareciendo, Juan. Y entonces el contacto que tú tienes con ellos, pues no es ninguno, a no ser que tú lo conozcas o te acerques a ellos o te atrevas ahí a decir tú a ver de qué será o lo otro, pero no. Esa cosa que teníamos que entraban con esa libertad en el ayuntamiento, que te buscaban, que hablaban, que no podía atenderlo, pero hacía el hueco.
1: Pero date cuenta que todo esto se producía en un contexto en el que no había redes sociales, ni había teléfonos móviles, ni había líneas verdes, ni rojas, ni roja, ni negra. Pero quiero
0: eso
1: decir
0: es
1: que,
0: muy
1: la,
0: personal.
1: Que hoy en día nos hemos vuelto más individualistas.
2: Y hemos avanzado más de la cuenta.
1: Y ya todo se quiere hacer a través de un clic. Mira que tengo este problema, pum, y lanza y ya te da por satisfecho. No demanda, no hay una demanda de la ciudadanía de una mayor atención de reunirse. Quiere que le solucione el problema de la mejor manera posible. ¿Cómo? A través de internet, que puede hacer la gestión administrativa, que puede hacer la queja, que luego los equipos de cada partido, de cada institución tiene a su personal de que atiende o que ve las redes sociales para ver los problemas que reflejan los ciudadanos, si se les puede solucionar o no. Pero yo creo que es que la sociedad ha evolucionado hacia eso, el individualismo y el quererlo hacer todo a través de un solo clic es lo que te está demandando, y eso desvirtúa lo que es la relación que debe de existir entre una administración o en el sentido de la proximidad a la ciudadanía, porque no demandan eso. Hoy quieren, ya digo, no quieren ir al ayuntamiento.
0: No
1: quiere desde el ordenador, que si tiene que hacer,
0: pero
1: o
0: no,
1: tiene que sacar un certificado de empadronamiento, ponerse allí, clic, darle a la impresora y ya está.
0: No han tenido miramiento con la ciudadanía porque toda la ciudadanía no es joven. Y se han encontrado las personas que tienen ya una edad o que no saben ordenar, porque tiene que saber todo el mundo tecnología.
1: Quiero decir, hay una población,
0: pero yo me estoy refiriendo a la normalidad, a la normalidad. Todo el mundo no tiene por qué tener las tecnologías, tiene que estar. Además, te voy a decir una cosa, tú llegas muchas veces a arreglar papel y entonces tú dices, mira, espérate, explícamelo. ¿Qué tengo que hacer? ¿Qué tengo que esto? ¿Qué esto? Porque todo el mundo no está listo para decir, voy a hacer esto, voy a hacer lo otro. Ahora, si encima tengo yo que coger el ordenador, y me voy a poner yo de ejemplo, si tengo que coger el ordenador, empezar a mirar a ver lo que tengo que hacer, esto, yo me llevo 4 días, por ejemplo, y no, yo quiero irme al ayuntamiento o a la diputación o a donde sea, tener una oficina que alguien me reciba, que alguien me atienda, que el responsable político, si lo necesito, me atienda también. Uh-huh. Y yo creo que es un derecho que yo tengo también, ¿no? Como ciudadano. Para eso están ellos ahí, ¿no?
1: A ver, yo tengo que defender porque lo he vivido y se conozco al personal de allí que está en
0: lo
1: que
0: es
1: la Oficina de Atención a la Ciudadanía, que es la que está allí para recibir y atender a los ciudadanos ante cualquier trámite, cualquier información que necesite, cualquier tramitación, te lo hacen. O sea,
0: eso, me lo ha hecho, yo he ido allí.
1: Por eso, el personal atiende.
0: Pero es el escuchar a las demás personas, lo que hay en el ambiente, que es lo que tú llevas el mensaje.
1: Bueno, yo estoy de acuerdo contigo en que se ha perdido y no va a volver. Se ha perdido y no va a volver porque la sociedad no demanda ese contacto, no lo demanda, lo puede demandar tú, lo puede demandar yo, lo puede demandar un extracto de la sociedad que puede estar entre de los 50 a los 45.
2: Es que los bancos, por ejemplo, que antes te atendían
0: después del COVID,
2: y hoy
0: después del COVID han aprovechado lo del COVID.

0: papeleta, te escribían a mano, claro, y tal, y eso ha desaparecido. Eso desaparecido.
1: Pero no es verdad que, así, que eso ha pasado después del COVID.
2: No, yo creo que anterior.
1: Hombre, Juan, por
0: después
1: Dios.
0: Después del COVID quizás se ha desarrollado
1: después
0: más.
1: Después del COVID ya ni los bancos, ni las oficinas, ni los de nada.
2: Se puede que se haya reforzado más el individualismo y el aislamiento de la sociedad de mirar de su puerta hacia adentro y que no se pierda esa comunicación, ¿no? Pero yo entiendo lo que comentaba antes, Juan. Antes, volviendo a que todo se mueve a través de un mensaje en Twitter, en Facebook o en TikTok. Antes, cuando no existían las redes sociales, cogía el periódico y cogía el Diario de Cádiz, cogía el San Fernando Información, o cogía El Mundo, o cogía El País, dependiendo del perfil ideológico que tuviese cada uno, pues buscaba el camino. Pero eran y son periódicos que transmiten veracidad desde el punto de vista de editorial, pero lanzaban y lo que te aportaban era real. Hoy en día las redes sociales, el 90% son bulos.
0: Son bulos.
2: Son bulos. Pero además
0: porque
2: unos
0: hay
2: bulos.
0: Hay mucho intrusismo en los llamados periodistas.
2: Sí,
0: estos,
2: sí,
0: que no son
2: pero
0: periodistas.
2: Es que el 90% de la información que circula por las redes es bulo. Pero a lo mejor yo, que estoy, o nosotros, que estamos un poquito más informados, que vemos los informativos en las cadenas que te dan cierta garantía, o lees un periódico que te está dando cierta veracidad o garantía de que lo que te está poniendo no es manipulado y que es verdad, podrá tener un enfoque sesgado en el sentido de que sea más de izquierda, más progresista, más de derecha, pero la información es correcta. Tú puedes ir a si ves algo en TikTok o en Facebook que te resulta sospechoso, y dices, pues esto no lo he visto yo en el Diario de Cádiz, en el San Fernando Información, en El País, en El Mundo, esto es un bulo. Y efectivamente no existe, pero está ahí, y eso se lo traga a la gente. Eso se lo traga y lo hacen veraz, y se crean una opinión en base a ese bulo. Y tú lo escuchas, que yo muchas veces escucho a mis hijos, uno de ellos, que me hace comentarios, y digo, ¿de verdad me estás diciendo eso? Dios, ¿no te has sentado en un momento a analizar la procedencia de esa información? De sí, interesarte, de buscar si eso es verdad. ¿Tú crees que esto es verdad? Y se lo tragan, Juan. Y esa es la
1: desinformación que tienen.
2: La desinformación y lo que se crean para tomar una posición. Y eso es doloroso. Sí. Eso es doloroso, pero que la gente que tenga esa
1: capacidad. Gracias a Dios no todos son así, ¿eh? Porque es verdad que también tú, en tu casa, como tú bien haces con tu hijo, yo he hecho con los míos, yo siempre le he dicho esto. Luego, la tecnología y los Facebook y todo eso.
2: Pero contrastar si la tecnología es buena, la tecnología aporta mucho.
1: Ellos, por supuesto, la utilizan, pero también tú sabes lo que hay ahí.
2: Sí, sí, pero es lo que digo, que hay que saber.
1: Entonces dice, no pierdas tiempo con eso ni esto, infórmate bien.
2: Claro.
1: Y una vez que te informe, porque ¿cómo hemos aprendido todos tanto en la vida? Porque hemos leído, porque nos han gustado leer libros, revistas, periódicos, lo que haya sido. Yo, como decía, un papel en el suelo y lo leía, porque te interesaba
2: yo,
1: todo.
2: Una vez, volviendo al tema, y por si quieres continuar con otros temas, con el tema de las elecciones, los procesos electorales, yo creo que lo importante para consolidar también la democracia es no solamente que propiciar que la ciudadanía participe, sino que también los compromisos que se adquieren por parte de todos los partidos políticos cuando lo desarrollan en campaña, que sean capaces de mantenerlo en el tiempo y que el ciudadano luego se vea reflejado en que esos compromisos, esos mensajes que se habían lanzado, que se puedan desarrollar y rendir cuenta en lo próximo, ¿no? Y lo siguiente es que también hay que respetar a los que son los gobiernos, independientemente de que sea de uno u otro. Una vez que se conforma, es el gobierno de toda la comunidad autónoma, es el gobierno de España y es el gobierno del ayuntamiento. No se puede estar en función de que hoy gano, cuestiono A, y si pierdo, cuestiono B. No. Todos los gobiernos, una vez que se celebran los procesos electorales, son tan legítimos uno como otro. No se puede estar cuestionando la legitimidad de un gobierno en base a si es, lo he ganado yo, si lo he perdido yo o si lo has ganado tú o lo has perdido. Una vez que se celebran las elecciones, se constituye, ese es el gobierno del país, ese es el gobierno de la comunidad autónoma y ese es el gobierno de la ciudad, de la diputación, de donde corresponda. Esos son los procesos y eso es lo que hay que respetar. Habrá 4 años para dar cuenta y pedir y quitar a un gobierno u otro si considera de que no han cubierto tus necesidades o no ha cumplido con lo que dijo que iba a hacer. Pero estar en cuestión siempre los gobiernos la legitimidad de los gobiernos me parece una barbaridad que no beneficia.
1: Y otra cosa, que si un gobierno tiene que pactar con uno, que pacta con otro, pues hay que respetarlo también. Porque hay gobiernos o hay partidos que pueden pactar con quien le dé la gana y no pasa nada.
2: Sí.
1: ¿Se cree que no pasa nada? Que los demás somos tontos con quien ha pactado. Pero sin embargo estamos ahí aguantando el gobierno que tenemos.
2: Sí,
1: y está pactado con quien está pactado. Pero sin embargo llega otro partido, pacta con otro y no me vea.
2: Pero,
1: el de la ultraderecha, la ultraizquierda, la ultra no sé qué, la ultra
2: pero,
1: no sé cuánto.
2: Pero por eso, a eso es lo que voy. Lo que no puede es decir que si un gobierno pacta con Bildu, que puede hacer un que es un partido democrático porque ha salido elegido, se ha presentado unas elecciones, está dentro del proceso legal de unas convocatorias, saca la representación que tiene, y tú cuestionar de que son todavía etarras, de que son todavía, no, mire usted, se ha presentado, lo han votado la gente, están respetando las reglas del juego democrático, esas personas son, te puede gustar más, menos, pero te puede tiene yo, tanto valor ese que el otro.
0: Pero no puedes recoger a un personaje que sea que
2: pero,
0: el certificado de penal está lleno de sombra, vamos.
2: Pero, Juan,
0: ya has citado tú Bildu, yo no entiendo que Otegi esté ahí metido, no lo entiendo que Otegi esté ahí metido. Y esté consentido por parte del gobierno y de las instituciones de que ese hombre esté ahí.
2: Pero ¿cuántos diputados?
0: Y no dudo de que en Bildu hay gente honrada y gente honesta y gente que han entrado para trabajar por el País
2: pero
0: Vasco.
2: Pero por eso, los que
0: trabajan por el País Vasco, no trabajan por el resto de España.
2: Pero igual que Esquerra, igual que Convergencia y Unión, y todo el mundo ha pactado con Convergencia y Unión y nadie se ha arreglado.
0: Que otra cosa que quería apuntar, cuando hablabas del tema de limitar los tiempos, también hay que tratar de solucionar el programa electoral de estas autonomías que son prácticamente independientes porque llega la hora de las elecciones generales y tienen para ellos solo, y por eso sale el capítulo de la minoría
2: catalana. Pero date cuenta, Juan, ¿dónde nos situamos? Situamos en la referencia de lo que es Convergencia Unión, o Esquerra Republicana, o el PNV, o Bildu. Nos situamos ahí. Pero no nos situamos, ni criticamos, ni nos sentamos con la misma virulencia y con la misma fuerza para valorar a partidos extremistas que están propiciando el desánimo, digamos, ¿cómo decirlo? El potenciar lo que está potenciando, por decirlo de alguna forma, de propuestas racistas, de pérdida de derechos de la ciudadanía.
1: Pero ¿qué pasa? Que no confía en la ciudadanía,
0: pero
1: que escucha y valora, porque la ciudadanía no tiene que tener un tutor político de otro partido.
0: Ahora ha sido de boquilla.
1: No he dicho ni
0: que
1: ni el
0: hasta ahora ha sido todo de boquilla, porque no han tenido responsabilidad de gobierno y no ha hecho nada de eso.
2: Están haciéndolo ahora, Juan, con la prioridad nacional. Eso de la prioridad nacional, ¿qué es,
0: ahora
2: Juan?
0: No sé lo que es, pero de momento es una frase.
2: No,
0: una frase, porque
1: frase
0: ellos no gobiernan, no se mojan. No se mojan.
2: Están en los gobiernos
0: y como no se mojan, lo único que hacen es largar, porque es muy fácil,
2: ahora.
0: No teniendo responsabilidades, y tú lo sabes,
1: decir
0: la prioridad nacional, el sectarismo, pero luego no se sientan en el Consejo de Gobierno para desarrollar.
2: En tres comunidades autónomas con la prioridad nacional
0: ya
2: están sentados con consejería y viceconsejería.
1: Están sentados y no se está viendo escándalo de momento.
2: Pero porque acaban de llevar dos meses.
1: Pues espera,
0: no se ha terminado.
1: A lo mejor no pasa nada. Vamos a dar la oportunidad a todo el mundo, como tú dices, está degenerado Bildu, porque no puede esta gente.
2: Que yo estoy encantado de que entren en los gobiernos para así darnos cuenta de quiénes son.
1: A mí me da igual que entren.
2: La vara de medir es distinto, dependiendo de si me interesa o no me interesa.
1: Yo te vuelvo a decir que hoy las ideologías...
2: Porque ¿cuántos diputados se han sentado en el Congreso con las manos ya manchadas de sangre?
1: Las ideologías,
2: de haber participado en la dictadura. ¿Cuántos? ¿Cuántos se han metido y han estado ahí, han estado respaldados?
1: ¿Y los de ETA dónde están sentados?
2: Pero unos y otros. Pero es que estamos en el mismo sitio.
1: Pero mira, yo te voy a decir una cosa, Juan. Yo creo que la democracia ya lleva muchísimo... Perdón, Fernando. La democracia lleva ya muchísimos años. Yo creo que también las personas hemos madurado, las personas también tenemos nuestro criterio.
2: Pero si yo
1: las
2: lo
1: personas,
2: entiendo.
1: Perdona. Y entonces
2: pero
1: todo
2: esa
1: el mundo.
2: Madurez además que se aplica a un lado.
1: Si tú no le dices.
2: No pasamos página nunca del otro. Si queremos sacar algo.
1: Hoy no para de
2: si queremos,
1: de,
2: si, queremos está, si queremos, si queremos, si queremos, si queremos sacar algo, sacamos el fantasma de ETA siempre.
1: Pero si yo
2: siempre.
1: No saco nada. Si
2: está diciendo que la gente evoluciona, pero evoluciona.
1: Eres tú el que está ahí que
2: evoluciona. Evoluciona.
1: La oratoria que está dando lo tenía bien pensado que lo iba a hacer.
2: Pero evoluciona la gente por un extremo y por el otro.
1: Te voy a decir una cosa, te voy a decir una cosa. Yo creo que no le está dando el valor a las personas de la madurez democrática que tenemos cada uno y de lo que sabemos separar, no sabemos separar. Y a lo mejor tú, yo por ejemplo, digo, por ejemplo, que no lo que no esto, pero un ejemplo. Pues mira, mi voz no me parece mal, es un partido que esto. Ultraderecha.
2: Pero si yo dijera que Bildu a mí me parece bien, ¿qué me diría?
1: Pues yo no te diría nada.
2: ¡Hombre!
1: Yo no te diría
2: ¡hombre!
1: Nada. Yo no que te ¡hombre! Iba a decir.
2: ¿Seguro?
1: Allá tú. Yo
2: ¿seguro?
1: No,
0: pero
1: no,
0: si
1: Bildu
0: si
1: claro.
0: Está, no. Está en el hemiciclo.
2: Pero entonces, ¿por qué se le cuestiona? ¿Por qué se le
0: cuestiona a Bildu? Se cuestiona a determinadas personas que están en Bildu.
2: No, se cuestiona.
0: No, no a Bildu. Yo a la señora esa que sale... Yo veo que no la cuestiona nadie. Y al otro que sale del pelo blanco no lo cuestiona nadie. Pero al jefe de Bildu sí lo cuestiona.
2: Pero si lo
0: y sí lo cuestiona si porque los antecedentes que tiene son criminales.
2: Pero el que lo que se está cuestionando en los pactos, que es de donde viene la discusión, lo que estamos hablando ahora, es sobre cuando el gobierno central pacta con Bildu, es... Está pactando con ETA, estos son unos asesinos, este gobierno no tiene vergüenza... Cuando se pacta con Bildu, eso es el día a día del Congreso de los Diputados cada vez que salga. Perdona, pero cuando el PP vota, apoya y vota y pacta con Vox, con los discursos que trae Vox, eso es hay que respetar la voz de la ciudadanía.
0: Al PP lo ponen vestido de limpio cuando nada más que habla del tema de que se va a plantearse el hablar con
1: de
0: vos.
1: De todas formas también...
0: El plantearse hablar con vos ya lo ponen a parir.
1: Vos no tiene un recorrido PP, todavía, que todavía no lo hemos visto.
0: Y además, yo lo del tema de vos, cada vez que veo que algo de vos que no tengo que ver... ¿Qué haría vos cuando esté en el gobierno?
1: Exactamente. Entonces,
0: que hasta ahora no se ha podido saber.
1: Se
0: sabe que quiero esto, que quiero lo otro, que más para allá.
2: Cuando ha gobernado,
0: pero aparte
2: en Castilla,
0: de eso.
2: En Castilla León estuvo gobernando.
0: Y se fue a los tres días porque el PP no estaba de acuerdo con lo que quería proponer.
1: Que los otros digan, pues no me interesa,
0: bueno,
1: ya está.
2: Esto pasa por abrir el debate a nivel nacional.
0: Vamos a arreglar.
2: No, yo no, Juan es el que ha dicho hoy. Esto no es habitual. Esto no es habitual de hablar de la política municipal, de lo que son los temas de San Fernando. Hoy toca hablar de Andalucía, del Estado.
0: Hombre, toca hablar de las elecciones de ayer.
1: De las elecciones.
0: Y una cosa que no quiero que se me vaya es cuando yo hablo de las limitaciones hasta en las alcaldías, en todos esos sitios. 8 años o 12 años, me da lo mismo. Y tú me has citado, bueno, es que si es un buen gestor y tal y cual, y me has nombrado al alcalde de Vigo. El alcalde de Vigo yo lo conozco porque pone las luces de
1: igual
0: eso.
1: Que yo,
0: pero ¿qué otras cosas hace el alcalde de Vigo? No lo sé.
2: Pero
0: no lo sé.
2: Pero la gente lo valora.
0: Me imagino que cuando la gente lo vota es porque hará otras cosas. Claro. No, pero no sé nada de la agricultura, de la pesca, del trabajo.
2: Los ciudadanos de Vigo sí lo sabrán cuando lo mantienen, ¿no?
1: Por
2: los ciudadanos de Vigo sí lo sabrán
1: cuando
2: lo mantienen.
1: Por eso hay muchos alcaldes y alcaldesas que lo único que hacen son fiestas.
2: Leo Fila Martínez, ¿cuánto tiempo estuvo en Cádiz?
1: A ver qué hace la fiesta más grande.
0: Pero si yo estoy hablando para todo el mundo, no estoy hablando para Teófila o para el alcalde de Vigo.
2: Quiero decir que cuando la gente, yo me centro en que cuando la gente, cuando un alcalde te lleva 12 años, 8, 12, 16 años, cuando está ahí... Es porque los ciudadanos valoran que hacen un buen trabajo, sea el PP, sea el PSOE, sea lo que sea. Y cuando hay alcaldes que no son valorados por los ciudadanos porque no resuelven el problema del día a día de los ciudadanos, en las siguientes votaciones los ciudadanos lo quitan. Y por eso digo que las limitaciones deben de estar en función de la valoración que hagan los ciudadanos del trabajo que está haciendo. No me vale, te quito, que me vale, continúa.
0: Pero si te lo ponen partido
1: de
0: nuevo.
1: No te vale porque tú hay...
0: ¿Qué es el problema? Que te lo ponen partido de nuevo.
2: Juan, pero el partido te puede poner. El partido, y ahora tú puedes poner un candidato. Desde Madrid viene, te pongo un candidato y al final fracasa porque la gente no te lo compra. ¿Sí o no? ¿Cuántas veces hemos tenido eso? Claro, pero que lo hemos tenido en el Partido Socialista y lo hemos tenido en el Partido Popular, que cuando te han impuesto un cabeza de lista en una provincia, sí, sí, y la gente cuneros. Ha dicho que yo, ¿cómo le decían a esa gente? Los paracaidistas, ¿no?
0: Los cuneros.
2: Los cuneros, y lo hemos tenido en todos los partidos políticos, y cuando eso se produce, ¿qué hace la gente? Te quilla, y no lo votan.
1: Bueno, ¿y mi calle
0: depende
1: cuando?
0: Del partido que
1: mi
0: sea,
1: calle
0: lo votan
1: cuando?
0: O no lo votan.
1: ¿Mi calle cuándo?
2: Bueno, ahí está.
0: Espérate, que yo quería poner un ejemplo de la limitación de tiempo, lo que hizo Aznar, que dijo, yo voy a estar 8 años.
1: Es que a mí me parece
0: 8 años,
1: estupendo.
0: Se le impuso él solo. O sea, que en mi opinión lo que debía de haberlo llevado al Parlamento para que usted hubiera votado ese tema.
2: Creo que es una opción personal.
0: Fue una opción personal. Eso ya trabajó Aznar bien del 1996 al 2000 y de 2000 a 2004. En mi opinión, que lo seguí, pues sí, muy bien. Hizo muchas cosas buenas, la economía se levantó, tal y cual. Que hizo con CIU, claro, lo hizo con CIU y tal, porque estaba ahí. Y fue todo un ejemplo. Y a los 8 años digo, adiós, muy buena, me voy. Ese ejemplo, ¿por qué no se toma?
1: Lo que te dice la gente ya, porque lo que está viendo
2: si,
1: es una madre
2: llena de sangre. Sí, a mí lo que me acalora un poco es la distinta vara de medir de las cosas, dependiendo de donde uno esté situado. Si es blanco para todo el mundo. Si es negro para todo el mundo. Lo que tú no me puedes es porque a ti te caiga bien decir, es que eso no es lo mismo que esto. Sí, el criterio es el mismo. Tú estás pactando con esta gente, que son esto. Y tú estás pactando con esta gente, que son esto. Y eso es lo que yo digo. Tan malo es uno como otro. Lo que no puede decir es que, no, es que ustedes son un gobierno ilegítimo porque estáis soportados. Y lo que tú has dicho, y Aznar con CiU, con todas las transferencias que le dijo y que iba a hablar catalán en la intimidad, eso no se tiene en cuenta.
0: Eso no se ha olvidado, ¿eh?
2: No se ha olvidado.
0: Se olvidan las cosas buenas, pero
2: claro,
0: eso no se ha olvidado.
2: Pero eso no se olvidan porque son detalles que luego te llevan a decir, ¿qué me estás diciendo, Dios mío? ¿Qué me estás contando de mi historia que yo no conozco de la tuya?
1: En política no se olvida nada, porque mira la Montero cómo ha salido. Ha perdido aquí y ha bajado de esto, claro. Porque nadie se olvida tampoco de ella. Se cree que la gente no tiene memoria. Y la gente también, los andaluces, han tenido memoria, porque cuando ella ha estado gobernando aquí, habrá hecho cosas buenas, pero también ha metido la pata. Y ya está. Y entonces, eso pasa en todos los partidos. Y además te voy a decir una cosa. Tú venías hoy con esa idea y me parece muy bien que la hayas desarrollado y todo, pero aquí ni Juan ni yo hemos hablado, ninguno de los dos, ni de la parte nacional ni de la parte de esto.
2: Sí, lo
1: y
2: dicho.
1: Te voy a decir una cosa, yo soy partidaria de que las mayorías ya tan cómodas y eso no son buenas.
0: No es buena.
1: Yo creo que pactar con alguien siempre es bueno que te esté apretando un poquito, porque tú coges la mayoría ya, te relajas. Y entonces
0: y hace lo que te da la gana.
1: Exactamente.
0: Y pisa donde no debe.
1: Yo ayer, cuando vi que había cogido este señor,
0: te alegraste, ¿no?
1: Moreno Bonilla, que no había llegado, digo, pues mire, me parece muy bien que llegue. Hombre, que nos guste o no nos guste el que tiene, porque ninguno de los otros lo va a apoyar. Pero también lo podían hacer, aunque sean de izquierda. Que tampoco pasa nada, es que hay que parecer que viene el lobo. Porque yo veo que por ejemplo, Adelante Andalucía, el otro, llegaremos al gobierno y diremos y haremos, sí, yo le deseo toda la suerte del mundo y además enhorabuena por lo que han sacado. Pero no se puede ser tan radical tampoco, porque es que yo creo que el gobernar y necesitar a alguien ya te va frenando y te va haciendo trabajar más y te va relajando.
0: Yo lo que digo, si tan malo es vos y tal y cual, ¿por qué los demás no se abstienen? Por lo menos abstenerse. Para que gobierne el que más votos ha sacado. ¿Por qué no hay ese intento cordial?
1: Hoy se lo preguntó un periodista.
0: Porque falta democracia, porque
1: hoy
0: falta rodaje todavía.
1: Hoy se lo preguntó un periodista.
0: 40 años.
1: Hoy se lo preguntó un periodista a lo de esto y le dijo...
2: ¿Pero por qué no se estuvo
1: si tanto,
2: el PP en la revalorización
1: si tanto
2: de las pensiones en el Parlamento Nacional para no depender de Esquerra?
1: Hoy no me deja hablar. Te digo, hoy se lo han preguntado a los periodistas, le han dicho, si tanto estáis criticando que no haga el pacto como hoy eso, ¿por qué no lo apoyáis ustedes?
0: El PSOE ya lo hizo en una ocasión.
1: Por lo menos que la investidura.
0: Para que Rajoy fuera presidente.
2: El PSOE.
1: La investidura.
0: El PSOE. Y después en el País Vasco en el País Vasco, el PP se abstuvo o votó a favor para que el Partido Socialista fuera el que gobernara en el País Vasco. No sé si tú te acordarás, que fue Pasi López, ¿no? Y se puso Pasi López. Esto era democracia, esto era entendimiento.
3: Pero esa era la
0: Esto no sé qué ha pasado. Que sea, y ahora lo que hay es odio, tabique, fango, no sé qué, no sé cuánto.
1: Porque yo digo, ha ganado este hombre, sí, ha ganado. ¿No tiene mayoría? O apoyarlo.
0: Oye, nos quedan 6 minutos y vamos a hablar algo de San Fernando, ¿no? Yo tenía aquí algunas cositas, pero...
2: 132 viviendas más, Juan, ¿eh?
1: A ver si que lleven garaje, porque la gente no tiene dónde aparcar.
0: Anunciado. Es una propaganda, sí. Es un bulo.
1: Ahora mismo
0: es un bulo. Del año 29, para entregar en el año 29. Léelo.
1: No tenemos memoria.
0: Es una propaganda, vamos.
1: Mira, con lo que está
0: voy
1: haciendo.
0: Voy a hacer ahora... La realidad es que hay 81 viviendas, eso sí, pero hay que incluirlo.
1: Ahora ya hablando,
0: 81 viviendas y ahora mismo.
1: Hablando en
0: pero
1: serio.
0: Las cientos tantas esas que van a hacer para el año 29 y dice que ahora hay que hacer proyectos, hay que hacer no hay cuánto, que no hay cuánto. Sí. Veremos a ver si es para el 29 o para el 32.
1: ¿Está hecha la licitación? Porque a mí se me ha quedado lo de la licitación siempre...
0: Saca más cosas si quieres.
2: No.
0: Porque es que es una propaganda continua,
1: Sí, sí.
0: Mira, esto de los vehículos de la policía... De la policía local lo anunciaron.
1: Que parece de Cádiz, que le han puesto un color de Cádiz.
0: Lo anunciaron hace un montón de tiempo. Hasta ahora no han llegado ya los vehículos. ¿Qué pasa? ¿No podía acelerar esto ya que...? En fin, pero yo no quería hablar de eso.
1: Yo hasta que no llegue a mi calle, no me voy a callar.
0: Ah, sí, el tema este que me pareció interesante, que la Federación de Vecinos reclame que se vuelva a poner las policías de barrio, que tuvo tanto éxito. La verdad es que tuvo mucho éxito la policía de barrio.
1: ¿Pero qué problema tiene la policía?
0: Y hace falta, ¿no?
1: ¿Qué problema tiene?
2: No lo sé.
1: Porque es que yo, por más que lo leo, no logro...
0: Que hay muy pocos policías. ¿Sí? Esto es lo que le pasa. Que hay muy poco. Que para una población de 97.000 habitantes, por radio tiene que tener X y tiene X menos 2.
1: Pero vamos, la policía local sigue ese señor que vino de jefe, ¿no?
2: Sí.
1: Porque yo no he vuelto a ver más en ningún lado. Ni hablar, para nada. Sí, ni nadie. Digo yo, se habrá ido a otro lado. O sea, habrá, porque es que no le pongo. Ahora mismo lo veo y ya ni me acuerdo de la cara de Herbie.
2: Sigue siendo jefe de la policía.
1: Sí, por eso te preguntaba si sigue siendo jefe o está en la plaza ahí para que lo coja otro. Porque no, pero es que yo cuando los veo que hacen la huelga y eso, y me pregunto por qué están haciendo la huelga tanto en el ayuntamiento y todas esas cosas, ¿qué están pidiendo? Lo que es ropa, lo que es su vida, algo tendrá que estar pidiendo, van hasta allí.
2: Por eso, ¿sabemos qué es lo que están pidiendo?
1: Hombre, alguien lo sabrá, ¿no?
2: Pero públicamente están pidiendo más recursos.
1: Pero ellos no se reúnen con la concejala de
2: no, policía. Pero digo, cuando tú haces una reivindicación o haces una protesta, tú lanzas cuál es tu situación personal o cuál es la situación de tu departamento y a partir de ahí reivindica. Más medios de coche, vehículo, no están reivindicando eso. Más efectivo, ¿qué es lo que están realmente defendiendo? ¿Qué es lo que está pidiendo dos sindicatos y que están en la pelea con la delegada? Si ha utilizado o no lo que es información privilegiada que no tenía por qué tener acceso.
0: Eso ha salido ahora, pero antes ya se estaban manifestando en el pleno y en no sé qué historia.
2: Sí, sí.
0: Pero no sé por qué se manifestaban.
2: Claro, yo no lo sé.
0: Pero también podían poner, ya que no lo sabemos, el ayuntamiento podía poner una nota diciendo, ciudadano, esto de la policía es por esto, por esto y por esto.
2: Pero a ver, que soy yo el que tengo que trasladar mi reivindicación. Mira, ciudadano, yo, policía local de San Fernando, tengo este problema con la policía, porque no puedo realizar mi trabajo porque me falta ropa, no tengo no puedo hacer pruebas de tiro en la galería de tiro, la seguridad de los ciudadanos no se puede prestar en condiciones, y yo traslado a la ciudadanía cuál es mi situación, pero yo no conozco realmente cuál es el problema que tiene la policía local.
1: ¿Y
2: tú lo sabes?
1: No, sí, por eso te lo he preguntado.
2: Pero es que los veo que se manifiesta, pero no sabe qué es lo que están reivindicando.
1: Pues me voy a acercar y yo le voy a preguntar cuando los vea otra vez.
2: Que no sé cuál es el problema que tiene. ¿Que el problema cuál es? Y lo he dicho. El problema es que llega un jefe y que quiere poner, desde su punto de vista, un criterio de cómo debe funcionar la policía, el departamento. Y hay personas que entienden que esa forma de gestionar no es la que a mí me interesa o la que a mí me gusta. Porque no hay otra. Hay un proceso de ascenso de en la escala interna donde yo tenía unas expectativas de que podía ser capitán, teniente, no sé las categorías o los rangos que pueda tener.
1: Inspectores.
2: Los inspectores. Y ahora llega un nuevo superintendente o intendente que dice que los criterios de valoración para los ascensos, en vez de A, ahora es B y C. Y se genera un descontento a través de una cadena de gente que tenía unas pretensiones.
0: Lo sabes eso, ¿no? ¿Eh? Que tú lo sabes, que se están reivindicando entonces, ¿no?
2: No, que sé que hay un malestar con el intendente en cómo gestiona, pero yo no sé si ese es el problema.
0: Cuando viene un nuevo jefe, todo el mundo le pone a prueba.
2: Claro, pero que no sé, sé que existe, que hay un sector de la policía, de los policías locales, que no están de acuerdo en la forma de gestionar del nuevo intendente. Eso lo sé. Pero no sé si ese es el problema. Si es ese. Que a mí eso me da exactamente igual. Como en mi empresa, si ponen, quitan al jefe de operaciones y ponen a otro. Y marca otra pauta distinta en el proceso de fabricación.
1: ¿Dentro de la ley?
2: Que es una forma de gestionar distinta. Te puede gustar más o menos, pero es un departamento con un jefe que dice cuáles son las instrucciones. Te puede gustar más, o beneficiar menos. Pero yo no conozco realmente lo que a mí me interesa como ciudadano. Que no tenga vehículo, que no tenga los medios para recursos personales para hacerlo. Eso es lo que a mí me interesa.
0: Los chalecos salvavidas.
2: Claro, pero eso es lo que a mí me interesa. Pero a mí que te agrade más o te agrade el jefe, como tú comprenderás, eso hemos convivido todo el mundo en nuestros puestos de trabajo con jefes que te han sido más...
0: Es una cuestión de autoridad. Vamos.
2: Claro, o sea que es una cuestión de eso. De lo que yo sé hasta ahí, de lo que sé que se ha trasladado, eso en la prensa, pero otra cosa.
1: Bueno, lo último que leí es lo de la concejala, pero
0: La semana que viene, ya lo hablamos la semana pasada, pero lo podemos ampliar.
2: La semana que viene no estoy yo.
0: La semana que viene. Pues vamos a ver cómo. Bueno. Pues nada, señores, hoy nos hemos dedicado a las elecciones andaluzas, luego hemos pasado a la nacional, Hemos tratado de solucionar la papeleta de España, pero yo creo que al final no lo hemos conseguido. Así que espero que ustedes hayan
1: porque tú y yo hemos comido hoy poco, pero Fernando ha venido hoy con una fuerza horrorosa.
0: Hayan pasado un buen rato. Mira, y hasta la próxima semana, que sean ustedes muy felices. Buenas tardes.
1: Buenas tardes.
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0: Muy buenas y bienvenidos una nueva semana al programa Aires Celtas. Saludos de mi parte, Federico Salvador, todo un placer estar con todos vosotros como cada semana en un programa que tenemos cargado de muy buena música y en el que damos la bienvenida a nuestro compañero Juan Armando, que ya está preparado para comenzar.
1: Muy buenas, Fede. Aquí comenzamos con un programa dedicado a dos grupos que suenan genial y un artista multidisciplinar que no nos dejará indiferentes a cada uno de nosotros. Ya lo veréis.
0: Pues Armando, tenemos hoy en el programa sonidos, por ejemplo, de The Goddard Sisters, un grupo que nos encanta y en el que vamos hoy a estrenar ese álbum de 2025, Moment in Time. Y me quedo con ese nombre, Moment in Time, el momento en el que estamos en cada uno de los momentos que vivimos, nunca mejor dicho. Y esa es un poco la idiosincrasia de este álbum, que a mí por lo menos me ha encantado y que vamos a poder compartir con todos los oyentes en un programa como el de hoy, que como siempre queremos hacer para poder disfrutar con vosotros de lo mejor de la música celta con este y otros grupos, Armando.
1: Os presentaremos el doble álbum Atlantis Connection de la Mosquera Celtic Band. Acompañan a Fernando Mosquera, Sara Calatrava a la voz, en castellano, griego, inglés, Manuel Briuega, violín eléctrico, Rafael Martínez Campos a las guitarras acústica y eléctrica, programación y efectos, Manuel Agudo Díaz al bodrán, pandereteira gallega, panderos medievales y percusión menuda, y José Alberto Ortiz Lorente a la batería.
0: Y es que a través de la radio nos damos cuenta que ya no hay una sola forma de hace mucho tiempo de hacer música. Las bandas pueden entrelazar entre sí diferentes estilos, siempre rozando lo tradicional y desde lo tradicional, pero agarrando diferentes instrumentos que hacen que esa diversidad se enriquezca. En el programa de hoy volveremos a ver cómo la música no tiene fronteras y lo seguiremos descubriendo con cada uno de los grupos.
1: También nos acompañará en el programa de hoy Raúl Sanz, un artista multidisciplinario desde pintura, escritura, composición, etc. Nos presentará el disco del año 2022, La Espiral del Lobo, música acústica con violín, flauta y guitarra.
0: Pues sin más, comienza aquí Aires Celtas.

Acabamos de escuchar para comenzar el programa a The Goddard Sisters con el tema número 1, Moment in Time, y ahora vamos a continuar con el tema 10, See You Down, de Roat, y el tema 7, Renaissance. Las hermanas Goddard son tres chicas, Greta, Willow y Solana, multi-instrumentalistas, compositoras e intérpretes contemporáneos de la música folk celta. Las Goddard Sisters dan vida a las canciones con violín, guitarra acústica, mandolina, bodrán, flauta y armónicas vocales. Criadas y educadas en la casa por artistas del noroeste del Pacífico, las Goddard Sisters crecieron inmersas en la naturaleza, el juego imaginativo y la música tradicional folclórica y clásica. Su música se inspira en tradiciones de música folk de todo el mundo, historias atemporales, discos New Age y clásicos. Componiendo y grabando cerca de su casa en el noroeste del Pacífico, la banda ha lanzado 11 álbumes y ha realizado más de 2.000 conciertos en directo a lo largo de su carrera. Vamos a escuchar su trabajo Moment in Time, lanzado en el año 2025.

Continuamos nuestro programa con dos canciones más del grupo de Goddard Sisters, el álbum Moment in Time, seguimos con él, año 2025, y lo hacemos escuchando la canción número 4, Second Breakfast, el segundo desayuno, y New Horizons, canción número 11, Nuevos Horizontes. Y ahí donde nosotros queremos pararnos, Nuevos Horizontes, en este programa con The Goddard Sisters y lo que nos queda por delante, que vais a disfrutar en los próximos minutos. Seguimos en Aires Celtas.

Escuchado a la Mosquera Celtic Band con el tema 12, Aguas Santas, y ahora vamos a escuchar el tema 3, El Camino Olvidado, para continuar con el tema 11, The Battle of Aileen Donan. Finalizaremos con el tema 2, Okurak de Sam Bradan. En su 15 aniversario, Mosquera Celtic Band nos presenta Atlantis Connection, un doble álbum. Fernando Mosquera, multiinstrumentalista incansable, compositor, productor y alma del proyecto, traza una cartografía musical del arco atlántico, que va desde Galicia a los Balcanes, en Irlanda, Escocia, Bretaña o Asturias. Colaboran en este proyecto músicos de la talla de Luarna Lubre, Pancho Álvarez o José Manuel Tejedor, entre otros. La Celtic Band es un grupo de músicos que acompañan a Fernando. Son la parte esencial de la Mosquera Celtic Band y fueron reunidos expresamente por sus cualidades y habilidades musicales. Ellos intervienen en los arreglos grupales de todas las melodías, así como en las armonías, ya que varios de estos extraordinarios músicos son también multiinstrumentales.

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Seguimos disfrutando de más artistas en este programa, de la canción de Raúl Sanz, El regreso del lobo, Mapas inventados, Causa Sui, y ahora nos vamos a ir con Apertura española, El violinista volador y Crisol, para después terminar con Al acecho, La roca pensante y Ortigas. El gran Raúl Sanz, aquí en Aires Celtas.

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0: Por mi parte nada más, todo un placer haberos acompañado una nueva semana en Aires Celtas, espero que la hayáis disfrutado, hemos dado un viaje maravilloso por el mundo atlántico con una música espectacular y con unas bandas que no nos han dejado indiferentes a cada uno de nosotros, nos escuchamos la próxima semana, gracias por estar ahí.
1: Por mi parte nada más, esperamos que hayáis disfrutado del programa, un programa cargado de muy buena música con varios artistas que nos apetecía mucho entrelazar y poder disfrutarlo con todos vosotros. Como decía, por mi parte nada más, nos escuchamos la próxima semana, no sin antes recordar que lo mejor de la música celta continúa en www.airesceltas.com. Hasta la próxima semana.

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1: Paseaba una mañana helada Morgana por los bosques de Bretaña, disfrutando de la hermosa primavera, cuando su paseo se vio arruinado al encontrar en un valle a su enamorado en brazos de otra mujer. Furiosa, lanzó un encantamiento por el cual todos los caballeros infieles que entraran al valle quedarían allí atrapados. El valle estaba rodeado por elevadas colinas y dos dragones lo custodiaban. El hechizo solo se rompería cuando llegara al lugar un caballero absolutamente fiel y leal a su dama. Así pasaron 20 años, después de los cuales 254 hombres quedaron allí atrapados. Hasta que llegó Lancelot, fiel amante de la reina Ginebra, provocando el fin del hechizo y la liberación de los prisioneros del Valle de los Falsos Enamorados. Entre ellos, el desleal amante de Morgana.
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1: Sean todos bienvenidos a este espacio que producimos y realizamos Gema Fernández y Antonio Buitrago. Saludos desde Madrid, España, para todos los que en estos momentos sintonizan nuestra emisora Radio Exterior de España. Y antes de iniciar nuestro repaso por la actualidad semanal en el mundo de la radio y las telecomunicaciones, quiero resaltar una información que nos toca muy de cerca, en concreto a Radio Nacional de España, ya que se ha hecho público el último estudio sobre audiencias de radio en España y la radio pública ha aumentado sus oyentes y se sitúa en el tercer puesto de las emisoras generalistas. Casi 1.700.000 personas siguen a diario, de un modo u otro, las emisiones de Radio Nacional de España. Por otra parte, cada día escuchan este medio, la radio, en el país cerca de 25 millones de oyentes y la media de consumo es de 2 horas por jornada. La radio generalista atrae a unos 11.200.000 personas y la radio temática musical a 12 millones y medio. La informativa a 1.400.000 oyentes. Son buenos datos que manifiestan la vigencia de la radio y sobre todo su credibilidad a la hora de informarse y de entretenerse. Y tras esto, pasemos página y vayamos con las noticias.
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1: Estamos inmersos en el último mes del año y algunas informaciones que con anterioridad hemos dado a conocer están vigentes e incluso son actuales, como por ejemplo la solicitud a Radio Habana Cuba del calendario de bolsillo 2012. Como recordarán en otras ocasiones en las que hemos mencionado el asunto, el calendario de bolsillo está dedicado al 50 aniversario de la campaña de alfabetización y por tanto reproduce el rostro del entonces ministro cubano de Cultura, Armando Hart Dávalos, realizado por Oswaldo Guayasamín. Todos los oyentes y amigos que quieran este calendario de bolsillo 2012 pueden hacer la petición a Radio Habana Cuba, apartado postal 6240 La Habana, Cuba. Vamos a repetir, Radio Habana Cuba, apartado postal 6240 La Habana, Cuba. O a la dirección electrónica radiohc@enet.cu. Repetimos esta última dirección, radiohc@enet.cu. Y seguimos con otra información que adelantamos en su día y es la publicación de la nueva edición, la número 66 del World Radio and TV o Televisión Handbook. Editado en inglés, es una de las obras más completas de la comunicación audiovisual en onda larga, onda media, onda corta y frecuencia modulada. En ella se recopila una amplia información sobre emisoras de radio y televisión por países y sobre sus transmisores nacionales e internacionales. Es un manual de referencia para quienes hacen del diexismo su pasatiempo. Y si quieren más información sobre esta edición, la número 66 del World Radio and TV Handbook, pueden acceder a su página electrónica, que es la siguiente: www.wrth.com. Y seguimos con más noticias. La UNICEF ha dado a conocer a los galardonados con los premios regionales del Día Internacional de la Radio y Televisión en favor de los niños. Jornada que anima a estos y a los jóvenes a involucrarse en las actividades radiales y televisivas. Este año se pidió que ellos hablaran de los derechos de la infancia y su importancia. En la región americana y en español, el programa de la emisora mexicana Barra Infantil de Radio Jalisco, del sistema jalisciense de radio y televisión, ha sido reconocido por la UNICEF. También lo fue el espacio de televisión producido por C7, Rosa y Azul, de la misma institución audiovisual. Y seguimos con otro encuentro previsto para dentro de un mes, en realidad para el 6, 7 y 8 de enero del año 2012. En la ciudad de San Cristóbal, perteneciente al estado venezolano de Táchira, se va a celebrar el segundo encuentro diexista Colombo Venezolano. Según nos informan sus organizadores, contará con la participación de varias emisoras, entre otras Radio Nederland, el sistema Alcaraván, Radio de Colombia y Radio Nacional de Venezuela. El segundo encuentro parodiexista Colombo venezolano de 2012 servirá también para homenajear a dos colegas que se han destacado en el hobby del diexismo. José Mauricio Rangel Neira, de Colombia, poseedor de más de 3.000 QSL de todo el mundo, y José Andueza, de Venezuela.
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1: Durante más de dos semanas, y seguimos con más noticias en Amigos de la Onda Corta, la organización 350.org, con el apoyo de la organización no gubernamental Oxfam, ha invitado a todo el mundo a usar el poder de la música y de sus propias voces para difundir los mensajes del movimiento de lucha contra el cambio climático a través de una emisora de radio en Internet ubicada en el sitio http://radiowave.350.org/es, en donde un grupo de músicos africanos ha creado la canción titulada People Power, que habla de la realidad sobre el gran impacto que está teniendo el cambio climático en África y además hace un llamamiento a la acción. Así suena, y vamos a escuchar un breve fragmento del Poder del Pueblo.
2: ¡Sí!

0: Pues el propósito del proyecto Radio Wave es articular una serie de emisiones de radio internacionales que difundan la canción, relaten las repercusiones del cambio climático tanto en el contexto local como en el plano internacional y hagan un llamamiento a todos sus oyentes para que se sumen al movimiento por el cambio y se consigan avances en las negociaciones ante la cumbre que se está desarrollando en Durban, en Sudáfrica. Y una de las dos televisiones públicas de Alemania, la ARD, ha decidido aumentar su programación en lengua española para el mercado destinado a América Latina. De este modo, el canal internacional Deutsche Welle ampliará considerablemente sus contenidos en español, pasando de las 2 horas actuales a las 22 diarias, para lo cual se hace necesario contratar alrededor de 60 empleados. El canal de la Deutsche Welle tiene una gran aceptación en el continente sudamericano y las intenciones ahora de la ARD pasan por captar la audiencia de habla hispana residente en los Estados Unidos. Y seguimos con más noticias. Televisión Española Internacional ha conseguido el premio Hot Beer TV 2011 al mejor canal internacional generalista, uno de los galardones que reconocen cada año la programación original, la calidad de la producción y la innovación de los conceptos de las televisiones por satélite. Televisión Española Internacional competía en su categoría con 3 importantes canales de China, Alemania y San Marino. Los galardones Hot Beer TV, que desde 1998 organiza Eutelsat, reconocen anualmente a los mejores canales internacionales de televisión por satélite. A la edición de este año se presentaron 160 canales y los finalistas, de 13 países distintos, competían en 10 categorías. Televisión Española Internacional emite una programación con información, cultura, educación y entretenimiento, una oferta que incluye lo mejor de Televisión Española en sus 5 canales, además de espacios creados específicamente para los espectadores internacionales. Con una audiencia potencial de 450 millones de espectadores, es la primera cadena generalista de proyección mundial en español. Y la Unión Internacional de Telecomunicaciones ha anunciado la organización para mediados del mes de enero y hasta febrero del próximo año de la 12ª Conferencia Mundial de Radiocomunicaciones. Se celebra en Ginebra, en Suiza, y sus resultados tienen un impacto en el campo de las comunicaciones por radio en todo el mundo. Es un acontecimiento que se produce cada 3 o 4 años y tiene por objetivo revisar el Reglamento de Radiocomunicación, un tratado internacional que regula el uso del espectro radioeléctrico y de las órbitas satelitales. A la Conferencia Mundial de Radiocomunicaciones asistirán durante casi un mes 3.000 profesionales y se abordarán temas como la reestructuración del dividendo digital, el impulso de la digitalización y el desarrollo de la llamada ultra alta definición. Y por último, en estas noticias diremos que la Comisión Europea ha descartado introducir en la Unión Europea una velocidad mínima de conexión a Internet de banda ancha entre las obligaciones del Servicio Universal en materia de telecomunicaciones. Se alega que hay demasiadas diferencias en el grado de despliegue de la banda ancha entre los Estados miembros y que tendría demasiados costes. La inclusión de la banda ancha de alta velocidad fue una de las prioridades de la presidencia española durante la primera mitad del año 2010. De hecho, hasta ahora solo España, Finlandia y Malta tienen una velocidad mínima en sus respectivas legislaciones nacionales. No obstante, los Estados miembros seguirán disponiendo de flexibilidad para incluir las conexiones de banda ancha en su propia definición nacional de servicio universal.
1: Hasta aquí nuestro bloque de noticias. Consejos para una mejor escucha en onda corta. En las emisiones de onda corta, la frecuencia no sirve para todo el día, como sí ocurre en las bandas de onda media y de frecuencia modulada. Según la hora en la que el oyente quiera sintonizar una emisora de onda corta, tendrá que localizar mejor la frecuencia, de ahí la importancia de la información que la radio suministra sobre horarios, bandas y frecuencias dentro de un mismo periodo o temporada. La propagación de una señal en onda corta es tan caprichosa que en ocasiones la mejor frecuencia para una hora concreta hoy puede no ser buena mañana y viceversa.

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4: Y en Amigos de la Onda Corta vamos a hablar de una herramienta de comunicación que está adquiriendo gran relevancia en las telecomunicaciones, hasta el punto de cambiar el modo de escribir los mensajes y la forma de interactuar entre emisor y receptor. Nos referimos a Twitter. Últimamente, las revueltas en los países del norte de África u otros acontecimientos han ayudado a difundir a todo el mundo una realidad que en muchas ocasiones se quería ocultar. Twitter es una red social creada en los Estados Unidos en el año 2006, que hoy la utilizan más de 200 millones de personas, que envían unos 65 millones de mensajes o tweets al día. Se conoce a Twitter como el SMS de Internet, entre otras cosas porque solo permite mensajes de texto con un límite de 140 caracteres, lo que exige al usuario o tuitero concreción y el uso de todo tipo de signos y símbolos. Nuestro compañero Marcelino Blanes pudo conversar con un experto en estas cuestiones, con Mario Tascón, que es periodista y consultor de proyectos en Internet y autor del libro Twittergrafía, junto con Mar Abad. Es una obra que analiza cómo escriben los usuarios de la red social Twitter, cómo se lanzan los mensajes o cómo las compañías y partidos políticos tratan de hacer llegar sus mensajes a futuros votantes o consumidores.
5: Bueno, con la aparición de la informática muchas cosas han cambiado, es indudable, pero también la forma de expresarse con palabras.
6: Sí, no, sin duda, vamos, ¿no? La informática y sobre todo recientemente pues las posibilidades que ofrece la comunicación a través de las redes de Internet por una parte en general, como sustrato general, y luego de las redes informáticas o las redes sociales, mejor dicho, como son Facebook o Twitter, pues efectivamente está modificando, yo creo, bueno, por supuesto el canal de comunicación, pero también está modificando incluso la manera de escribir y también la manera de leer, ¿no? Pues están introduciendo muchísimos componentes nuevos en una comunicación que en los últimos, pues te iba a decir 15 años, pero también acelerándose cada vez más en los últimos 3, pues cambiando cada día más.
5: Dicen los tuiteros y quien está en torno a esta nueva forma de comunicación que vocales y consonantes han comenzado a perder terreno para que tome el poder el símbolo. ¿Cuál es tu opinión al respecto? ¿Qué ha supuesto esto?
6: Bueno, el símbolo se ha añadido, entre otras cosas, porque ahora hay capacidad de ponerlos. Hay un elemento de base que es la propia caligrafía, que está mutando porque ahora el escribir a mano cada vez es menos necesario en nuestra comunicación, y porque todos escribimos o casi todos escribimos con algún tipo de máquina que nos iguala de alguna forma la caligrafía, o sea, sea bien un ordenador, sean los móviles, los teléfonos móviles, o sea, cualquier otro dispositivo. Entonces la caligrafía por una parte se iguala y por otra parte pues permite cosas que la escritura a mano no permitía, por ejemplo la que acabas de decir tú, la utilización de símbolos, más allá de los signos, los símbolos, o sea, los dibujos de un corazón, una persona, un avión, esos pequeños dibujitos que no son fáciles de hacer para quien no tiene destrezas manuales, sí en cambio son fáciles de introducir porque los permiten y los tienen los teclados de ordenador, las distintas máquinas. Entonces efectivamente una parte, digamos, no es que se estén sustituyendo las vocales y consonantes por los símbolos, pero sí que es verdad que los símbolos se incorporan con relativa facilidad a la caligrafía, a la nueva escritura, también los signos. O sea, hay unos signos que son muy conocidos, o sea, son muy utilizados, que son los signos normales ortográficos, que son el punto, los dos puntos, que ahora algunas veces adquieren adquieren más carácter de símbolo. Por ejemplo, los dos puntos, una rayita y un paréntesis de cierre, pues ahora todo el mundo que escribe en estas redes sabe que eso simboliza una sonrisa y por tanto ese mensaje tiene algo de amabilidad, algo de guiño, algo de sonrisa o de risa. Y entonces le añaden algunos elementos de la oralidad a los mensajes. O sea, el símbolo y el signo, lógicamente, le añaden emoción, le añaden algunas cosas también a la escritura que no tenía y que no eran tan fáciles de conseguir en la escritura caligráfica normal.
5: ¿Y qué edad tiene Twitter? Lo digo porque esto que estás explicando, por ejemplo, con los teléfonos móviles de primera generación, aquellos que solamente admitían llamadas telefónicas y mensajes de texto, los SMS, ya se empezó a utilizar esto de las sonrisitas y esto, ¿no? ¿Qué edad tiene Twitter? ¿Cuándo apareció aproximadamente?
6: Bueno, Twitter tiene muy poca. O sea, aparece sobre todo por lo intenso que ha sido su utilización, la utilización y la cita, incluso en los medios de comunicación en los últimos tiempos, parece que lleva aquí toda la vida. Pero Twitter realmente, vamos, ahora me equivocaría un poco quizá al decirlo, pero no tendrá, desde luego, más de 5 años, creo que no tiene, ¿sabes? Y el uso así intensivo, digamos que es de los últimos 3, y el crecimiento sobre todo de los últimos 3 años, ya que es una red la más joven de todas, más joven que Facebook, y es la más joven ahora mismo de las que tiene éxito. No es posible que la red social del futuro la tengamos ya entre nosotros y no sepamos cuál es, pero ahora mismo de las de éxito, pues Twitter es la más joven.
5: ¿Y en Twitter cuáles son los más utilizados, qué símbolos son los más utilizados y sobre todo cómo se llaman? Porque he visto que, bueno, que hay símbolos que tienen nombres y apellidos. ¿Cómo se llaman los más utilizados?
6: Bueno, quizá en Twitter, aparte de los símbolos, quizás sería, hay una utilización muy grande de abreviaturas y acrónimos, ¿no? Que serían los más utilizados son lógicamente aquellos que le dan un cierto sentido incluso al funcionamiento de Twitter, como puede ser, por ejemplo, RT. Esas dos letras, cuando van juntas, significan que ese usuario está retuiteando, que quiere decir que está reenviando el contenido del mensaje de otro. O sea, ese mensaje no es suyo, sino que está haciendo algo que ha visto, que le ha gustado, que le ha parecido interesante, pues lo ha enviado a sus seguidores también. Entonces eso se hace poniendo delante un RT o utilizando esas dos letras. Ese es uno de los más utilizados. Hay muchos, por ejemplo, otro importante también es un DM, que es un mensaje directo, que eso es cuando solo quieres mandarle a un único usuario un mensaje y que los demás no lo vean. Se utiliza eso es verdad que no se ve, pero se utiliza. Entonces, digamos que esos serían dos de los más acrónimos, más utilizados. Luego hay muchas siglas también. La verdad que el problema de las siglas y acrónimos es que muchos de ellos vienen del inglés. Pero efectivamente el inglés es aquí el rey un poco de los acrónimos. Sobre todo hay muy pocos acrónimos en español. De hecho, eso lo explicamos en el libro. Hay poquísimos acrónimos en español. Que se concentran además, curiosamente, los acrónimos españoles o los acrónimos que se utilizan en español, dejando aparte un par de ellos para la despedida, se utilizan fundamentalmente y curiosamente para los insultos. O sea, ahí parece que en los insultos nos preferimos el castellano que la utilización del inglés, ¿no? Sí.
5: Y bueno, lo que está claro es que Twitter no tiene nada que ver, ¿no?, con otras redes sociales, porque aquí se pueden subir fotografías, contar uno su vida, más bien no, es otra historia.
6: Es otra historia, sí. Twitter tiene la fundamental diferencia que tiene con otras redes sociales a día de hoy, porque todas están mutando, y de hecho todas de alguna forma, Facebook o Google Plus, que son las otras dos fuertes, imitan cosas de Twitter por el éxito que tiene Twitter, con lo cual la verdad que la distinción cada día empieza a ser un poco más difícil. Pero vamos, básicamente la diferencia principal que tiene Twitter es que Twitter es público. Lo que haces en Twitter, salvo estos mensajes directos a los que hacíamos alusión antes, es público. Y de hecho el interés mayor que tiene Twitter es la publicación, el hacer público lo que uno piensa, lo que uno dice, lo que uno comenta, incluso lo que uno conversa. Que aunque pueda sorprender esta actitud a quien no está tan metido en este mundo, pero esa es la principal diferencia que tiene con Facebook, que es un entorno muchísimo más privado, aunque tiene también una parte pública, pero más privado. O sea, Twitter, alguien lo definió hace tiempo frente a Facebook como que Facebook era el sitio donde estaba uno con los amigos del colegio, la familia, sus padres, sus hijos y su mujer o su marido, y en cambio Twitter era el sitio en el que uno estaba con aquellos que le hubiera gustado estar en el colegio.
5: De todas formas parece que están interconectadas, ¿no? Porque yo he visto mensajes en Facebook que a la vez remiten a un mensaje de Twitter. Se pueden interconectar ambas redes.
6: Se interconectan, sí, porque mucha gente, de hecho, por comodidad lo hace. Y tiene en un único sitio, produce los mensajes y salen en las dos redes.
5: En los dos sitios, sí.
6: O, efectivamente, utiliza algunas veces. Imagínate que, por ejemplo, Facebook es mucho más cómodo para hacer álbumes de fotos o incluso para escribir largo, por ejemplo. Entonces hay mucha gente que utiliza para esto que acabo de decir Facebook y luego desde Twitter remite a la gente a esos álbumes de fotos o esos escritos largos, por poner un ejemplo. Vamos, hay muchas más cosas y muchas más posibilidades, pero vamos, esos son de los dos más utilizados y más evidentes. Y efectivamente están conectados, o sea, no son mundos aislados, sino que pueden estar perfectamente conectados.
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1: Hoy recordamos a Radio Praga, que cumplió 75 años en antena.
2: Hola amigos, sintonizan Radio Praga.
1: El 31 de agosto de 1936, comenzando oficialmente sus transmisiones regulares en onda corta para los oyentes más allá de las fronteras checoslovacas.
3: Aló, aló, aquí está la estación checoslovaca de ondas cortas que está verificando la emisión de ensayo. Rogamos a las señoras y señores que tienen la amabilidad de escuchar, se sirvan comunicarnos sobre qué onda y a qué hora recibieron esta emisión. La dirección es la siguiente: la estación de ondas cortas, Praga, Checoslovaquia. Agradecemos su amable respuesta.
4: Todo empezó hace 75 años. El 31 de agosto de 1936, a las 10 de la mañana, Radio Praga empezó oficialmente sus transmisiones regulares en onda corta para los oyentes más allá de las fronteras checoslovacas.
5: La voz de Checoslovaquia.

0: Salió al aire para contrarrestar la propaganda nazi que desde 1933 había empezado a contaminar el éter europeo.
1: En el primer año de transmisiones, Radio Praga puso en antena unas 6 horas de programas, noticieros, conferencias, espacios literarios y música. Ese año recibió más de 4.000 cartas de todos los continentes.
0: En 1938, cuando Hitler amenazaba a Europa, Radio Praga transmitía 22 horas diarias con 100 noticieros en antena. El 15 de marzo de 1939, los nazis invadieron Checoslovaquia y Radio Praga dejó de transmitir.
1: Radio Praga volvió al éter en 1945, después de terminada la Segunda Guerra Mundial, pero con la llegada de los comunistas al poder en 1948, Radio Praga se convirtió en un instrumento de propaganda.
0: En las emisiones de Radio Praga se reflejaron también los cambios políticos y la atmósfera de apertura de la primavera de Praga de 1968, cuando Aleksandr Dubček quiso poner un rostro humano al socialismo.
1: A la 1:30 de la madrugada del 21 de agosto de 1968, Radio Praga informó al mundo que las tropas del Pacto de Varsovia habían invadido Checoslovaquia.
0: Los periodistas de Radio Praga vivieron entonces momentos dramáticos. Las tropas invasoras abrieron fuego contra los manifestantes que habían acudido en defensa de la radiodifusión checoslovaca. En los enfrentamientos murieron unas 20 personas.
1: Y en 1989, Radio Praga informó al mundo que la revolución de terciopelo, encabezada por Václav Havel, había derrotado a la dictadura comunista. Radio Praga informó sobre la salida de las tropas soviéticas del país, sobre la partición de Checoslovaquia en 1993, sobre el ingreso de Chequia a la OTAN y a la Unión Europea, etcétera, etcétera.
0: Radio Praga cumple hoy 75 años en el éter. Aprovechamos la oportunidad para expresar nuestro más profundo agradecimiento a todos y a cada uno de ustedes, nuestros queridos radioescuchas.
1: Radio Praga existe y ha llegado a esta avanzada edad gracias a ustedes, a la paciencia y al cariño que nos han manifestado a lo largo de estos años.
0: En nombre de Radio Praga y de la redacción iberoamericana, agradecemos que nos hayan permitido llegar día a día a vuestros hogares.
2: Durante 75 años de historia, podemos decir que por aquí, por nuestros estudios, micrófonos y grabadoras, han pasado miles de personalidades del mundo de la cultura, la política, el deporte y casi de cualquier ámbito que puedan imaginarse. A continuación, recordamos saludos que nos dejaron algunos de ellos.
3: Hola, buenos días, soy Miguel Vitín, cineasta chileno, y quiero enviar un saludo muy afectuoso a los oyentes de Radio Praga. Muchas gracias.
4: Hola, soy el piloto Josef Kral, están escuchando Radio Praga.
5: Saludo muy cordialmente a los oyentes de Radio Praga, que según me dicen, por cientos de miles, están esperando hoy que Fernando Arrabal se dirija a ustedes.
6: Hola, ¿qué tal? 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Le mando un saludo muy grande a todos los oyentes de Radio Praga. 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
8: Los saluda José Cura a todos los oyentes de Radio Praga.
9: Es Carlos de Nicaragua, muy popular internacional, en Radio Praga, con sabor, saludando a la audiencia.
10: Hace 43 años, las tropas del Pacto de Varsovia aplastaron el sueño de millones de checoslovacos que quisieron poner un rostro humano al socialismo. En las inmediaciones de la radio checa, los ocupantes chocaron con miles de manifestantes que salieron a las calles para condenar la invasión. Más detalles con Freddy Valverde.
2: La radio checa fue la única fuente de información fiable para los checoslovacos durante la invasión de las tropas del Pacto de Varsovia el 21 de agosto de 1968. Los ocupantes comprendieron el peligro que representaba la radio para sus intereses, por lo que acto seguido asaltaron sus instalaciones, pero para ello tuvieron que enfrentarse a cientos de personas que corrieron a defenderla. 15 vecinos murieron en las calles cercanas a la radio durante los enfrentamientos con las tropas invasoras. En el acto para recordar a las víctimas de la primavera de Praga de 1968, celebrado el domingo frente a las instalaciones de la radio checa, El alcalde Bohuslav Svoboda se refirió al duro golpe que representó la agresión soviética para la sociedad.
11: Se trata de un trauma al que nos enfrentamos hasta la fecha. Ya no tenemos aquí a las tropas invasoras, pero la herida no termina de sanar.
2: Por su parte, el primer ministro Peter Nechas advirtió que el peligro ahora ya no lo representan los aliados militares, como en 1968, pero el extremismo y la falta de tolerancia que se registra en la sociedad. Con la llegada de Aleksandr Dubček a la jefatura del Partido Comunista de Checoslovaquia, empezó un proceso de transformación política que se conoció como la Primavera de Praga. Dubček y sus colaboradores más cercanos quisieron poner un rostro humano al socialismo. Hablaron de una reforma económica, de una mayor apertura al mundo y de libertad de prensa, hasta llegar a un sistema pluripartidista. Leonid Brezhnev escuchó los argumentos de Dubček sin inmutarse, pero su respuesta no se hizo esperar. Los promotores del socialismo con rostro humano no sospechaban nada, pero el 21 de agosto de 1968 se despertaron con 200.000 soldados y más de 2.000 tanques en las calles de las principales ciudades del país. Las tropas del Pacto de Varsovia invadieron a uno de los países miembros para combatir y aplastar a las fuerzas contrarrevolucionarias que amenazaban con destruir la unidad del bloque soviético. Una vez asfixiado el movimiento reformista, el terror se apoderó de la sociedad checa. Miles de personas fueron detenidas y encarceladas. Muchos lograron abandonar el país, pero los que se quedaron sufrieron en carne propia el llamado período de la normalización, en el que la policía política fue el principal protagonista. Con la derrota del comunismo en 1989, se puso fin a la normalización. El dramaturgo Václav Havel sustituyó al presidente Gustav Husák, un incondicional del Kremlin, y después de más de 20 años, las tropas invasoras salieron del país.

0: La invasión soviética de 1968, la lucha contra la dictadura de Pinochet, la revolución de terciopelo de 1989. Esos son los hitos que enumera el periodista jubilado chileno Rafael Moreno en relación al 75 aniversario de Radio Praga. Más con Gonzalo Núñez.
1: Rafael Moreno es un chileno que lleva radicado en la República Checa más de 40 años. Ahora está jubilado, pero antes fue periodista. Trabajó para la Agencia Checa de Noticias, ČTK, como redactor económico y en la Agencia Española EFE. Como llegó a estudiar a la capital de la entonces Checoslovaquia a mediados de los años 60 y se quedó para siempre, conoce muy bien la historia de Radio Praga. Por eso ha querido participar en este programa especial por el 75 aniversario de la emisora.
2: Radio Praga ha jugado un papel muy importante, no solamente en la vida de los latinos aquí en la antigua Checoslovaquia y actualmente en la República Checa, sino también ha tenido un papel muy fuerte entre los oyentes en todo el mundo. Incluso han surgido clubes de apoyo a Radio Praga en el extranjero. También Radio Praga ha tenido un gran papel en los contactos de los checos con los países de América Latina y con España, sobre todo su emisión en español, y ha establecido un contacto que es muy difícil de superar, incluso ahora en la actualidad con todos los medios modernos que existen.
1: Algunas de las anécdotas que recuerda Rafael Moreno sobre Radio Praga son entrañables.
2: Me acuerdo que tenía un gran amigo en Radio Praga, un checo argentino que se llamaba Gonza Besemek. Nosotros le decíamos Juan Sin Tierra. Era uno el mejor locutor que ha tenido Radio Praga en español y tuvo un papel muy destacado durante la invasión soviética. Estuvo trabajando incluso cuando los transmitiendo en español, incluso cuando los soldados rusos llegaron al mismo estudio. Desgraciadamente después los normalizadores lo expulsaron de Radio Praga por su trabajo, por su excelente trabajo en esa época.
1: Por ser chileno, a Rafael Moreno le marcó mucho la dictadura del general Pinochet y alaba el papel de Radio Praga en defensa de la libertad y la democracia en su país.
2: También yo como chileno aprecio mucho Radio Praga porque ayudó mucho a la lucha contra la dictadura de Pinochet en mi país. Incluso le dio trabajo a varios periodistas chilenos que te transmitían noticias para Chile.
1: ¿Cómo cuáles? ¿Te acuerdas de alguno?
2: Sí, me acuerdo, por ejemplo, de Luis Córdoba, Rolando Carrasco, Hernán Barahona y otros. Así que por eso aprecio bastante a Radio Praga.
1: Y el otro hito que destaca de Radio Praga es la revolución de terciopelo.
2: Ha tenido un papel bastante destacado en los acontecimientos de 1989, cuando terminó el régimen comunista y se inició la construcción de una democracia. Jugó casi un papel muy parecido al del año 68. Y actualmente publica mucho sobre la gente que viene a Praga, sobre sus monumentos, sobre su historia, sobre los contactos, sobre los negocios que existen entre España y la República Checa, entre la República Checa y América Latina. Y ha tenido un gran rol en todas estas actividades.
1: Además, Rafael Moreno sostiene que Radio Praga siempre ha sido de gran ayuda para las relaciones diplomáticas del gobierno checo. Por todo lo anterior, este periodista jubilado, que es el decano de la comunidad chilena en la República Checa, le desea un feliz aniversario a Radio Praga y espera que cumpla muchos más.
0: Pedro Moya Milanés, director del Instituto Cervantes de Praga, lleva cerca de 3 años en su cargo. En todo ese tiempo ha tenido una relación muy estrecha con Radio Praga, tanto laboral como de simple oyente. Por eso no quiere dejar pasar la oportunidad de saludarnos en nuestro 75 aniversario. Los detalles con Noelia Rojo.
3: Han pasado 75 años desde que Radio Praga salió por primera vez al aire. La voz de la República Checa en el mundo se la calificó en su momento, apelativo que todavía conserva. Para el Instituto Cervantes de Praga, entidad encargada de promover la cultura y el idioma español en estas tierras, Radio Praga es casi una herramienta de trabajo más con la que cumplen su objetivo de llegar a la mayor cantidad de público posible, como sostiene Pedro Moya, director del Cervantes de Praga.
4: Para una institución como la nuestra, que lo que pretende es llegar a difundir la imagen de España, de la española, de la cultura española, de la lengua española, lo más posible dentro de una sociedad en la que está ubicado el Cervantes, pues tener un instrumento de difusión, sobre todo en un país donde el idioma nativo pues es muy diferente del nuestro, donde hay una distancia enorme, porque lógicamente pues entre el checo y el español pues no hay prácticamente relaciones desde el punto de vista lingüístico. Quiero decir que en un país de un idioma tan diferente al nuestro, contar con un instrumento de difusión como puede ser una emisora de radio en este caso, que nos multiplique la voz del español dentro de la sociedad checa, para nosotros es importantísimo. Poder hacerlo en español y poderlo hacer a través de un instrumento como puede ser un medio de comunicación importante como es Radio Praga, pues es una suerte.
3: Además, Pedro Moya hace hincapié en que no en todos los Cervantes del mundo cuentan con esta ayuda que les brinda Radio Praga.
4: Yo lo calificaría como una ventaja añadida y en definitiva como un plus para nuestra actividad, que de no existir, hay muchos Cervantes por el mundo y no en todos los sitios pues tienen la oportunidad o la suerte de contar en el idioma de España, poder hacer difusión de esa actividad en una sociedad que tiene un idioma completamente distinto. Por lo tanto, yo creo que es una gran oportunidad y que la estamos aprovechando debidamente.
3: Pedro Moya Milanés aprovecha el 75 cumpleaños de Radio Praga para agradecer públicamente la labor que desarrolla con el Instituto Cervantes de Praga.
4: Pues aprovechando con ocasión del 75 aniversario de Radio Praga, yo como director del Instituto Cervantes quiero expresar mi felicitación a Radio Praga, mi felicitación sincera por la colaboración que está manteniendo con nosotros desde el principio prácticamente de este instituto. 75 años ya son muchos, quiero decir que demuestra que hay una experiencia y un trabajo sostenido largo en el tiempo, y yo lo que deseo es que cumpla otros 75 años más, aunque quizás yo ya no pueda felicitarles entonces, pero sí deseo de verdad que este cumpleaños de 75 años, pues creo que es un cumpleaños muy merecido.
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Una producción de la cadena SER, original de Delia Fiallo, en versión para la radio de Kiko Hernández. Lucecita. 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

0: Los parientes pobres. Radionovela original de Guillermo Sautier Casaseca. Una producción extraordinaria interpretada por la gran compañía de actores de Radio Madrid y con la que nuestro autor cumple sus bodas de plata con la radio española. Los parientes pobres. Una novela editada por Cid fuera de serie y distribuida a toda España por Balado Distribuciones de Beza 7, Madrid 20. Narrador, Julio Varela. Efectos especiales, Esteban Cavadas. Realizador técnico, Eduardo Calderón. Realizador musical, Enrique Aroca. Director, Guillermo Sautier Casaseca.
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Y hasta aquí, amables radioescuchas, finalizo el espacio de Mundo Radio. Espero que el menú que les he preparado esta semana haya sido de vuestro agrado. Cordiales 73 y hasta la próxima semana, amigos. En la realización, presentación y dirección estuvo, como siempre, vuestro amigo Quique el Emigrante.

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continuación, amable radio escucha, vamos a oír Moscú y los moscovitas, un espacio de la voz de Rusia.

0: allí, La Voz de Rusia con su programa Moscú y los moscovitas.
1: La semana pasada se distinguió por un nuevo escándalo en el Teatro Bolshoi. El premier de la compañía de ballet Iván Vasilev y la prima bailarina Natalia Osipova presentaron sus solicitudes de dimisión y se van del teatro. Un teatro en el que llegaron a ser profesionales en el sentido más elevado de esta palabra. Los artistas decidieron continuar su carrera en el Teatro Mikhailovsky de San Petersburgo.
2: ¿Cuál fue el motivo de esta decisión de los artistas de renombre? Según unas versiones, se debe, de cierta forma, a la inauguración del escenario número uno. En cambio, la secretaria de prensa del Teatro Bolshoi, Ekaterina Novikova, piensa que esta decisión fue motivada más bien por intereses financieros elementales. Otra razón, no menos importante, podría ser el hecho de que Osipova no ha recibido ni un solo espectáculo en la próxima serie de estreno del ballet La Bella Durmiente.
1: El rebelde Nikolai Tsiskaridze, solista de primera categoría de la compañía de ballet del Teatro Bolshoi, tiene otra opinión. Él declaró que la transición de la prima bailarina Natalia Osipova y del premier Iván Vasilev al Teatro Mikhailovsky de San Petersburgo podría resultar una pérdida que no sería la última en este teatro. El propio artista expresó su pesar por no haber abandonado el Bolshoi en su tiempo. «Es muy complicado sobrevivir en un teatro en que te ofrecen una sola actuación al mes», expresó con pesar.
2: Entretanto, el director artístico del ballet del Teatro Mikhailovsky de San Petersburgo, eminente coreógrafo español Nacho Duato, ya declaró que estaría encantado de poner los espectáculos con participación de Natalia Osipova e Iván Vasilyev.

0: Continuamos el programa Moscú y los moscovitas. Una linterna simbólica de conocimientos se está trasladando del pueblo Holmogore en los alrededores de Arjángelsk hacia Moscú. Ahora en Moscú se están celebrando las fiestas estudiantiles en honor del tricentenario del nacimiento de Mikhail Lomonosov, genial científico enciclopedista y fundador de la Universidad de Moscú. Es singular la historia de un joven oriundo de las lejanas comarcas del norte, quien a principios del siglo XVIII se dirigió caminando a Moscú para ponerse a estudiar. Los estudiantes moscovitas inventaron una acción que llamaron el Camino de Lomonosov.
1: Se dirigieron a aquellas comarcas norteñas donde vio la luz este genio para prender fuego a la linterna simbólica de conocimientos en su pueblo natal de Holmogore. Sus paisanos acogieron con gran solemnidad a los estudiantes. Al pie del monumento a Lomonosov se ofreció un espectáculo teatralizado. Los participantes de esta marcha recibieron un beneficio verbal del propio Mikhail Lomonosov, cuyo papel lo interpretó Alexei Simakov, profesor del Centro de Tallado Artístico en Hueso. Llevando en alce el fuego, la delegación moscovita recorrió la calle central de este pueblo.
0: A lo largo del camino de vuelta a Moscú, el mismo que en su época había atravesado el joven Lomonosov, el tren de estudiantes hacía paradas en ciudades y pueblos, mientras sus pasajeros visitaban centros docentes y escuelas e impartían conferencias, resaltando el papel protagónico que desempeñara Mikhail Lomonosov en el nacimiento de la ciencia rusa y mundial. Ahora esta linterna de conocimientos está ardiendo ya en Moscú, frente a la entrada central de la Universidad Estatal y al pie del monumento a Lomonosov. Dicho sea de paso, el sitio predilecto de las citas amorosas.
1: Mientras tanto, la juventud estudiantil está gozando del ambiente festivo, rindiendo honores a este gran hombre de la tierra rusa.
0: Están escuchando el programa Moscú y los moscovitas. La capital está preparándose para el invierno. Para ser justo, hay que señalar que este año, hasta mediados de noviembre, en Moscú reinaba un excelente tiempo otoñal, lucía el sol, no nevaba. Sin embargo, los fríos invernales no están lejos, y los servicios comunales de la capital se están preparando para las próximas pruebas de heladas, nevadas y hielo en las carreteras.
1: Se está efectuando un monitoreo permanente de las condiciones climáticas, y si la temperatura va para abajo, los servicios comunales se aprestan para dar un tratamiento especial de reagentes anticongelantes a las carreteras, aceras, patios, paradas de transporte público, accesos al metro. Unas 5.600 unidades de equipos especiales se encuentran preparados para salir a recoger la nieve y aplicar distintas sustancias contra la misma.
0: Todos los equipos están activados para el esquema de limpieza invernal, expresó el vicealcalde capitalino responsable del ordenamiento urbano, Piotr Birukov.
1: Según él, 53 plantas estacionarias y 150 móviles ya están preparadas en Moscú para recibir y derretir la nieve. Durante este año, la capacidad de estas plantas para derretir la nieve ha aumentado considerablemente y asciende hoy día a más de 530.000 metros cúbicos al día, concluyó diciendo Birukov.
0: Sintonizan el programa Moscú y los moscovitas. Nuestro invitado es Rafael Sánchez de Bolivia. Pues estamos muy contentos de saludarte, Rafael, en las olas de la voz de Rusia. ¿Es la primera vez que está usted en Moscú?
2: Personalmente es una experiencia invaluable, independientemente del viaje que haya significado. Estamos hablando de viaje de casi poco más de un día, quién sabe. Pero realmente no tiene comparación. O sea, visitar una ciudad como Moscú es uno de los regalos que, entre comillas, podríamos decir que nunca más voy a poder, quién sabe, tener en la vida, ¿no? Que aprovechar eso. Es una ciudad increíble, pese al frío, hay muchas cosas que ver. He ido paseo corto por la noche, ver las iglesias, ver las autopistas, ver los puentes, el río, los monumentos, realmente es una experiencia. Buenas tardes, bien, gracias. Un maravilloso país, ciudad llena de monumentos imponentes, grandes estructuras, la gente sumamente cálida, muy amable. Por primera vez estamos acá en Moscú, hemos acompañado al presidente de la delegación de diputados con un apoyo técnico desde allá, desde La Paz, Bolivia, secretario general de la Cámara.
1: Rafael, usted estuvo en Moscú en la época de Otoño Dorado. ¿Y alguna vez ha observado esta estación del año?
2: Uy, es hermoso. Realmente la caída de las hojas de los árboles, los paisajes que presenta Moscú son inolvidables. Realmente es la primera vez que visito la ciudad y he quedado maravillado con todo lo que es increíble. Es una ciudad muy hermosa. Y quién sabe, una de las más hermosas, si no la más hermosa de Europa.
0: ¿Ha visitado la Catedral de la Trinidad en Sergiev Posad, con sus templos impresionantes? En Moscú también hay muchas iglesias que representan la arquitectura antigua rusa. ¿Le parece algo rara a usted?
2: Uy, realmente son, creo que una de las máximas expresiones de la cultura, ¿no? Eso es parte de la esencia del pueblo ruso, que más admiro. Me he pasado tomando fotografías a gran parte de ellas. Creo que son la base de la arquitectura de toda la ciudad, ¿no? ¿Cierto? Sobre la base de la forma icónica que tienen las iglesias es que hay muchas estructuras modernas que han utilizado esa arquitectura. Las iglesias muestran, ¿no es cierto?, la riqueza, como usted lo dijo, histórica, cultural, y como tal son majestuosas, son impresionantes realmente.
1: Gracias, Rafael, por esta entrevista emocional. Y escuche nuestra emisora, La Voz de Rusia.
2: Le quedo muy agradecido. Tenga mi cariño y sinceramente mis elogios por una ciudad tan bella.
0: Programa Moscú y los moscovitas en su sintonía. El viaje familiar con toda la familia al museo. Es un programa en que los moscovitas jóvenes y sus padres tienen la posibilidad de visitar los museos más interesantes de la capital con toda la familia mediante unos bonos especiales. En el marco de este programa, 88.000 personas ya visitaron los museos de Moscú, entre ellos 13.6 mil niños y 74.2 mil adultos. También se ofrecieron 10.000 bonos familiares, con los cuales las familias que visitan los museos reciben un regalo.
1: El programa El Viaje Familiar se viene realizando en Moscú ya por cuarto año consecutivo. El año pasado, este programa se ofreció bajo el título El Viaje Familiar con toda la familia al museo. Sus participantes visitaron 13 museos moscovitas en búsqueda de exponentes poco comunes. En 2008, este programa se llamaba El Viaje Familiar, 8 museos en 8 días, e incorporó a cerca de 40.000 moscovitas. Este año ya se podía visitar 15 museos.
0: Moscú podría llegar a poseer una noria más grande del mundo. Para instalarla se ofrecieron 3 sitios: las colinas Vorobyove, el recinto ferial central y el parque Gorki. La altura de esta instalación con su pico llegará a 320 metros, la propia rueda a 220 metros. Al pie de esta rueda se prevé colocar un montón de distintos centros de diversiones. Ahí se instalarán centros comerciales, cines, restaurantes, sala de concierto, clubes, museos, una pista de patinaje, un parque, un jardín de invierno, fuentes cantantes, un salón de novios y una pista para helicópteros.
1: Esta noria diabólica será poco común, sin rayos internos. Las cabinas se trasladarán por rieles especiales. 48 cabinas se ubicarán en una mega rueda. En cada una de ellas podrán caber 48 personas y cada viaje tardará 48 minutos.
0: Los emblemas del Año Nuevo en Moscú serán un reloj y un copo de nieve. El Consejo de Coordinación del Departamento de Medios de Información y Publicidad de nuestra capital aprobó los símbolos más importantes del Año Nuevo.
1: En un pasado fue la liebre sobre esquís, la que recordaba el advenimiento de las fiestas. Pues este año, el papel de los precursores se incumbe al copo de nieve y al reloj, cuyas agujas indican las 12 horas menos 5 minutos. Estos emblemas serán básicos en el embellecimiento de la ciudad.
0: Pero esto no quiere decir que otros símbolos sean prohibidos. Las figuras tradicionales de Ded Moroz, nuestro Santa Claus, Blancanieves y el monigote de nieve también pueden aparecer en los carteles. Pero no son solo ellos. Es que el Consejo de Coordinación no hace más que recomendar tal o cual emblema para adornar las plazas. Serán sus propietarios quienes tendrán que elegir lo que les parezca mejor.
1: Este año en el centro de la ciudad se instalarán 72 árboles de Navidad. Además, el ambiente del Año Nuevo será mantenido las 24 horas por las fuentes de luz y composiciones luminosas dinámicas que aparecerán en los bulevares, parques, vías invernales, Sadovaya Kolchó, Círculo de Jardines, Nuevo Arbat, calle Tverskaya, en el recinto ferial de la Plaza de la Revolución y en los 14 puentes de la capital.
0: Ya a partir del 25 de noviembre se iniciarán las obras encaminadas a adornar la ciudad para el Año Nuevo. Queremos de entrada crear entre los ciudadanos un presentimiento de la fiesta, como es habitual en la práctica mundial, informó el prefecto del Distrito Central, Sergei Baidakov.
1: Escuchar una nueva emisión del programa Moscú y los Moscovitas, preparado y realizado para ustedes por la redactora Asia Safina, la directora artística Tatiana Kardashova, el traductor Alexander Spitzan y nosotros los locutores María Ivanova
0: y Alexei Safronov. Recordamos que nuestra dirección electrónica es safina@ruver.ru.

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El primer latinoamericano que visitó Bulgaria fue un venezolano. Se trata de Rafael Nogales, que nació en 1877 en San Cristóbal, Venezuela, y murió en 1937. Militar profesional que se había formado en Europa. Aventurero, participante en guerras, reyertas y encuentros con destacadas personalidades. Nogales representó a Venezuela en 4 continentes a lo largo de 4 decenios. 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
0: El primer latinoamericano que visitó Bulgaria fue un venezolano.
1: En 1997 salió en Caracas el libro Nogales Bay de Pedro Almarca. Es una biografía de Rafael Nogales, que nació en 1877 en San Cristóbal, Venezuela, y murió en 1937. Fue una personalidad extraordinaria, cuya vida raya en lo legendario y lo increíble.
0: Militar profesional que se había formado en Europa, aventurero, participante en guerras, reyertas y encuentros con destacadas personalidades, Nogales representó a Venezuela en 4 continentes a lo largo de 4 decenios. Dominaba a la perfección varios idiomas europeos, conocía muy bien el Oriente Próximo y Lejano, peleó muchos años bajo la bandera de combate de

0: la media luna roja y recibió del mundo musulmán el título Bey. Salió incólume, física y moralmente, de situaciones sumamente complicadas. Fue una personalidad polémica, elogiada e injuriada, pero en todo caso pintoresca.
1: En el libro en cuestión leemos que en 1914, camino de Afganistán, Rafael Nogales pasó por Bulgaria e hizo escala en nuestra capital Sofía. Aquí se encontró con el general Mikhail Savov, con quien había tenido varias citas en diversos países europeos. El general búlgaro había sido ministro de la guerra entre 1891 y 1894 y entre 1903 y 1908 y había ejercido como ministro plenipotenciario de Bulgaria en Francia. Murió en 1928.
0: En Sofía, el venezolano vio oscuridad, desasosiego y tensión. Eran los tensos días antes de que Bulgaria se implicara en la Primera Guerra Mundial del lado de las potencias centrales. El general búlgaro informó a Nogales que nuestro pueblo sentía gran amistad por Rusia, por razones históricas, pero que en la guerra entre los ex aliados balcánicos y Bulgaria de 1914 resultó derrotado. El propio general peleó en los frentes contra Rumanía, Serbia y Turquía, y le dijo a su amigo venezolano que en la nueva guerra, la mundial, Bulgaria se disponía a aliarse con las potencias centrales lideradas por Alemania junto con Turquía, que hasta hacía poco había sido su gran enemiga, es decir, a combatir contra Rusia.
1: Nogales le expuso su tesis de que para los países latinoamericanos que pertenecían a la cultura latina occidental, resultaba más lógico aliarse con Francia, Italia e Inglaterra, y que lo mismo era válido para España y Portugal, aunque éstas estaban superando algunos escrúpulos de su antigua época como potencias coloniales.
0: El general búlgaro Mikhail Savov conocía muy bien la historia universal, sobre todo la militar. Rafael Nogales quedó impresionado por la erudición y el nivel de información de su interlocutor. Este último le recordó varios acontecimientos de la historia latinoamericana: la invasión francesa en México de los años 60 del siglo XIX y la imposición de Maximiliano por el rey francés Napoleón III como emperador de México, que por cierto fue fusilado más tarde por los mexicanos. Le habló de la escuadra enviada por Italia para bombardear la base de Carupa en Venezuela, y también el hecho de que Inglaterra se adueñara de una parte de Guatemala y la denominara Honduras Británica, y que Londres le arrebató a la Argentina las Islas Malvinas, que llamó las Islas Falkland.
1: ¿Es este el mundo occidental que usted dice que lo siente a ustedes como sus hijos?, exclamó el general búlgaro. Además, Alemania también es país de Occidente, que ha dado a Goethe, a Beethoven, a Wagner, añadió Savov.
0: Aquí Nogales expuso algunos argumentos en pro y en contra. Es que él mismo había estudiado en Alemania. Su hermana era viuda de un alemán y él tenía sobrinos con sangre alemana.
1: Al despedirse, Nogales declaró que Savov respaldaba todas sus afirmaciones con argumentos de peso, pero que, de todas maneras, el venezolano se quedaba con su propia opinión como defensor de la entente.
0: Nogales salió del despacho del general cuando ya había anochecido y no pudo conocer la ciudad de Sofía. Vio tan solo las siluetas de las catedrales de San Alejandro Nevsky, Santa Sofía y Santa Nedelia.
1: Esta fue su única visita a Bulgaria, aunque la hizo como particular y no como apoderado por el gobierno venezolano a cumplir una misión de Estado. Para nosotros los búlgaros es muy importante el hecho de que Rafael Nogales fuera el primer latinoamericano que llegó a Bulgaria. Más tarde, en 1922, fue nombrado vicecónsul honorario de la Argentina en Bulgaria y preparó el establecimiento de las relaciones diplomáticas entre Sofía y Buenos Aires, que se produjo en 1931.
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1: Sean todos bienvenidos a este espacio que producimos y realizamos Andrés Romero y Antonio Buitrago. Saludos desde Madrid, España, para todos los que en estos momentos sintonizan nuestra emisora Radio Exterior de España. Y antes de iniciar nuestro repaso por la información generada en los últimos días, quiero anticipar los contenidos de este espacio. Hablaremos de ficción radiofónica a partir de la nueva apuesta realizada por Radio Nacional de España en este género que aúna las virtudes tragicómicas y radiales. También contaremos con otra iniciativa tecnológica que sitúa nuevamente a Radio Nacional de España entre las emisoras a la vanguardia técnica. Y decimos esto porque Radio Clásica de Radio Nacional de España ha retransmitido un programa de radio con calidad Dolby Digital 5.1, convirtiéndose en la primera en hacerlo en España. También tendremos un tiempo para dar acuse de recibo de los informes de recepción que nos han llegado y también más cosas, como por ejemplo las noticias que vienen ya.
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1: Y comenzamos nuestro repaso por la actualidad de la semana en el mundo de la radio y las telecomunicaciones con un aniversario, los 50 años del programa de La Voz de América, Buenos Días América. En esta ocasión se hizo un programa especial en donde se reconoció la labor de los pioneros y se reflejó los acontecimientos históricos que han cubierto a lo largo de todo este tiempo. Buenos Días América es un espacio radial de 30 minutos que se transmite para todo el sur y centro de América a través de estaciones de AM y FM y vía satélite. También se puede escuchar el programa accediendo a Internet. La directora de Radio Nacional de Argentina ha anunciado la creación de Voces del Sur, un portal electrónico en Internet que reunirá a las emisoras públicas latinoamericanas. Así se anunció tras la segunda reunión de directores de radios públicas de la Unión de Naciones Suramericanas, UNASUR, celebrada en Buenos Aires. Además de presentar el portal Voces del Sur, durante las tres jornadas que ha durado el encuentro, se ha debatido el escenario de la UNASUR, las experiencias de la radio pública en cada país, los marcos legislativos, los medios públicos y su relación con los gobiernos y los estados, y los cambios de paradigma en la comunicación. Han participado responsables de las emisoras de la red de radios Patria Nueva de Bolivia, Amazonía de Brasil, Radio Habana Cuba, la Radio Pública de Ecuador, Radio Nacional de Paraguay, Radiodifusión del Sodre de Uruguay y Radio Nacional de Venezuela. Y seguimos en Argentina con otra noticia. Ya se ha inaugurado la primera radio indígena a raíz de la Ley de Comunicación Audiovisual. Es la llamada FM Pachacuti, de la localidad jujeña de Abra Pampa, desde donde emitirá en la frecuencia de 89.9. Parte del personal que conforma la emisora recibieron además sus títulos que certifican su capacitación tras la realización de un seminario de formación radiofónica. Y también se entregaron autorizaciones de estaciones de FM a las comunidades de El Divisadero e Iruya, en Salta, Volcán en Jujuy y el Huecu en Neuquén. Y además de estas concesiones, diremos que en el Teatro Coliseum de Buenos Aires, donde el 27 de agosto de 1920 se realizó la primera transmisión radial en el país, la presidenta argentina encabezó un acto en el que se asignaron frecuencias de FM para 1.200 municipios del país. Y recordamos que la Asociación Nacional de Radiodifusoras de Onda Corta de los Estados Unidos, conocida por las siglas en inglés de NAPS, realiza hasta el mes de mayo de 2012 una encuesta entre los oyentes de Onda Corta en español. El objetivo de la misma es averiguar las preferencias y algunos datos demográficos de los radioescuchas. Las preguntas que se incluyen son, por ejemplo, ¿qué receptor utilizan?, ¿cuáles son las emisoras favoritas?, ¿qué programación prefiere o cuánto tiempo escuchan la onda corta? El acceso a esta encuesta es a través de Internet y en concreto a través de la página de la NAPS, que está situada o ubicada en la siguiente dirección: www.surfwave.com www.sondeodeopinion.org. Desde aquí se encontrará un enlace a este sondeo de opinión en español. Los resultados serán anunciados en la reunión anual de la Asociación Nacional de Radiodifusoras de Onda Corta de los Estados Unidos, que se celebrará en Washington a mediados de mayo de 2012.
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1: Y seguimos con más noticias en Amigos de la Onda Corta. La emisora de Radio Nacional de España en Cataluña, conocida como Radio 4, ha celebrado su 35 aniversario, lo que la consolida como la radio que lleva más años emitiendo ininterrumpidamente en lengua catalana. Este es un fragmento de un servicio informativo de Radio 4.
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3: Bona tarda, són les 4, pendents a aquesta hora de la presentació del pla per frenar la crisi de deute a l'Eurozona.
1: Radio 4 inició sus emisiones el 13 de diciembre de 1976, un año después de la muerte del general Franco, y fue la primera en hacerlo en catalán tras la Guerra Civil Española. Emite en frecuencia modulada para los municipios de las provincias de Barcelona, Tarragona, Lleida y Girona. La Sociedad Rumana de Radiodifusión ha abierto en la capital de la República de Moldavia, en Chișinău, una emisora que pretende ofrecer programas radiofónicos de calidad a los oyentes moldavos. Radio Rumanía espera que Radio Chișinău sea útil para los rumanos hablantes del país y contribuya a promover los valores culturales, artísticos y lingüísticos rumanos de una forma correcta y equilibrada. Este nuevo servicio radiofónico puede escucharse a través de una red de emisoras en FM y también accediendo a Internet. Y en Amigos de la Onda Corta seguimos con más informaciones. Radio Rumanía Internacional busca la personalidad del año en Rumanía, para lo cual solicita la opinión de los oyentes de la emisora, de los usuarios de Internet, así como de los seguidores de la red social Facebook y Twitter. La emisora internacional rumana sugiere la posibilidad de que sea un político, un líder de opinión, un deportista, un científico, un artista o alguien desconocido del gran público, pero con una historia ejemplar. El año pasado, por ejemplo, recibieron este título de personalidad del año los 33 mineros chilenos que durante 70 días estuvieron sepultados en una mina. Si desean participar en esta encuesta, deberán enviar sus propuestas sobre la personalidad del año a Radio Rumanía Internacional, calle General Bercelot 6064, casilla de correos 111, Bucarest 1, Rumanía. También lo pueden hacer a través del correo electrónico, que es el siguiente, spam@rri.ro. Y por otra parte, Radio Rumanía Internacional ha creado un nuevo concurso titulado Targu Mureș, dedicado a una zona del centro de Rumanía, del distrito de Mureș. Los premios son dos estancias para dos personas de 7 noches de duración en el municipio de Targu Mureș, y para conseguirlo deberán contestar a 4 preguntas. Son estas. La primera, ¿cómo se llama la principal cordillera situada en el departamento de Mureș? La segunda, mencionar 3 atractivos culturales y turísticos de Targu Mureș. La tercera, reseñar una ciudad de la zona cuyo centro medieval es patrimonio de la UNESCO. Y por último, decir cuándo se construyó el Palacio de la Cultura de Targu Mureș. Tienen de tiempo hasta el 15 de marzo de 2012 y recordamos las direcciones a las que pueden escribir. Radio Rumanía Internacional, calle General Bercelot 6064, casilla de correos 111, Bucarest 1, Rumanía, y el correo electrónico spam@rri.ro. Radio Taiwán Internacional ha organizado un concurso titulado Mi camiseta de Radio Taiwán Internacional. Para participar solo hay que hacer una camiseta de papel, origami, que es una especie de pasatiempo y actividad creativa muy extendida por toda Asia Oriental, que también se conoce en la zona occidental como papiroflexia. La camiseta no debe superar el tamaño de 21 por 30 centímetros, debe tener un diseño propio y creativo. Se sortearán 50 camisetas de Radio Taiwán Internacional y deben enviar el origami o papiroflexia a la siguiente dirección postal: Radio Taiwán Internacional, PO Box 123-199, Taipei 11199, Taiwán, República de China.
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1: Radio Nacional de España continúa fomentando la ficción sonora a través de las ondas con el proyecto titulado Teatro Español Contemporáneo en la Radio. Con estos espacios se pretende atraer tanto a los amantes del teatro como al público menos habituado al lenguaje dramático. Y también recuperar un género perdido en España, favoreciendo las oportunidades profesionales y el potencial desarrollo de nuevas técnicas de escritura.
4: Se trata de promocionar la creación de los autores contemporáneos en Radio Nacional. Es decir, se está haciendo teatro en España, se está haciendo muy buen teatro en España, y esto es un ejemplo de lo que se puede ver.
5: La humanidad, sí, de eso se trata. Eso es lo que está a punto de hacerse presente aquí, ante ustedes, hoy, en esta mujer.
1: Estas piezas, de entre 15 a 25 minutos de duración, han sido producidas aplicando las mismas tecnologías de audio que las empleadas por la industria del cine y trabajando en ellas como algo autónomo, lo que las diferencia del antiguo concepto de lectura dramatizada y las acercaría en términos audiovisuales a grabar con cámara un ensayo teatral. Dirigidas por el presentador radiofónico de origen británico Nicholas Jackson, estas emisiones nacen impulsadas por la dirección de Radio Nacional de España, que en los últimos 5 años ha apostado definitivamente por un género que vivió su auge en la década de los 80.
4: La ficción sonora regresa a Radio Nacional. Nos estrenaremos las dos obras grandes que hacemos, que esta vez el ciclo ya no será ciclo de terror, sino que va a ser ciclo comedia, y nos estrenaremos con La vida de Brian. Si la experiencia es positiva, que estamos convencidos que lo será, pues repetiremos con otros autores contemporáneos.
1: Con este proyecto, la radio pública sigue los pasos de cadenas extranjeras como la BBC, que produce 650 horas de ficción sonora al año, o Radio France Cultura, que dedica el 20% de su presupuesto anual a estas producciones. Además de fomentar el acceso al teatro español de calidad al público que no vive en las grandes urbes, los impulsores de esta iniciativa esperan difundir estas grabaciones en América a través de nuestra emisora de Radio Exterior de España.
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0: Radio Clásica de Radio Nacional de España ha entrado en la historia de la radiodifusión española al ser la primera emisora que ha retransmitido un programa de radio con calidad Dolby Digital 5.1. Para apreciar la calidad de sonido, los oyentes han tenido que sintonizar la transmisión a través del canal Radio Clásica de la Televisión Digital Terrestre. Por si lo desconocen o no lo saben, a través de esta tecnología en España no solo se emite la señal de televisión, sino también la radio. Aunque por el momento esta emisión se puede calificar de prueba, Radio Nacional de España quiere que la realización de emisiones en Dolby Digital Plus se transforme en algo estable y regular dentro de su programación habitual. Nuestros compañeros de Radio Clásica, Micaela Vergara y Diego Requena, entrevistaron al máximo responsable de estas transmisiones, Miguel Ángel Coleto, director de medios de Radio Nacional de España.
1: Este paso supone un hito muy significativo dentro del desarrollo constante tecnológico hacia la consecución de la máxima calidad, ¿no?
2: Efectivamente, Radio Nacional de España lleva mucho tiempo trabajando por conseguir este objetivo, que creemos que va a suponer un avance tecnológico de gran importancia en el desarrollo de la radio en España. Es la primera transmisión que se hace en Dolby Digital 5.1 y va a permitir que una emisora tan distinguida por su calidad como Radio Clásica permita tener a sus oyentes una escucha muy singular, con una calidad muy avanzada de sonido y con la posibilidad de tener 5 canales que le van a permitir casi estar en la propia sala del concierto, lo cual es algo muy importante para Radio Clásica y, como digo, creo que es un avance importante y un hito en la radiodifusión de este país.
3: Este sistema, el 5.1, que además se une al canal HQ de alta calidad de Radio Clásica que se viene ya emitiendo a través de la TDT, por lo cual es un sonido prácticamente perfecto el que pueden tener los oyentes a través de él.
2: Sí, efectivamente. Hace ya algunos meses, unido a las emisiones de alta definición de Televisión Española, Radio Clásica inició en las emisiones asociadas a TDT, a la Televisión Digital Terrestre, empezó a emitir un canal de alta calidad que era Radio Nacional, que es Radio Nacional, Radio Clásica HQ. Este canal se distingue porque utiliza una mayor tasa binaria, es decir, utiliza un mayor bitrate para que la calidad de audio sea superior al resto de los canales, y eso es una realidad desde hace ya tiempo. Este canal ahora lo que incorpora es la compatibilidad para que aquellos oyentes que dispongan de un sistema de recepción que tenga incorporado Dolby Digital Plus tengan la posibilidad de escuchar esta transmisión y, bueno, las que en el futuro pudieran darse también a través de Radio Clásica con sonido multicanal 5.1. Lo importante es asegurar la compatibilidad, que aquellas personas que dispongan de esta tecnología en sus receptores puedan acceder a este avance, a este plus de calidad, pero aquellos que tengan un receptor sin estas características también pueden escuchar la calidad que a día de hoy en estéreo ofrece Radio Clásica HQ en TDT.
1: ¿Y la experiencia del oyente en su casa? ¿Cuál sería la principal diferencia entre el estéreo, al cual estamos habituados ya en las emisiones normales de Radio Clásica, con respecto a este nuevo sistema 5.1?
2: Bueno, pues efectivamente, como ya he explicado anteriormente, la incorporación de 5 canales de audio es llenar el sonido de la sala ambiente, el sonido de escucha, con la incorporación de 3 fuentes más de sonido, más una fuente que es una fuente adicional, que es la que incorpora los sonidos de baja frecuencia, que permite tener una mayor fidelidad de escucha y la posibilidad de incorporarse prácticamente a la sala del concierto. Esto creo sinceramente que las emisiones de Radio Clásica va a aportar un plus de calidad a la audiencia tan distinguida que tenemos.
3: Es decir, que el oyente en su casa percibe los sonidos que le llegan prácticamente desde todas las direcciones, es decir, exactamente igual que si estuviese presenciando el concierto en vivo.
2: Efectivamente, esto requiere de unos patrones de producción unas mezclas, unos protocolos de mezcla para que la sensación del oyente sea exactamente la que estás describiendo, efectivamente.
1: Y para que el 5.1 sea una realidad, muchos profesionales de esta casa de Radio Nacional de España han trabajado durante tiempo para ofrecer al público, a los oyentes, un hito tecnológico en la historia radiofónica de nuestro país.
2: Efectivamente, esto es más que justo decirlo. Esto es este avance que supone este hito histórico en la radiodifusión en España es posible gracias al trabajo de un conjunto de técnicos que tanto en Radio Nacional como en la Dirección de Planificación Tecnológica de la